0: baterista Rodolfo El Chato Valles, fundador de la inigualable orquesta Plaza de Camargo. 24 de julio del 2002, fallece la señora Elvira Aquino Rubio, conocida como la maestra Elvira. 25 de julio de 1948, nace el profesor Guillermo Paredes, cronista de la ciudad de la administración municipal 2010-2013. 25 de julio de 1961, nace aquí en Camargo el sacerdote Monseñor Juan Manuel Hernández Fierro. 25 de julio de 1976, fallece el ingeniero Luis Jaramillo Martínez, expresidente municipal. En honor a él, la ciudad deportiva lleva su nombre. 26 de julio de 1811, son ejecutados en Chihuahua los insurgentes Ignacio Allende, Juan Aldama y José Mariano Jiménez. 26 de julio se celebra San Joaquín y a Santa Ana, padres de la Virgen María y por tanto abuelos de Jesucristo. 28 de julio de 1920 se firma el convenio de rendición del general Francisco Villa en Sabinas, Coahuila. 28 de julio de 2025 fallece el camarguense, futbolista, mutualista y altruista Jorge Luis Rodríguez Olivas. 29 de julio del 2007 fallece el señor Jesús Domínguez Muñoz de la Zapatería La Chiquiona. 29 de julio del 2020 fallece el luchador social y político el señor Jesús Silerio Reyes. 30 de julio de 1811 es fusilado en Chihuahua el padre de la patria, el cura don Miguel Hidalgo y Costilla Gallaga. 31 de julio de 1930 nace don Ignacio Barraza Méndez, propietario de Abarrote La Fortuna desde 1960. 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
1: Oración para pedir por la lluvia. Dios Todopoderoso, de quien depende todo nuestro ser, actividad y vida, concede a nuestros campos la lluvia necesaria a fin de que, asegurando nuestro sustento diario, podamos con tranquilidad buscar los bienes eternos. Por Jesucristo nuestro Señor. Amén.
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3: Eso, ahí tiene usted, nada más y nada menos. Las 6:05, 6:05. Saludos a Chumel Domínguez y a toda su familia ahí en el barrio del Cuadro del Pollo o en la Colonia Obrera. Saludos, y aquí tenemos, me pidió algo de los Dos Oros, Un Sueño de Tantos.

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3: Oh, ay, ¿quién se ve? Bueno, mientras tanto, mando el saludo con gusto para mi sobrina Alejandra, a la prima Irene ahí en la colonia, a Abraham González, hasta ahí les mando el saludo. Mientras tanto, ahorita les programo la canción de José Augusto Candilejas. Y aquí tenemos a cargo de Alejandro Fernández, Como quien pierde una estrella.

Escuchamos al estilo de Alejandro Fernández. Esto se llama Como Quien Pierde Una Estrella. Y aquí tenemos a José Augusto. Saludos a mi sobrina Alejandra, a la prima Irene, ahí en la colonia, a Abraham González. Con gusto, vaya el saludo. Y aquí tenemos, esto se llama Candilejas.

Escuchamos algo del recuerdo a cargo de José Augusto. Esto se llama Candilejas. Y ahí les va una movidita, movidita a cargo de José Luis Beltrán y compañía, mejor conocido como JLB y compañía.

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2: Musical, eso sí, mero, ¿dónde? Espéreme tantito. Ay, aquí ya la localicé. Algo movidito a cargo de Yahari. Oiga, aprovechando, saludos a todos los taxistas. Ahí en el, me pidieron ahorita una deliberación. Aguántenme tantito y el baile de la mosca.

ese gordito que nunca pudo agarrar el paso, pero ahí lo hicieron entrar en con el pasito y con la música. Bien, enseguida escuchamos a cargo del conjunto Amanecer. Oiga, tenga usted cuidado, si tiene niños chiquitos, ya sabe usted cómo son los niños ahorita. Los niños son abusadillos desde chiquillos y tenga mucho cuidado y ahí les va. Esto se llama El Niño Preguntón.

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1: Palabras al corazón. La vida es única. La vida es única. Así que aprovecha cada instante y haz el bien. Cuando te despiertas por la mañana, muchas personas están cerrando los ojos por última vez. Mientras te quejas de tener que levantarte temprano y enfrentar un día de trabajo, hay quienes darían todo para salir de una cama donde se sienten atrapados y simplemente quieran vivir normalmente. Mientras consideras que tu vida es monótona o cansada, hay personas luchando con todas sus fuerzas solo por tener un día más. Cada nuevo amanecer es un regalo que muchos desearían recibir. La vida puede no ser perfecta, presenta desafíos, pero también está llena de oportunidades que debemos aprender a valorar. Está llena de oportunidades que debemos aprender a valorar. Quejarse de la rutina diaria no cambia nada, pero la gratitud puede transformar todo. Mira a tu alrededor, ese café caliente, el aire fresco de la mañana, la oportunidad de empezar de nuevo. Eso ya es motivo suficiente para estar agradecido. Aprende a ver más allá de la rutina diaria. Cada día es una nueva oportunidad para crecer, ayudar y hacer la diferencia, incluso si es con pequeños gestos. En lugar de quejarte, celebra con gratitud a Dios por la bendición de la vida. Valora lo que tienes ahora, porque un día hasta las cosas más simples serán extrañadas. Valora lo que tienes ahora, porque un día hasta las cosas más simples serán extrañadas. La vida es única. Vive plenamente. Esparce bondad. Distribuye sonrisas. Trata a las personas con amabilidad. Y demuestra que estás agradecido por un día más que Dios te dio en este planeta. Demuestra que estás agradecido por un día más que Dios te dio en este planeta. Palabras al corazón.
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2: Eso, ahí tiene usted, nada más y nada menos que las 6 de la tarde con 30 minutos, 6 y media, las 6 y media, y oiga, pues es que se va rápido el tiempo, ¿verdad? Y no, y luego, pues nada más son 2 horas, pero aprovechadas, aprovechadas, y aquí tenemos, para usted que me pidieron de ahí, del taxi, que del sitio, bueno, ahí anda escuchando a este camarada en el sitio, en el taxi, me pidieron algo de Liberación, Enamorado de un Fantasma.

Y bien, escuchamos a cargo de Liberación. Esto se llama Enamorado de un Fantasma. Y enseguida vamos a escuchar a esta lindísima mujer. Me refiero a Graciela Beltrán. Están lloviendo lágrimas.

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5: Ajá, que viene. Ya merito, ya, pero aún hay más. Mientras tanto, escuchamos al grupo Tiempo 4 de Santa Bárbara, Chihuahua, y ni que estuviera loco.

bien, escuchamos al grupo Tiempo 4 y ni que estuviera loco, pero ándele. Bueno, enseguida vamos a escuchar a esta hermosísima mujer. Bueno, cuando yo la conocí estaba hermosísima, ya tengo tiempo que no la veo. A Laura León, la Tesorito, y esta melodía se llama Y no me toques que me rompo.

Ay, tiene CD. ¿Y qué tal con esa melodía a cargo de Laura León? Y no me toques, que me rompo. Qué bien. Oiga, saludos para toda la gente que viene de Kansas de visita a esta bella perla del Conchos. Vaya, el saludo. Mientras tanto, tenemos a cargo de Pancho Barraza, pero la recuerdo. ¿Y qué dice? No, prefiero perderte que mantenerte.

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4: Ajá, y tiene usted ensaladita musical. Ya casi casi estamos en por finalizar este programa. Mientras tanto, vamos a escuchar a los primos de Durango. Esto se llama

Bien, así es, a nombre del titular de este programa, Rubén Rivas Carrasco, su servidor y amigo Genaro Muñoz, estuvo acompañándoles a través de la Jefa Radio, a través del 96.1 de 5 a 7 de la tarde. Y hasta aquí, ya llegó y ya llegaron el compañero Jorge Antonio Muñoz Elías para estar en la polilla musical, acompañándole Oscar Sánchez a la orden. Mientras les dejo un tema musical a cargo de El Tropical Panamá, 1 millón de lágrimas.

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1: 21 de julio, Día del Perro. 21 de julio del 2014, fallece el originario de Boquilla, el señor Agustín Andreu Caballero. 21 de julio del 2017, fallece quien fue la secretaria en presidencia, Carmen Rosario Lerma Martínez, conocida como Cachela. 22 de julio de 1989, es remodelado la cabeza de águila que representa la ruta de Hidalgo presto a la capital del estado por Jorge Antonio Muñoz Elías Jame, apoyado por el Club Activo 2030 de Camargo. 22 de julio del 2002, fallece el organista profesional Juan Torres Robles. 23 de julio de 1859, se instituye legalmente el matrimonio civil en México. 23 de julio de 1964, fallece el señor Juan Mata González, primer presidente de Introductores de Ganado. 23 de julio de 1972, se crea aquí en Camargo el Club Sertoma AC. 23 de julio de 1989, el camarguense Rubén Rivas Carrasco, jugando para Mazorquero de Camargo, conectó el cuadrangular más largo contra Ángel El Buki Pérez en el legendario estadio de Parral Valente Chacón Vaca. 23 de julio de 1996, fallece Federico Lico Araiza Saucedo, fotógrafo y recopilador de deportes. 23 de julio del 2011, fallece el saxofonista Rodolfo El Chato Valles, fundador de la inigualable orquesta Plaza de Camargo. 24 de julio del 2002, fallece la señora Elvira Aquino Rubio, conocida como la Maestra Elvira. 25 de julio de 1948, nace el profesor Guillermo Paredes, cronista de la ciudad de la Administración Municipal 2010-2013. 25 de julio de 1961, nace aquí en Camargo el sacerdote Monseñor Juan Manuel Hernández Fierro. 25 de julio de 1976, fallece el ingeniero Luis Jaramillo Martínez, expresidente municipal. En honor a él, la ciudad deportiva lleva su nombre. 26 de julio de 1811, son ejecutados en Chihuahua los insurgentes Ignacio Allende, Juan Aldama y José Mariano Jiménez. 26 de julio se celebra San Joaquín y Santa Ana, padres de la Virgen María y por tanto abuelos de Jesucristo. 28 de julio de 1920 se firma el convenio de rendición del general Francisco Villa en Sabinas, Coahuila. 28 de julio de 2025 fallece el camarguense, futbolista, mutualista y altruista Jorge Luis Rodríguez Olivas. 29 de julio del 2007 fallece el señor Jesús Domínguez Muñoz de la Zapatería La Chiquiona. 29 de julio del 2020, fallece el luchador social y político, el señor Jesús Silerio Reyes. 30 de julio de 1811, es fusilado en Chihuahua el padre de la patria, el cura Don Miguel Hidalgo y Costilla Gallaga. 31 de julio de 1930, nace Don Ignacio Barraza Méndez, propietario de Abarrote La Fortuna desde 1960. 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
2: Oración para pedir por la lluvia. Dios Todopoderoso, de quien depende todo nuestro ser, actividad y vida, concede a nuestros campos la lluvia necesaria a fin de que, asegurando nuestro sustento diario, podamos con tranquilidad buscar los bienes eternos. Por Jesucristo nuestro Señor. Amén.
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Siempre que haya un hueco en tu vida, llénalo de amor. Adolescente, joven, viejo, siempre que haya un hueco en tu vida, llénalo de amor. En cuanto sepas que tienes delante de ti un tiempo baldío, ve a buscar amor. No pienses, sufriré. No pienses, me engañarán. No pienses, dudaré. Ve, simplemente, diáfanamente, regocijadamente, en busca del amor. Todo amor está lleno de excelencia y de nobleza. Ama como puedas. Ama a quien puedas. Ama todo lo que puedas. Pero ama siempre. No te preocupes por la finalidad del amor. Él lleva en sí mismo su finalidad. No te juzgues incompleto porque no responden a tus ternuras. El amor lleva en sí su propia plenitud. Siempre que haya un hueco en tu vida, llénalo de amor.

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7: Gente, buena tarde, noche. Esto es La Polilla Musical, el programa más imitado, pero jamás igualado. El único programa que causa adicción con la música que llegó para quedarse. La inigualable Polilla Musical que sigue arrasando a través de la OH, a través de la jefa, la que manda. Esto es La Polilla Musical. ¿Qué tal, Oscar? Buena tarde, noche.
8: ¿Qué tal, Jorge? ¿Qué tal a todos y cada uno de ustedes? Bueno, pues sean bienvenidos a este excelente programa. Con gusto les saludamos en este martes 21 de julio. A ustedes que llevan el nombre de Daniel y Praxedes, a la gente que esté cumpliendo años o festejando cualquier motivo, deseamos que se la pasen de lo mejor hoy en este día. La temperatura en este momento es de 27 grados.
7: Rápidamente con las efemérides de hoy, 21 de julio del 2026, en el año de 1829, nace uno de los más grandes terratenientes del país, don Luis Terrazas Fuentes, que fuera gobernador de Chihuahua en el año de 1860 a 1864. Este señor decía: yo no soy de Chihuahua, Chihuahua es mío. ¿Qué tal? Hoy también es el Día del Perro. Efeméride creada mundialmente en el año 2004. Es el Día del Perro, hoy. Así que a todos los perros. Pues digo, los perros se la pasan a todo dar. Sí, los perros.
8: Mejor ahorita, mejor que algunos
7: sí, niños. Los perros sí, viven sí. Mejor que cualquier persona, ¿no? Hombre, qué barbaridad. Bueno, algunos. En el año 2014 fallece el originario de Boquilla, Chihuahua, el señor Agustín Andreu Caballero, que fuera cantante. Y en el año 2017 fallece quien fuera secretaria en presidencia municipal, Carmen Rosario Lerma Martínez, mejor conocida como Cachela. Cachela, hombre, convivimos mucho con Cachela. En las ferias, en el patronato de las ferias, nos tocó convivir bastantito con Carmen Rosario Lerma Martínez Cachela. En aquellos años, cuando ella estaba encargada de pagarle a los artistas, a los locutores, a los animadores, ahí se les pagaba inmediatamente, ahí terminando su actuación, ahí se les pagaba en caliente cuando estaba Cachela. No sé ahora cómo estarán las cosas, pero Cachela sí era, Cachela. Ella no andaba con que ahí te espero la semana, ahí te espero 15 días o regresa dentro de un mes. No, ahí pagaba Cachela. En paz descanse, Cachela. Bueno, son los efemérides de hoy, 21 de julio del 2026, aquí a través de la OH, a través de la jefa. Vámonos con otra que se llama, con la voz de Estrellita, esta canción que se llama Perdóname. Sí, OH. Bueno, ¿qué pasó? ¿Qué pasó el otro locutor? ¿Qué pasó con él o qué? ¿Qué? Ah, qué caray, hombre. Bueno, pues vamos a ver si ahorita le podemos complacer. Ándale. Pues a ver, dígame cuál es. Uh-huh. Algo de brindis. ¿La chica de dónde? La chica del este, con brindis. Órale, pues. Ándale, gracias. Hasta luego. Pues lo regañan a uno, pues uno culpa tiene que Genaro no les haya complacido, hombre, pues qué caray. Bueno, vámonos con Estrellita y esto que se llama Perdóname, las 7:15.

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4: Seguimos con música aquí en La Polilla Musical. La siguiente melodía en la voz de José Alfredo Jiménez y esto que se llama Pídele a Dios.

Pídele adiós con José Alfredo Jiménez aquí en La Polilla Musical. Vámonos con Los Zorros, Oscar, con Los Zorros. Y esta canción que se llama Prenda del Alma, cuando ya son las 7:23 aquí en La Polilla Musical.

Los Zorros, prenda del alma, Los Zorros, aquí en la Polilla Musical, ya a las 7:26. Queremos agradecer a la familia González Coronado. A la familia González Coronado, porque le llevaron 3 bolsas de pañales ahí a la güera, a Leticia Cereceres. Sí, Cereceres, ¿no es? La güera. Sigue enfermita la güera, hombre. Pues allá a la familia González Coronado, agradecerle públicamente ese buen gesto que tuvieron con la güera. Vamos con música, la siguiente melodía, esta que es con el grupo Cariño, una canción que estuvo pegando por allá por el año de 1987, 1988, más o menos por esos años. Este grupo después se llamó Los Fugitivos, Grupo Cariño. Ya después se llamaron Los Fugitivos. Por cierto, uno de ellos se casó con una de Boquilla. Uno de ellos se casó con una de Boquilla. Pues, qué barbaridad, nada tonto. Bueno, ¿es el baterista, Oscar? Sí. Bueno, pues un saludo a la gente por allá de Boquilla. Aquí está el Grupo Cariño con esto que se llama Quiero Preguntarte, Amor.

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0: Desde que era niño, me han considerado un inadaptado. Nadie parecía entenderme. Mi propio padre me dijo en cierta ocasión: no estás lo suficientemente loco como para encerrarte en un manicomio, ni eres lo bastante introvertido como para meterte en un monasterio. No sé qué hacer contigo. Yo le respondí: una vez pusieron un huevo de pata a que lo incubara una gallina. Cuando rompió el cascarón el patito, se puso a caminar junto a la gallina hasta que llegaron a un estanque. El patito se fue derecho al agua, mientras la gallina se quedaba a la orilla mirando angustiadamente. Pues bien, querido padre, yo me he metido en el océano y he encontrado en él mi hogar. Pero tú no puedes echarme la culpa de haberte quedado en la orilla. A tus hijos puedes darle tu amor, pero no tus pensamientos, pues ellos tienen sus propios pensamientos. Enséñales a decir la verdad, a ser honestos y sinceros, y verás que vale la pena arriesgar.
1: Seguimos con más música cuando ya faltan 27 minutos y las 8 aquí en la Polilla Musical. Vamos a complacer esta de Javier Solís. La de Javier Solís, me recordarás. Vámonos con Javier Solís.

Pues me recordarás en la voz de Javier Solís, complaciendo con mucho gusto. Y otra para complacer a nuestro buen amigo que está molesto, está enojado, hombre. Aquí está Brindis con la chica del Este. Brindis.

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3: Bien, continuamos complaciendo a la gente que nos marca aquí al 648-46-256-66 o al celular, nos mandan sus mensajes al celular, Oscar.
4: 648-465-4384.
3: Muy bien, pues también a las personas que me mandan mensajes a mi celular también, ahorita no, Edman, ni lo he revisado, ahorita lo reviso. Ahorita lo revisamos, mi celular, a ver si han llegado mensajes. Por lo pronto, esta que nos pidieron de Luis Miguel, sí, ¿verdad? De Luis Miguel. Esta vamos a complacer, esta que nos pidieron, la de Contigo, Contigo Aprendí.

Fuera de Contigo Aprendí, la voz de Luis Miguel, los dientes que cantan Luis Miguel aquí en La Polilla Musical. Está bueno este mensaje que me mandaron. Ah, raza. Lo voy a leer. Dice, antes los viejitos de mi pueblo sabían cuándo iba a llover. Dice, ahora nomás saben cuándo va a caer el apoyo del bienestar. Sí, es cierto. Ah, Diosito santo. Es que la raza no se aguanta, hombre. Pues es que tenía que leerlo al aire, pues me lo mandaron a mi celular. Bueno, en fin. Es que, sí, es cierto. Bueno, ciertamente. ¿Con cuál vamos, Oscar? Ah, con la que nos pidió Cuco Rodríguez, el americanista número 10. No, no, el número 1, no se vaya a enojar, entonces sí. El americanista número 2, porque el número 1 pues es lloviznando. A ver si no se enoja Rubén Ramón. Bueno, aquí estaba esta para Cuco, que nos pidió con Carlos Reynoso esta canción por allá del año de 1974, 75, por aquellos ayeres. Carlos Reynoso cantando. Esto que se llama América. América.

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3: Aquí en la Polilla Musical, un saludo para la familia Romero López. Nos pidieron algo de los Silver de Juárez. ¿Qué te parece si ponemos la de siempre lloraba? Ella siempre lloraba con los Silver de Juárez. Aquí en la Polilla Musical.

0: Con los Silver de Juárez, y ella siempre, siempre lloraba con los Silver de Juárez aquí en la Polilla Musical. Y seguimos complaciendo a la gente que se sigue reportando aquí al 648-462-5666. O también que nos mandan sus mensajes al celular. ¿El número cuál es, Oscar?
1: 648-465-4384.
0: Muy bien, pues seguimos con más. ¿Cuál es la que? Vámonos con la rondalla magisterial de Camargo. Esta canción que nos pidió la familia López por ahí de la colonia Lagunita, esta que se llama Que Hasta Dónde Te Quiero.

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0: Eso fue que hasta dónde te quiero con la rondalla magisterial de Camargo. Escuchamos al profesor Lobo. Paz descanse. Dice buenas tardes, noches, Jorge y Oscar. A ver si apagó esta cosa. Por favor, la canción Érase una vez con Lupita D'Alessio. Saludos para Rayo, Daniel Ramos, Sayo Ramírez, Gonzalo Anchondo, Noel Aguilera, Olivia y Toño Ballesteros, don David Medina. Que por cierto, hace ya días que no se reporta don David. Le mandamos un saludote a don David Medina. Pantaleón y Lolo los Boleros y el corrupto de Chumel Domínguez y demás adictos a la polilla musical de parte de Fabián Balbuena. Ahorita le complacemos, Fabián, la de Lupita D'Alessio, Érase una vez. También quiero mandar un saludote muy especial ahí a Elsa González. A Elsa González y a su esposo, el ingeniero Carrión. Pues nos han traído aquí salsas verde, roja, en fin, muy sabrosas. Le llevaron a Genaro otras salsas, me llevó una Genaro ahí a la casa. Y pues ni modo, Elsa, recordarte que estamos pendientes con los chiles curtidos güeritos. A mí me encantan los chiles curtidos güeritos. Sí espero que haya para este año. Así que un saludote para Elsa González, por ahí en la Ribera del Conchos, y a su esposo, el ingeniero Carrión. Saludos, vamos a mensajes, póngale pausa, regresamos aquí en La Polilla Musical.
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2: 21 de julio, Día del Perro. 21 de julio del 2014, fallece el originario de Boquilla, el señor Agustín Andreu Caballero. 21 de julio del 2017, fallece quien fue la secretaria en presidencia, Carmen Rosario Lerma Martínez, conocida como Cachela. 22 de julio de 1989, es remodelado la cabeza de águila que representa la ruta de Hidalgo presto a la capital del estado, por Jorge Antonio Muñoz Elías Jame, apoyado por el Club Activo 2030 de Camargo. 22 de julio del 2002, fallece el organista profesional Juan Torres Robles. 23 de julio de 1859, se instituye legalmente el matrimonio civil en México. 23 de julio de 1964, fallece el señor Juan Mata González, primer presidente de Introductores de Ganado. 23 de julio de 1972, se crea aquí en Camargo el Club Sertoma AC. 23 de julio de 1989, el camarguense Rubén Rivas Carrasco, jugando para Mazorquero de Camargo, conectó el cuadrangular más largo contra Ángel El Buki Pérez en el legendario estadio de Parral Valente Chacón Vaca. 23 de julio de 1996, fallece Federico Lico Araiza Saucedo, fotógrafo y recopilador de deportes. 23 de julio del 2011, fallece el saxofonista Rodolfo El Chato Valles, fundador de la inigualable orquesta Plaza de Camargo. 24 de julio del 2002, fallece la señora Elvira Aquino Rubio, conocida como la maestra Elvira. 25 de julio de 1948, nace el profesor Guillermo Paredes, cronista de la ciudad de la administración municipal 2010-2013. 25 de julio de 1961, nace aquí en Camargo el sacerdote Monseñor Juan Manuel Hernández Fierro. 25 de julio de 1976, fallece el ingeniero Luis Jaramillo Martínez, expresidente municipal. En honor a él, la ciudad deportiva lleva su nombre. 26 de julio de 1811, son ejecutados en Chihuahua los insurgentes Ignacio Allende, Juan Aldama y José Mariano Jiménez. 26 de julio se celebra San Joaquín y Santa Ana, padres de la Virgen María y por tanto abuelos de Jesucristo. 28 de julio de 1920 se firma el convenio de rendición del general Francisco Villa en Sabinas, Coahuila. 28 de julio de 2025 fallece el camarguense, futbolista, mutualista y altruista Jorge Luis Rodríguez Olivas. 29 de julio del 2007 fallece el señor Jesús Domínguez Muñoz de la Zapatería La Chiquiona. 29 de julio del 2020, fallece el luchador social y político, el señor Jesús Silerio Reyes. 30 de julio de 1811, es fusilado en Chihuahua el padre de la patria, el cura don Miguel Hidalgo y Costilla Gallaga. 31 de julio de 1930, nace don Ignacio Barraza Méndez, propietario de Abarrote La Fortuna desde 1960. 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
3: Mi buen Jesús, te alabo y te adoro, te amo con todo mi corazón y agradezco tu entrega por nosotros en la cruz. Acudo ante ti sabiendo que estás siempre a nuestro lado, que todo lo ves, que todo lo sabes y nunca abandonas. Tú que eres el buen pastor y cuidas tu rebaño, te ruego que desciendas y concedas tu protección y amparo a todos los que en este momento están escuchando la OH, la jefa, y que padecen alguna enfermedad, y a los que no también, Señor. Apelo a tu infinito amor, a tu bondad y clemencia, y solicito la gracia de la salud para toda mi familia y radioescuchas de La Polilla Musical. Tú que dijiste, yo soy la resurrección y la vida, que recibiendo y llevando en ti mismo todas nuestras enfermedades, curabas las dolencias y males de cuantos se acercaban a ti, acudo lleno de esperanza, lleno de seguridad, para implorar de tu sagrado y divino corazón, Señor Jesús, compasivo, que al ciego de Jericó, que sentado junto al camino te decía en alta voz, Jesús, hijo de David, ten piedad de mí, le respondiste, recupera tu vista, tu fe te ha salvado, y al momento pudo ver. Te pido con toda mi fe, Señor, devuélvele la salud a todos los enfermos del mundo, inclúyeme a mí. Dios Todopoderoso, eterna salud de los que creen, escúchanos en bien de tus siervos enfermos, por quienes imploramos el auxilio de tu misericordia, a fin de que recobrada la salud, te den en tu iglesia ferviente acción de gracias, y también te pido por los que no están enfermos. Por Cristo nuestro Señor. Amén.
4: Oh purísima Madre de Dios, soberana de todo, escucha nuestros suspiros tan llenos de dolor ante tu milagroso ícono. Vuelve tu mirada a tus hijos que sufren de enfermedades incurables, quienes se postran con fe ante tu santo ícono. Y como un ave que protege su nido y a sus crías bajo sus alas, también tú, Virgen Santa, cúbrenos con tu manto sanador. Ahí donde desfallezca la esperanza, que tu misericordia sea una esperanza cierta. Ahí donde las tribulaciones nos agobien, danos paciencia y consuelo. Ahí donde el dolor y la desesperanza hagan su nido en el alma, haz que amanezca la luz eterna de Dios. Conforta a los temerosos, fortalece a los débiles, llena de tu luz y bondad a todos los corazones que se han endurecido. Sana la enfermedad de tu pueblo, oh compasiva Señora, y bendice las mentes y los corazones de los médicos para que sean verdaderos instrumentos del todopoderoso Doctor Jesucristo, nuestro Señor. Oramos ante tu ícono para que tu poder perviva en nosotros, Señora y Soberana. Extiende sobre nosotros tus manos llenas de sanaciones. Tú que eres la alegría de los afligidos y consuelo de los que sufren, para que, recibiendo prontamente tu milagroso auxilio, glorifiquemos a la vivificadora e indivisible Trinidad, Padre, Hijo y Espíritu Santo, ahora y siempre, y por los siglos de los siglos. Amén. Preciosa sangre de Cristo, sálvanos y salva al mundo entero. Preciosa sangre de Cristo, sálvanos y salva al mundo entero. Preciosa sangre de Cristo, sálvanos y salva al mundo entero. Preciosa sangre de Cristo, sálvanos y salva al mundo entero. Preciosa sangre de Cristo, sálvanos y salva al mundo entero. Preciosa sangre de Cristo, sálvanos y salva al mundo entero. Preciosa sangre de Cristo, sálvanos y salva el mundo entero. Preciosa sangre de Cristo, sálvanos y salva el mundo entero. Preciosa sangre de Cristo, sálvanos y salva el mundo entero. Preciosa sangre de Cristo, sálvanos y salva el mundo entero. Oh Jesús, me entrego a ti, encárgate tú de todo. Oh Jesús, me entrego a ti, encárgate tú de todo. Oh Jesús, me entrego a ti, encárgate tú de todo. Oh Jesús, me entrego a ti, encárgate tú de todo. Oh Jesús, me entrego a ti, encárgate tú de todo. Oh Jesús, me entrego a ti, encárgate tú de todo. Oh Jesús, me entrego a ti, encárgate tú de todo. Oh Jesús, me entrego a ti, encárgate tú de todo. Oh Jesús, me entrego a ti, encárgate tú de todo. Oh Jesús, me entrego a ti, encárgate tú de todo.
5: Es maravilloso, Señor, tener brazos abiertos cuando hay tantos mutilados. Mis ojos perfectos cuando hay tantos sin luz. Mi voz que canta cuando tantos se enmudecen. Mis manos que trabajan cuando hay tantos que mendigan. Es maravilloso, Señor, volver a casa cuando hay tantos que no tienen dónde ir. Es maravilloso vivir, amar, reír, Señor, cuando hay tantos que sufren, odian, viven en pesadilla y mueren antes de nacer. Es maravilloso, Señor, tener un Dios en quien creer, cuando hay tantos que no tienen ni siquiera el consuelo de ninguna creencia. Es maravilloso, Señor, sobre todo tener tan poco que pedir y tanto que agradecer.

0: oración para pedir por la lluvia. Dios Todopoderoso, de quien depende todo nuestro ser, actividad y vida, concede a nuestros campos la lluvia necesaria a fin de que, asegurando nuestro sustento diario, podamos con tranquilidad buscar los bienes eternos. Por Jesucristo nuestro Señor. Amén.
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23: Seguimos aquí en la polilla musical, ya a las 8:14. Vamos a continuar con más música. Vamos a escuchar una canción que la han estado solicitando. Yo la escribí hace como unos 15, 16 años más o menos. Escribí yo esta canción. La gente la pide con la versión cumbia. La versión cumbia la piden, pero vamos a esta ocasión a escucharla con la versión balada. Balada así tipo country, así más o menos. Vamos a dedicársela para Ofe, que nos la pidió Ofe con mucho gusto por allá en 4000 pas, esta que se llama Mi Vecina, que es un caso de la vida real. Pero pues yo la disfracé como si hubiera sido un sueño. Aquí está esto que se llama Tuve un sueño, y la gente ya la bautizó como Mi Vecina.

0: Esta fue la canción de Tuve un sueño y bueno, ya la gente la bautizó como Mi vecina. La están pidiendo con la versión cumbia. Esta fue la versión balada, la de Tuve un sueño. Y ahí habla de la Plaza Juárez, habla de las palomitas, habla de Panta el bolero, habla de la calle Guerrero. Y bueno, pues Pantaleón, el bolero, siempre me ha dicho a mí güero, siempre me ha dicho güero. Por eso yo ahí en la canción digo, despierta, ya acabé mi güero, porque siempre me ha dicho güero. Y luego me voy por la Guerrero, recordando ese lindo cuero, que por cierto sí existe. Y pues está casada, por eso evitamos mencionar su nombre. Pero bueno, en fin, esto fue Mi vecina aquí en La Polilla Musical. Póngale pausa, vamos a mensaje, regresamos.
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1: Y la de la vecina también habla de la colonia Lagunita, del barrio del Cristo, en fin. Yo creo que por eso a la gente le ha gustado, porque se mencionan partes de aquí de Camargo. Bueno, esta canción que nos pidieron con Leo Dan, la de Tú llegaste cuando menos te esperaba. Leo Dan aquí en la Polilla Musical, seguimos complaciendo con mucho gusto.

México, Leo Dan, tú llegaste cuando menos te esperaba. Leo Dan, complaciendo con mucho gusto. Y esta otra que nos pidieron también, nos pidió Carlos Hilerio, nos pidió la siguiente melodía con Roberto Carlos, Mujer Pequeña.

0: pequeña, pues no le quedaba la blusa, Oscar.
1: No le quedaba.
0: No le quedaba la blusa a esta mujer.
1: No se las compraba de su talla, hombre.
0: Qué caray, hombre. Esos botones querían... Querían saltar, brincar, ¿no? Desesperados, yo creo, esos botones. Bueno, así pasa. Entonces vamos con la que nos pidieron de Lupita D'Alessio, Fabián Balbuena. La de Érase una vez...

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1: Palabras al corazón. La vida es única. La vida es única. Así que aprovecha cada instante y haz el bien. Cuando te despiertas por la mañana, muchas personas están cerrando los ojos por última vez. Mientras te quejas de tener que levantarte temprano y enfrentar un día de trabajo, hay quienes darían todo para salir de una cama donde se sienten atrapados y simplemente quieran vivir normalmente. Mientras consideras que tu vida es monótona o cansada, hay personas luchando con todas sus fuerzas solo por tener un día más. Cada nuevo amanecer es un regalo que muchos desearían recibir. La vida puede no ser perfecta, presenta desafíos, pero también está llena de oportunidades que debemos aprender a valorar. Está llena de oportunidades que debemos aprender a valorar. Quejarse de la rutina diaria no cambia nada, pero la gratitud puede transformar todo. Mira a tu alrededor, ese café caliente, el aire fresco de la mañana, la oportunidad de empezar de nuevo. Eso ya es motivo suficiente para estar agradecido. Aprende a ver más allá de la rutina diaria. Cada día es una nueva oportunidad para crecer, ayudar y hacer la diferencia, incluso si es con pequeños gestos. En lugar de quejarte, celebra con gratitud a Dios por la bendición de la vida. Valora lo que tienes ahora, porque un día hasta las cosas más simples serán extrañadas. Valora lo que tienes ahora, porque un día hasta las cosas más simples serán extrañadas. La vida es única, vive plenamente, esparce bondad, distribuye sonrisas, trata a las personas con amabilidad y demuestra que estás agradecido por un día más que Dios te dio en este planeta. Demuestra que estás agradecido por un día más que Dios te dio en este planeta. Palabras al corazón.
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2: Con Timbiriche, Oscar, y esta que se llama la de quinceañera con Timbiriche aquí en la Polilla Musical, cuando ya faltan exactamente 26 minutos a las 9.

Fuera de quinceañera, aquí en La Polilla Musical con Timbiriche. Vamos con más música, vamos a escuchar una canción. Una canción que también yo escribí hace algunos ayeres. Esta canción, oiga, habla del Salón Rojo del Hotel Victoria. Así se llama, el Salón Rojo. Y para toda esa gente que vivió esa bonita época de lo que yo estoy platicando, pues yo platico así que yo bailaba con una chamaca, bailaban muy bien, la llevé a su casa, el papá salió a corretearme y luego la mamá sí me aceptaba, inclusive la cena me invitaba. Más o menos va a ir la historia, ¿no?, de esta canción, El Salón Rojo. Porque eso sí pasaba, eso pasaba mucho en aquellos ayeres. Y no porque nada más me haya pasado a mí, sino le pasó a varios. Así que toda esa gente que vivió esa época del Salón Rojo del Hotel Victoria, pues a ver si se identifican con ese tema que se llama El Salón Rojo. Ah, y habla del sonido Ramsés. Un saludo a la gente del sonido Ramsés. Aquí está El Salón Rojo. Aquí en La Polilla Musical.

0: Bueno, este fue el Salón Rojo del Hotel Victoria. ¿Qué tal, Oscar?
1: No, está buena, y luego el ritmito.
0: El ritmo está bueno, sí, ¿no? Sí. El Salón Rojo, sí, el Salón Rojo.
1: Ya sí, se perdió con la bailada, la correteada.
0: Con la bailada, es que yo le puse la bailada, pero era otra cosa, ¿no? Otra palabra.
1: Sí, que no se puede.
0: Pero no lo puedo decir al aire. No, sí, pero era, es cierto eso, es que en aquel tiempo los papás se molestaban, o los hermanos. O los vecinos, los del barrio, porque en esa época, no sé, todavía, imagino que todavía, ¿no? Los vecinos siempre dicen, no, las chicas, aquí, sí, las mujeres son para los chavos para de aquí. Sí. Y el que se meta aquí con las chamacas del barrio, a ver cómo le va, ¿no? Entonces, pues uno la llevaba, las acompañaba uno a la casa y pues uno iba uno con
1: el temor, ¿no?
0: Sí, con el temor riesgo, de que la correteara. Sí. Ahora sí, como vecinos. Dicen, con la mano ya sabes dónde, ¿no? Pero pues cómo no, es que sí. Pero en fin, así pasaba, pero era bonito, fue bonito. Sí, sí. Sobre sí, todo la sí. Bailada, bueno, era otra cosa, pero la bailada, ¿no? Hombre, bien chido. Así que toda esa gente que vivió esa época del Salón Rojo del Hotel Victoria, ufa, Melión, pues ya nuestros hijos ya no lo verán, como dice la canción. Esta canción la escribí hace algunos años también. Y pues, qué bueno, y espero que les guste. Es una cumbia sabrosa para bailarla, el Salón Rojo, así se llama, de un servidor. ¿Vamos a qué, Oscar? Vamos a un corte, póngale pausa, regresamos aquí en La Polilla Musical.
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0: Bueno, pues tienes por ahí. Saludos, Oscar.
1: Sí, déjeme checar aquí un mensaje, ya se mandaba olvidando. Dice, buenas noches, Jaime y Oscar. ¿Pueden programar la casita con Oscar Sánchez? Para Beatriz, que los escuchen, Corregidora, y Claudia Caro en Madrid. Saludos desde Lago Colina, gracias.
0: La casita, la canción esa de protesta.
1: Sí, pero debe de ser Oscar Chávez, ¿no?
0: Oscar Chávez.
1: Y aquí pusieron Sánchez.
0: Oscar Sánchez. Pues, sí. Bueno, si tú la puedes cantar, Oscar, pues...
1: Pero sabe que ahorita ando medio...
0: ¿Anda ronco?
1: Sí, ando cateadón.
0: Ah, qué caray.
1: Ahí se las voy a deber, ahí se las voy a deber.
0: Es que esa canción es de protesta, sí. y aparte dura como 7, 8 minutos, no sé cuánto dura. Bueno, ahorita la buscamos, a ver si nos alcanza el tiempo. Por lo pronto el saludo, sí, ya con mucho gusto, hasta España y hasta Corregidora. Vamos con música. Sí. Vamos a escuchar esto con viento y sol, esto que se llama Sangre de Vino.

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4: Bueno, Oscar, pues ya nos vamos.
5: Bueno, pues llegamos a la parte final. Agradecerles a todos y cada uno de ustedes que se reportaron. Gracias, que hayan disfrutado de La Polilla en este martes. Gracias, gracias.
4: Nos vamos, no sin antes decirles, no se suelten de la mano de Dios, que Dios nos siga bendiciendo, buenas noches, que descansen, no le cambie, aquí dejamos la puerta abierta y los micrófonos encendidos para que se quede a escuchar a Oscar Sánchez con su reventón. Dejamos la puerta abierta a ver si no entra la mujer de blanco, Oscar.
5: Esperemos que no,
4: Ni mencionarla, ¿verdad?
5: No, por eso.
4: ¿Para qué la queremos ver?
5: No. La bronca es que no la vemos nosotros.
4: No, nosotros la vemos, la ve la gente allá de afuera, la ve allá la gente que va pasando ahí. Oye, ahí está una mujer. Con una canción, ¡ah, ya te vimos, Tienes ahí una chica allá adentro de la cabina. ¿Cuál? Sí, ahí está enfrente una chica. Válgame Dios, aquí está enfrente de mí esta chamaca, pues ni cuenta. Que es que una mujer de blanco, sabrá Dios.
5: Háganos la buena, ¿no? O sea, porque...
4: Digo, es que... No, ya. Pero pues es que, pues, no... Sí sentimos, escuchamos pasos y nos toca la puerta y todo ese rollo, pero así que...
5: ¿Ya hemos visto?
4: Yo no la he visto, ¿tú
5: no,
4: sí?
5: No.
4: ¿Para qué la queremos ver, no?
5: Ni queremos.
4: No queremos. Bueno, en fin, vamos a dejarnos con ese tema que nos pidieron con Oscar Chávez, esto que es una parodia, se llama La Casita. Buenas noches, hasta mañana, regresamos en punto de las 7 de la tarde-noche, si Dios no dispone otra cosa.

0: Gracias, señor. Ahorita regresamos.
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2: 21 de julio, Día del Perro. 21 de julio del 2014, fallece el originario de Boquilla, el señor Agustín Andreu Caballero. 21 de julio del 2017, fallece quien fue la secretaria en presidencia, Carmen Rosario Lerma Martínez, conocida como Cachela. 22 de julio de 1989, es remodelado la cabeza de águila que representa la ruta de Hidalgo presto a la capital del estado por Jorge Antonio Muñoz Elías Jame, apoyado por el Club Activo 2030 de Camargo. 22 de julio del 2002, fallece el organista profesional Juan Torres Robles. 23 de julio de 1859, se instituye legalmente el matrimonio civil en México. 23 de julio de 1964, fallece el señor Juan Mata González, primer presidente de Introductores de Ganado. 23 de julio de 1972, se crea aquí en Camargo el Club Sertoma AC. 23 de julio de 1989, el camarguense Rubén Rivas Carras, jugando para Mazorquero de Camargo, conectó el cuadrangular más largo contra Ángel El Buki Pérez en el legendario estadio de Parral Valente Chacón Vaca. 23 de julio de 1996, fallece Federico Lico Araiza Saucedo, fotógrafo y recopilador de deportes. 23 de julio del 2011, fallece el saxofonista Rodolfo El Chato Valles, fundador de la inigualable orquesta Plaza de Camargo. 24 de julio del 2002, fallece la señora Elvira Aquino Rubio, conocida como la maestra Elvira. 25 de julio de 1948, nace el profesor Guillermo Paredes, cronista de la ciudad de la administración municipal 2010-2013. 25 de julio de 1961, nace aquí en Camargo el sacerdote Monseñor Juan Manuel Hernández Fierro. 25 de julio de 1976, fallece el ingeniero Luis Jaramillo Martínez, expresidente municipal. En honor a él, la ciudad deportiva lleva su nombre. 26 de julio de 1811, son ejecutados en Chihuahua los insurgentes Ignacio Allende, Juan Aldama y José Mariano Jiménez. 26 de julio se celebra San Joaquín y Santa Ana, padres de la Virgen María y por tanto abuelos de Jesucristo. 28 de julio de 1920 se firma el convenio de rendición del general Francisco Villa en Sabinas, Coahuila. 28 de julio de 2025 fallece el camarguense, futbolista, mutualista y altruista Jorge Luis Rodríguez Olivas. 29 de julio del 2007 fallece el señor Jesús Domínguez Muñoz de la Zapatería La Chiquiona. 29 de julio del 2020 fallece el luchador social y político el señor Jesús Silerio Reyes. 30 de julio de 1811 es fusilado en Chihuahua el padre de la patria, el cura don Miguel Hidalgo y Costilla Gallaga. 31 de julio de 1930 nace don Ignacio Barraza Méndez, propietario de Abarrote La Fortuna desde 1960. 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
3: Oración para pedir por la lluvia. Dios Todopoderoso, de quien depende todo nuestro ser, actividad y vida, concede a nuestros campos la lluvia necesaria a fin de que, asegurando nuestro sustento diario, podamos con tranquilidad buscar los bienes eternos. Por Jesucristo nuestro Señor. Amén.
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música del conjunto Atardecer y eso que se llama Suerte, Suerte He Tenido, cuando ya son 9:22 minutos, ya las 9:22 aquí a través de la que mandan esta noche de martes. Y les juro que yo no fui, Evi Quintanilla, el Frisian y Neto Peña.

música de Josicuén, eso que se llama Sin Ti Soy Un Loco. Ya son 9:28 minutos, ya las 9:28. Temperatura 22 grados. Raúl Hernández y los Intocables del Norte, andamos borrachos todos. Lo que dicen ellos. Y luego en martes.

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oficial con la Fiera de Ojinaga, compadrito. Son 25 minutos para que sean ya a las 10. Aquí está esto a cargo de la Senda Norteña en esta noche de martes para ustedes que están en sintonía a través de la frecuencia correcta, la que manda la jefa 96.1.

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Jesús. Y yo te vuelvo loco. Ya son exactamente 17 minutos para que sean ya las 10. 17 a las 10. La temperatura en este momento es de 22 grados. Más buena música aquí a través de la que manda la jefa 96.1. Esto que es el reventón.

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3: Entramos a la recta final, son 8 minutos ya para que sean las 10. La temperatura sigue en 22 grados. ¿Eso qué se llama? Ya acabó. Marca MP y Becky G. Aquí a través de la que manda.

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1: 21 de julio, Día del Perro. 21 de julio del 2014, fallece el originario de Boquilla, el señor Agustín Andreu Caballero. 21 de julio del 2017, fallece quien fuera secretaria en presidencia, Carmen Rosario Lerma Martínez, conocida como Cachela. 22 de julio de 1989, es remodelado la cabeza de águila que representa la ruta de Hidalgo presto a la capital del estado por Jorge Antonio Muñoz Elías Jame, apoyado por el Club Activo 2030 de Camargo. 22 de julio del 2002, fallece el organista profesional Juan Torres Robles. 23 de julio de 1859, se instituye legalmente el matrimonio civil en México. 23 de julio de 1964, fallece el señor Juan Mata González, primer presidente de Introductores de Ganado. 23 de julio de 1972, se crea aquí en Camargo el Club Sertoma AC. 23 de julio de 1989, el camarguense Rubén Rivas Carras, jugando para Mazorquero de Camargo, conectó el cuadrangular más largo contra Ángel El Buki Pérez en el legendario estadio de Parral Valente Chacón Vaca. 23 de julio de 1996, fallece Federico Lico Araiza Saucedo, fotógrafo y recopilador de deportes. 23 de julio del 2011, fallece el saxofonista Rodolfo El Chato Valles, fundador de la inigualable orquesta Plaza de Camargo. 24 de julio del 2002, fallece la señora Elvira Aquino Rubio, conocida como la maestra Elvira. 25 de julio de 1948, nace el profesor Guillermo Paredes, cronista de la ciudad de la administración municipal 2010-2013. 25 de julio de 1961, nace aquí en Camargo el sacerdote Monseñor Juan Manuel Hernández Fierro. 25 de julio de 1976, fallece el ingeniero Luis Jaramillo Martínez, expresidente municipal. En honor a él, la ciudad deportiva lleva su nombre. 26 de julio de 1811, son ejecutados en Chihuahua los insurgentes Ignacio Allende, Juan Aldama y José Mariano Jiménez. 26 de julio se celebra San Joaquín y Santa Ana, padres de la Virgen María y por tanto abuelos de Jesucristo. 28 de julio de 1920 se firma el convenio de rendición del general Francisco Villa en Sabinas, Coahuila. 28 de julio de 2025 fallece el camarguense, futbolista, mutualista y altruista Jorge Luis Rodríguez Olivas. 29 de julio del 2007 fallece el señor Jesús Domínguez Muñoz de la Zapatería La Chiquiona. 29 de julio del 2020, fallece el luchador social y político, el señor Jesús Silerio Reyes. 30 de julio de 1811, es fusilado en Chihuahua el padre de la patria, el cura Don Miguel Hidalgo y Costilla Gallaga. 31 de julio de 1930, nace Don Ignacio Barraza Méndez, propietario de Abarrote La Fortuna desde 1960. 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
2: Palabras al corazón. La vida es única. La vida es única. Así que aprovecha cada instante y haz el bien. Cuando te despiertas por la mañana, muchas personas están cerrando los ojos por última vez. Mientras te quejas de tener que levantarte temprano y enfrentar un día de trabajo, hay quienes darían todo para salir de una cama donde se sienten atrapados y simplemente quieran vivir normalmente. Mientras consideras que tu vida es monótona o cansada, hay personas luchando con todas sus fuerzas solo por tener un día más. Cada nuevo amanecer es un regalo que muchos desearían recibir. La vida puede no ser perfecta, presenta desafíos, pero también está llena de oportunidades que debemos aprender a valorar. Está llena de oportunidades que debemos aprender a valorar. Quejarse de la rutina diaria no cambia nada, pero la gratitud puede transformar todo. Mira a tu alrededor, ese café caliente, el aire fresco de la mañana, la oportunidad de empezar de nuevo. Eso ya es motivo suficiente para estar agradecido. Aprende a ver más allá de la rutina diaria. Cada día es una nueva oportunidad para crecer, ayudar y hacer la diferencia, incluso si es con pequeños gestos. En lugar de quejarte, celebra con gratitud a Dios por la bendición de la vida. Valora lo que tienes ahora, porque un día hasta las cosas más simples serán extrañadas. Valora lo que tienes ahora, porque un día hasta las cosas más simples serán extrañadas. La vida es única, vive plenamente, esparce bondad, distribuye sonrisas, trata a las personas con amabilidad y demuestra que estás agradecido por un día más que Dios te dio en este planeta. Demuestra que estás agradecido por un día más que Dios te dio en este planeta. Palabras al corazón.
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1: Oración para pedir por la lluvia. Dios Todopoderoso, de quien depende todo nuestro ser, actividad y vida, concede a nuestros campos la lluvia necesaria a fin de que, asegurando nuestro sustento diario, podamos con tranquilidad buscar los bienes eternos. Por Jesucristo nuestro Señor. Amén.
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1: 21 de julio, Día del Perro. 21 de julio del 2014, fallece el originario de Boquilla, el señor Agustín Andreu Caballero. 21 de julio del 2017, fallece quien fue la secretaria en presidencia, Carmen Rosario Lerma Martínez, conocida como Cachela. 22 de julio de 1989, es remodelado la cabeza de águila que representa la ruta de Hidalgo presto a la capital del estado por Jorge Antonio Muñoz Elías Jame, apoyado por el Club Activo 2030 de Camargo. 22 de julio del 2002, fallece el organista profesional Juan Torres Robles. 23 de julio de 1859, se instituye legalmente el matrimonio civil en México. 23 de julio de 1964, fallece el señor Juan Mata González, primer presidente de Introductores de Ganado. 23 de julio de 1972, se crea aquí en Camargo el Club Sertoma AC. 23 de julio de 1989, el camarguense Rubén Rivas Carrasco, jugando para Mazorquero de Camargo, conectó el cuadrangular más largo contra Ángel El Buki Pérez en el legendario estadio de Parral Valente Chacón Vaca. 23 de julio de 1996, fallece Federico Lico Araiza Saucedo, fotógrafo y recopilador de deportes. 23 de julio del 2011, fallece el saxofonista Rodolfo El Chato Valles, fundador de la inigualable orquesta Plaza de Camargo. 24 de julio del 2002, fallece la señora Elvira Aquino Rubio, conocida como la maestra Elvira. 25 de julio de 1948, nace el profesor Guillermo Paredes, cronista de la ciudad de la administración municipal 2010-2013. 25 de julio de 1961, nace aquí en Camargo el sacerdote Monseñor Juan Manuel Hernández Fierro. 25 de julio de 1976, fallece el ingeniero Luis Jaramillo Martínez, expresidente municipal. En honor a él, la ciudad deportiva lleva su nombre. 26 de julio de 1811, son ejecutados en Chihuahua los insurgentes Ignacio Allende, Juan Aldama y José Mariano Jiménez. 26 de julio se celebra San Joaquín y Santa Ana, padres de la Virgen María y por tanto abuelos de Jesucristo. 28 de julio de 1920 se firma el convenio de rendición del general Francisco Villa en Sabinas, Coahuila. 28 de julio de 2025 fallece el camarguense, futbolista, mutualista y altruista Jorge Luis Rodríguez Olivas. 29 de julio del 2007 fallece el señor Jesús Domínguez Muñoz de la Zapatería La Chiquiona. 29 de julio del 2020, fallece el luchador social y político, el señor Jesús Silerio Reyes. 30 de julio de 1811, es fusilado en Chihuahua el padre de la patria, el cura Don Miguel Hidalgo y Costilla Gallaga. 31 de julio de 1930, nace Don Ignacio Barraza Méndez, propietario de Abarrote La Fortuna desde 1960. 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
2: Oración para pedir por la lluvia. Dios Todopoderoso, de quien depende todo nuestro ser, actividad y vida, concede a nuestros campos la lluvia necesaria a fin de que, asegurando nuestro sustento diario, podamos con tranquilidad buscar los bienes eternos. Por Jesucristo nuestro Señor. Amén.
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Si lloras por haber perdido el sol, las lágrimas te impedirán ver las estrellas. Termina el día, la noche cubre ya a mi Camargo, y añado un día más, una página más al libro de mi experiencia, al libro de mi vida, porque la vida se aprende viviendo. Agradezco a Dios las oportunidades y bendiciones de que fui merecedor en este día que ya termina. Bendito seas, gran Señor, y alabo tu gran poder, pues con el alma en el cuerpo me has dejado anochecer. Permíteme, gran Señor, dejarme amanecer en salud, gracia y servicio tuyo y sin llegarte a ofender.

¡Qué sorpresa! Ironías de la vida. Bueno, solo fue casualidad. Adiós.

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1: Comienza un día en mi querido Camargo. Señor Dios, dales hoy a mis paisanos un día feliz, un día provechoso, un día bueno en su vida, que todos ellos disfruten de buena salud y bienestar. A los enfermos, dales fuerza para salir adelante y voluntad de vivir. Colma de beneficios al que trabaja con tesón y honradez. A los desocupados, a los sin empleo, extiende tu mano en la mano de alguien que les ayude. A los niños, dales felicidad. A los jóvenes, hazles realidad sus sueños. A los mayores, dales sabiduría y fortaleza, y que los viejos disfruten del solaz y esparcimiento con los suyos. A quien tenga pan, dale conciencia de caridad para darle al que no tiene. A quien sea feliz, hazle eterna esa felicidad. A quien sufra soledad, abre su boca y su corazón para que busque ayuda. Al hombre, dale conciencia de su hombría y de respeto a la mujer. Y a la mujer, dale fortaleza para que cumpla con su misión de creadora y formadora de buenos hijos para nuestra sociedad. A cada profesionista de Camargo, dale sabiduría y recto cumplimiento en el apostolado que exige su profesión. Que todos mis paisanos tengan paz en sus corazones. Para ellos, Señor, dales poder para olvidar el pasado oscuro. Dales providencia para su futuro y dales mucho amor para abrazar con valentía el presente, hoy, este día. Y con ese amor te amarán. Con ese amor se amarán ellos, para cuidarse a sí mismos y convivir con aquellos que tú les asignaste en este mundo, para vivir en familia y con los de la sociedad de nuestro querido Camargo. Señor, bendice este día para ellos. Bendice a mis paisanos. Bendice a mi Camargo.
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Muy buenos días. Buenos días, mi gente. Ya llegamos para estar acompañándoles en una mañana más de este miércoles 22 de julio de este año 2026. María Magdalena, Platón y Gualterio es el santoral, Un saludo y una felicitación para todos y cada uno de ustedes que están hoy cumpliendo años. Una temperatura de 21 grados, una mañana fresca. Hoy sí se duerme a gusto por las noches, de veras. ¿Cómo amanecimos, mi gente? Bien, todos tranquilos, contentos, alegres, disfrutando de un nuevo amanecer, agradeciéndole a Dios por otro día más.

Bueno, pues esta es la música, son las canciones que ustedes amablemente nos están solicitando en esta mañana, Contentos como siempre, disfrutando de este bonito amanecer. Nos vamos con más canciones, vámonos. Aquí llegan los humildes. Esto se llama Pa' la raza del barrio, nada más. A toda mi gente, chambeadora y trabajadora.

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1: Bueno, pues aquí llegan los Sailor. Si tus besos se van. Un saludo para nuestra gente por allá al sur de nuestra República Mexicana.

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1: Así estamos escuchando los grandes recuerdos del ayer, ¿eh? Saludos, mi gente, a toda mi gente chambeadora, trabajadora, que le echa ganas a la vida. Bueno, y nos vamos con más música. Ahora sí, de cachetito. A puro bailar.

Esa es la música y la presencia de estos grandes que nos alegran las mañanas desde muy tempranito. Un saludo para toda mi gente de Camargo y toda la región, ¿eh? Bueno, pues como siempre, un saludo especial para ustedes. Ahí para María Soledad del Chapo, siempre escuchándonos desde muy tempranito. Nos siga la familia Cano Salcido, Hash Nuevo México, allí a Celia y Chido Durán, allá por la Francisco Márquez, ahí en la Lagunita. Para ustedes, ahí para Carlos Maldonado y Teresa Barraza también, a Javier Silva y Gelacio, échele ganas en este día tan tempranito, disfrutando de la programación. Ya nos cambió el tiempo, ¿eh? Ya no son los mismos calores de estos meses pasados. Ya duerme uno más a gusto, se le antojan más las cosas y todas esas cosas ricas de la vida. Bueno, pues nos vamos. Nos vamos con esta canción que me están solicitando en las voces de Carlos y José. Una canción que más que canción es una reflexión para que la escuchemos.

La balanza de la vida, Carlos y José. Así se llama esta canción, ¿eh? Bonita, y eso nos pone a pensar un poquito en la vida que vivimos y cómo vemos a la gente. Muchas veces, fíjese que nos hemos dado cuenta cuando nos vamos por ahí al Callejón Lareño, ahí donde estamos todos los hombres buenos y honrados que vamos a divertirnos un rato. Vemos a las personas cuando andan, o a los niños taramaras también, van muchos niños a pedir dinero. Mientras unos gastamos el dinero, muy a gusto y tomando ahí, disfrutando de la vida, hay niños que pasan pidiendo porque no tienen para comer. Y muchas veces no les damos, Y eso sí, pues debe de cambiar un poco. Gastamos en algo que nos hace daño a nosotros, pero hace más daño no ayudar a quien lo necesita. Tristemente es la vida. El miércoles 22 de julio de este año 2026, María Guadalupe Platón y Gualterio es el santoral. Nosotros aquí estamos atendiéndole. Puede llamarnos al 648-462-5666 y con mucho gusto le atendemos. Ahora, si quiere mandar sus mensajes, hágalo al 648-465-4384 y con mucho gusto. Pues aquí estamos con ustedes. Y aquí viene la paisana, la señora Lucha Villa. Eso es lo que me dice.

Bueno, pues ahí escuchando a la paisana Lucha Villa. Saludos para ustedes, a toda nuestra gente chambeadora. Saludos y los mejores deseos para todos y cada uno de ustedes. A ver, nos vamos con más música, vamos a escuchar más canciones. Canciones del recuerdo del ayer y canciones éxitos de hoy y siempre. A través de la que manda en Camargo. Me quedé por allá, no sé qué estaba pensando después de haber escuchado esta canción. Nos quedamos allá en otro mundo. Y yo quiero enviar un saludo también para ustedes que nos escuchan allá en la Unión Americana, nuestra gente que siempre está disfrutando de nuestra programación. Saludos a cada uno de ustedes. ¡Nos arrancamos! Con Invasores de Nuevo León. Decías que no, Prietita. Bien, lo recuerdo que me lo decías a cada rato.

0: vamos avanzando, saludándole, agradeciéndole a toda la gente que está escuchando la radio, la jefa, la que manda en Camargo. Nos vamos con más. Ya me están pidiendo muchas canciones, hombre. Cuando empiezan a pedir es cuando estoy disfrutando yo acá del rico café. ¿Y qué le vamos a hacer? Esta canción, para quien la escuche, a quien le caiga, para que a quien piense en mí, porque ahí en el barrio de los olvidados nadie nos quiere, ¿verdad, Meni? Ahí a Chava y a Meni y a todos los que nos acoplamos, a Manuel Estrada.
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0: Bueno, pues ya llegan sus mensajes, ya llegan sus mensajes. Órale, ya se están apuntando. No, bueno, pues está bien. Está bien. Saludos para ustedes. Qué bueno que usted está disfrutando de nuestra programación a esta hora de la mañana. Estamos trabajando de 5 a 7, de lunes a sábado. Desde muy tempranito, alegrándole las mañanas. Es nuestro único fin, darle la hora, 5:34. Decirle la temperatura, 21 grados, y también pues dedicarle las canciones y las que ustedes también quieran escuchar, siempre que sea el género norteño, ranchero y música alegre. Nada más es lo que le pedimos a nuestra gente. Saludos allá para Santiago Ríos, lleva en Austin, Texas. Hace tiempo que no los vemos, pero un saludo tan bonito. Sí, buenos días.
1: Buenos días, ¿cómo amaneció?
0: Muy bien, ¿y usted?
1: Gracias a Dios, bien.
0: Eso.
1: Oiga, para que me ponga una canción, por favor.
0: ¿Cuál canción?
1: En la banqueta de enfrente.
0: La banqueta de enfrente. ¿A quién se la vamos a dedicar?
1: Con Carlos Isaac Lara.
0: Órale.
1: No, nada más para escucharla.
0: Órale. Ahí la ponemos luego, luego.
1: Dios me lo cuide, ¿eh?
0: Igualmente, hasta luego. Saludos a nuestra gente que nos escucha todas las mañanas. A ver, ¿cuál canción me piden? Déjeme ir como según me van solicitando las canciones. Y un saludo para todo mi gente de Camargo y toda la región. ¡Échele ganas, Meni! Un saludo a todos los vecinos de Meni Sánchez, ¿eh? Ahí a todos los grandes amigos y a todas las grandes familias.

0: Bueno, pues esta es la canción que nos habían solicitado. Saludos para usted, a toda mi gente trabajadora, chambeadora, que le echa ganas a la vida desde muy tempranito. Vamos a enviar un saludo de felicitación también, luego con mucho gusto, para la niña Lía Aiciri Velo Pantoja. Hoy cumple su primer añito. Mil felicidades para ella de parte de sus bisabuelos, Víctor y Lala. Dice, también mándeme un saludo para Refugio Magdaleno Luevano Alvidres, que hoy cumple año de parte de su cuñada Lala y de su concuño Víctor. Saludos para toda mi gente, ¿eh? Ustedes que nos están llamando para pedirnos sus canciones preferidas, ahorita con mucho gusto voy a empezar a complacerlos. Esa canción, ¿cómo les gusta por allá en la ciudad de Kansas? Un saludo para toda nuestra gente, ¿eh? Ahí para Liz y a toda su familia. También al buen amigo Chu. Bueno, también a mí me gusta mucho esa canción, ¿eh? Como me recuerda esa luna llena de veras.
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0: Bueno, ya son las 5:41, 19 minutos nada más y serán las 6 de esta bonita mañana de este miércoles. Ya estamos a mitad de semana, ya que nos cuesta. Ya mañana es jueves y luego ya llegan otra vez los esos días bonitos de la semana que es viernes, sábado y domingo. Y el lunes es el día más feo, Es el día más feo. Bueno, saludos para ustedes que me están pidiendo puros éxitos. Yo quiero enviar un saludo también con esta canción a la familia Rosas Carrasco por allá en Colonia Revolución. Y para ustedes que la solicitaron, La Banqueta de Enfrente, nada más.
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0: Ahí está ella esperándome.

0: Órale, ahí sí estamos escuchando a Carlos Lara, en la banqueta de enfrente, nada más. Otra de las canciones solicitadas, órale, vámonos. Para usted, señora, que me pidió esta canción, no, o más bien me pidió una canción de José Rojo Jiménez.
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Bueno, pues qué bonita canción en la voz de don José Alfredo Jiménez. ¿Nos vamos con más música? Vámonos con más canciones. Saludos para ustedes, a toda nuestra gente. Vaya un saludo para el buen amigo Pepano. Échele ganas, Pepano, en esa mañana. Allí para Chela, en seguridad pública, y anda echándole ganas al trabajo.

0: Bueno, pues esa es otra de esas canciones solicitadas. Saludos para ustedes. En ese momento ya faltan 10 minutos nada más. 10 y nos vamos. 10 y nos vamos a la siguiente hora. Sí, buenos días. Buenos días. No, bien, todo tranquilo. Aquí echándole ganas al trabajo.
1: Me pone una canción, por favor, ¿no? Cruzando el cerro de Arroyo con los Trinitarios.
0: Órale, con mucho gusto vamos a complacerle.
1: Para Chapo y Marajalá, acá en la Miguel Ángel.
0: Con mucho gusto le vamos a complacer con esa canción, ¿eh?
1: Ándale, Colmo, que pase buen día.
0: Igualmente, hasta luego, ahí al Chapo y María Soledad escuchando la jefa, ¿eh? Y esta es la canción. Esa canción le tiene como varios nombres, ¿eh? Flor hermosa, también parece que así dicen que se llama. Bueno, pero ahí lo estamos escuchando y son los Trinitarios, órale. Vaya un saludo para Doña Aleja Morales, a Chalío,

Bueno, y después de haber escuchado esa canción, con esta cerramos la primera hora, ¿eh? A toda nuestra gente que ya está en la sintonía de la que manda en Camargo, por los mejores deseos para todos y con uno de ustedes, ¿eh? Aquel amor nada más, ¿dónde andará?

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0: comienza un día en mi querido Camargo. Señor Dios, dales hoy a mis paisanos un día feliz, un día provechoso, un día bueno en su vida, que todos ellos disfruten de buena salud y bienestar. A los enfermos, dales fuerza para salir adelante y voluntad de vivir. Colma de beneficios al que trabaja con tesón y honradez. A los desocupados, a los sin empleo, extiende tu mano en la mano de alguien que les ayude. A los niños, dales felicidad. A los jóvenes, hazles realidad sus sueños. A los mayores, dales sabiduría y fortaleza, y que los viejos disfruten del solaz y esparcimiento con los suyos. A quien tenga pan, dale conciencia de caridad para darle al que no tiene. A quien sea feliz, hazle eterna esa felicidad. A quien sufra soledad, abre su boca y su corazón para que busque ayuda. Al hombre, dale conciencia de su hombría y de respeto a la mujer. Y a la mujer, dale fortaleza para que cumpla con su misión de creadora y formadora de buenos hijos para nuestra sociedad. A cada profesionista de Camargo, dale sabiduría y recto cumplimiento en el apostolado que exige su profesión. Que todos mis paisanos tengan paz en sus corazones. Para ellos, Señor, dales poder para olvidar el pasado oscuro. Dales providencia para su futuro y dales mucho amor para abrazar con valentía el presente, hoy, este día. Y con ese amor te amarán. Con ese amor se amarán ellos para cuidarse a sí mismos y convivir con aquellos que tú les asignaste en este mundo para vivir en familia y con los de la sociedad de nuestro querido Camargo. Señor, bendice este día para ellos. Bendice a mis paisanos. Bendice a mi Camargo.
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2: Bueno, y nos vamos ya con la segunda hora. Gracias por estar con nosotros. Una vez más aquí echándole ganas a la vida. Vamos a enviar un saludo especial para ustedes. Dice Lía Aisiri Velo Pantoja y cumple un añito de parte de sus bisabuelos, Víctor y Lala. Dice, para Refugio Magdaleno Lueva No Olvides, hoy cumpleaños de parte de su cuñada Lala y de su concuño Víctor. Felicidades a Edwin Eduardo Díaz Barrón. Hoy cumple 5 añitos allá en el Rancho Las Pilas. Nos escucha de parte de sus padres y de parte de su hermana Miriam y de su hermano Chuyito de Midland, Texas. Saludos especiales para usted que está disfrutando de este bonito amanecer. Dice, mándele un saludo también a Daniel Velázquez, que hoy cumple años de Rancho Nuevo, de parte de su esposa e hijos, que lo queremos muchísimo. Dice ahí con la canción Las calles de tierra de Espinosa Paz. Órale. Ahí estamos. De todos los velasquillos también le están felicitando. A toda nuestra gente de Camargo y toda la región. Los mejores deseos para todos ustedes. Bueno, pues vamos a iniciar con una canción en la segunda hora para usted que está escuchándonos, usted que está solicitando sus canciones preferidas. Y nos vamos con esa canción. La cantan los Tigres del Norte, una canción del ayer. Y se vende un corazón usado, ya de 67 años. ¿Quién lo quiere comprar? Y en abonos y sin enganche.

0: Bueno, pues esta es la presencia de los Tigres del Norte. Se vende un corazón usado. Son las 6 de esta mañana con 10 minutos y en la segunda hora. Usted se llama María Magdalena, se llama Platón o Walterio. Hoy es el día de su onomástico, que no se le olvide sus nombres. A ver, vamos a mensaje rápidamente, regresamos con más música. Yo los invito a que se reporten para la hora de mañanitas, que es al 10 para las 7.
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0: Bueno, pues ahí estamos escuchando un éxito más. Un saludo a don Carlos, y a doña Lola, un saludo bien bonito a don Carlos López. En este miércoles 22 de este mes de julio, saludos para todos y cada uno de ustedes. Son las 6 de la mañana con 15 minutos, seguimos avanzando, sigan reportándose a nuestras líneas telefónicas para la hora de mañanita. Mientras tanto, nosotros seguimos programándole de las canciones que ustedes amablemente me están solicitando a esta hora de la mañana. Una de las mías.
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0: Don Lalo Mora.

0: Ahí estamos escuchando al señor Lalo Mora con esta bonita canción. También es una reflexión para ustedes y para todos los hijos que abandonan a sus padres. Es triste, pero es cierto esto. Son las 6:19 y fíjese que hay hijos que ya tienen 30 años y todavía en la casa de los padres y todas se enojan cuando no les gusta lo que los padres hacen en la casa de ellos. La casa de los hijos ya no es casa de los hijos, y menos cuando ya son mayores de edad. Miércoles 22 de julio de este año 2026, nos vamos con mensajes, regresamos.
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2: Palabras al corazón, la vida es única, la vida es única, así que aprovecha cada instante y haz el bien. Cuando te despiertas por la mañana, muchas personas están cerrando los ojos por última vez. Mientras te quejas de tener que levantarte temprano y enfrentar un día de trabajo, hay quienes darían todo para salir de una cama donde se sienten atrapados y simplemente quieran vivir normalmente. Mientras consideras que tu vida es monótona o cansada, hay personas luchando con todas sus fuerzas solo por tener un día más. Cada nuevo amanecer es un regalo que muchos desearían recibir. La vida puede no ser perfecta, presenta desafíos, pero también está llena de oportunidades que debemos aprender a valorar. Está llena de oportunidades que debemos aprender a valorar. Quejarse de la rutina diaria no cambia nada, pero la gratitud puede transformar todo. Mira a tu alrededor, ese café caliente, el aire fresco de la mañana, la oportunidad de empezar de nuevo. Eso ya es motivo suficiente para estar agradecido. Aprende a ver más allá de la rutina diaria. Cada día es una nueva oportunidad para crecer, ayudar y hacer la diferencia, incluso si es con pequeños gestos. En lugar de quejarte, celebra con gratitud a Dios por la bendición de la vida. Valora lo que tienes ahora, porque un día hasta las cosas más simples serán extrañadas. Valora lo que tienes ahora, porque un día hasta las cosas más simples serán extrañadas. La vida es única, vive plenamente, esparce bondad, distribuye sonrisas, trata a las personas con amabilidad y demuestra que estás agradecido por un día más que Dios te dio en este planeta. Demuestra que estás agradecido por un día más que Dios te dio en este planeta. Palabras al corazón.
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0: Bueno, y nos vamos con más música, vámonos con más canciones. Aquí está Juan Durán el Chonte. Un saludo para toda nuestra gente de Camargo y de toda la región.

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1: Así es, el Chonte Durán con esta bonita canción. Saludos para ustedes. Nos vamos a ir a mensajes cuando ya son las 6:27.
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3: Oración para pedir por la lluvia. Dios Todopoderoso, de quien depende todo nuestro ser, actividad y vida, concede a nuestros campos la lluvia necesaria a fin de que, asegurando nuestro sustento diario, podamos con tranquilidad buscar los bienes eternos. Por Jesucristo nuestro Señor. Amén.
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1: Bueno, y nos vamos con más música. No encuentro esa canción que escuchamos ahorita, ¿eh? Hay mil disculpas, lo voy a seguir buscando ahí para la persona que me pidió el nombre. Vámonos con música, vámonos con canciones, de las canciones que usted amablemente me está solicitando y con mucho gusto estoy complaciéndoles. Vamos a mandar un saludo para la familia de La Torre en esta mañana.

Bueno, pues vámonos con la siguiente canción. Yo quiero mandar un saludo para ustedes que están escuchando la radio en esta mañana. Ay, vamos a escuchar una canción que teníamos acá lista, hombre, se nos fue la onda. Vamos a escuchar a Miguel Giner con esta canción.

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1: ¿Qué le pones a tu pan? ¿Mantequilla o margarina? ¿Con cuál cocinas?
2: Todas tienen un tono que van del color crema al amarillo.
1: También es difícil distinguirlas por su sabor o textura.
2: Para saber qué es lo que realmente llevas a tu mesa, escucha.
0: Revista del Consumidor.
3: Margarina o mantequilla. Aunque pueden parecer iguales y usarse para preparar muchos alimentos, tienen diferencias importantes.
2: Su origen, composición y características no son las mismas. Por eso, antes de elegir, infórmate.
3: El Laboratorio Nacional de Protección al Consumidor analizó 43 productos, 28 mantequillas y 15 margarinas para conocer su calidad y verificar que cumplan con la información que ofrecen.
2: Pero antes de conocer los resultados, la química Margarita Gómez Sánchez nos explica qué diferencia una mantequilla de una margarina.
4: Hola, ¿qué tal? Soy la QFB Guadalupe Margarita Gómez Sánchez y estamos en el Laboratorio Nacional de Protección al Consumidor y aquí realizamos el estudio de calidad de margarinas y mantequillas. Bueno, una de las grandes dudas que surge como consumidores es la diferencia entre mantequillas y margarinas. Fundamentalmente es el origen de sus grasas. Las mantequillas provienen de leche, básicamente de crema de leche, y en este caso pues son grasas saturadas, por lo mismo. Tienen un aproximadamente de 80% de grasa, pero bueno, también podemos encontrar algunas vitaminas como la A, la E, la D y calcio. En cambio, por ejemplo, las margarinas, su origen es vegetal. Provienen sus grasas de aceites vegetales, pero para que puedan tener la consistencia que conocemos necesitan llevar un proceso. En ese proceso, algunos de nuestros productos pueden llegar a presentar grasas trans, aunque bueno, la otra contraparte es que llegan a tener 60% de grasa.
3: Se analizaron 28 mantequillas y 15 margarinas. La mayoría declara que no contiene sal.
2: ¿Qué pruebas se aplicaron?
4: Las pruebas que se realizaron fue información al consumidor, contenido neto, cantidad de agua, la cantidad de grasa, el tipo de grasa, la cantidad de sal presente, también el contenido energético que proporciona.
3: Se revisó que cumplan con los requisitos de información comercial y que esta sea verdadera. Deben indicar, entre otros,
2: marca, denominación, contenido neto, lista de ingredientes, fecha de caducidad, alérgenos y leyendas de conservación.
3: Pasaron por la báscula, pero ¿para qué se realiza esta prueba?
2: Para comprobar que el producto contenga la cantidad indicada en su etiqueta. Las personas consumidoras tienen derecho a recibir información clara, veraz y comprobable.
3: Otro punto importante fue conocer qué tipo de grasa contienen.
2: Al ser la grasa el ingrediente principal y el elemento que determina si un producto puede llamarse mantequilla o margarina, se verificó que correspondiera con su denominación: grasa de leche en las mantequillas y aceites vegetales en las margarinas.
3: También se revisó el contenido de sodio. Aunque es un mineral necesario para el organismo, consumirlo en exceso puede relacionarse con problemas de salud.
2: ¿Y qué hay del aporte calórico?
3: De manera informativa, se calculó su contenido energético, tomando como referencia que cada gramo de grasa aporta 9 kilocalorías.
2: Estos fueron los resultados.
4: Los resultados obtenidos en general fueron buenos. En este caso cumplieron con el contenido neto, el tipo de grasa, la cantidad de grasa, la cantidad de sal, salvo un producto que a lo mejor no cumplió con la cantidad necesaria para poderse denominar como margarina. Pero bueno, vamos a ver los resultados para que ustedes tomen sus propias decisiones.
3: Dos productos de la marca Lurpak se denominan mezcla de mantequilla con aceite de canola. Al no corresponder a una mantequilla o margarina, no cuentan con un estándar de calidad específico que los regule.
2: Un producto de la marca Gloria no debería llamarse mantequilla porque no cumple con el mínimo de grasa requerido por el estándar de calidad. Y un producto de la marca TableMade no tiene la grasa suficiente para denominarse margarina. Haz un consumo informado.
4: Algunas de las recomendaciones que podemos darles al momento de que ustedes van a hacer sus compras es que chequen que realmente su producto esté en refrigeración, que esté el envase en condiciones óptimas, que la fecha de caducidad está en tiempo y al tiempo de uso que le vayan a dar. También decidir si su producto que van a consumir lo necesitan con sal o sin sal, de acuerdo a lo que van a preparar. En este caso también es importante que cuando ustedes pongan su producto en su recipiente sartén, tenga una temperatura baja, puesto que si es muy alta puede llegar a quemarse o tomar coloración o sabor desagradables.
0: Porque un consumo saludable empieza con decisiones basadas en información veraz. Hoy,
2: Revista del Consumidor Radio.
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5: Bueno, y nos vamos con más música de las canciones que le debemos a nuestra gente. Desde muy tempranito me están llamando. Amanecimos con 21 grados en el Valle del Río Concho, 21 grados y 52% de humedad. Hay pronóstico de lluvia todavía en nuestra región. En el Rancho Alta está 21 grados. Ramón Cimental, ingeniero Humberto Márquez, un saludo y gracias por los datos de la temperatura. Nosotros seguimos avanzando a Daniel Velázquez Gardea, que hoy está cumpliendo años allá en Rancho Viejo. Ah, no, en Rancho Nuevo. Ya le estoy cambiando hasta el lugar. En Rancho Nuevo nos están escuchando, de parte de su esposa, de parte de sus hijos, de toda la familia, de todos los Velasquillos. Dice, échele ganas en esta mañana. Saludos bien bonitos para todos y cada uno de ustedes en esta mañana especial. Esta es una de las canciones bonitas que quieren escuchar por ahí. Así que, Daniel Velázquez, hay que festejarse este día de miércoles.

0: Bueno, pues ahí estamos llevándoles lo mejor de nuestra música, nuestra programación en esta mañana. Sí, buenos días.
1: Buenos días.
0: ¿Sí?
1: Oiga, para mandar un saludo.
0: Dígame, ¿para quién?
1: Para Julio Eduardo.
0: Para Polo.
1: Julio.
0: Ah, ok, ya le cambié el nombre. Para Julio.
1: Eduardo Castro Durán.
0: Eduardo Castro Durán. ¿Hoy cumpleaños?
1: Hoy está cumpliendo años.
0: ¿De parte de quién?
1: De su madrina Lupe Villela.
0: De parte de su madrina Lupe Villela.
1: Acá lo escuchamos en Estanislao Muñoz.
0: Órale, ya está.
1: Ándale, gracias.
0: Hasta luego, señora, por llamarnos.
1: Ándale, sí, que esté bien.
0: Igualmente, saludos para toda su familia, a toda la gente que nos está escuchando en esta mañana. Última canción ya, vámonos. Uno de los grandes éxitos de los originales Cadetes de Linares. Un saludo para Lorenzo Ramírez también escuchándonos en esta mañana. Y a toda nuestra gente por allá de la Unión Americana.

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Bueno, pues ahí estamos saludándoles, deseándoles lo mejor en esta mañana de miércoles 22 de julio de este año 2026. María Magdalena, Platón y Gualterio es el santoral en este día tan especial para todos y cada uno de ustedes. Aquí estamos escuchando las mañanitas con los Tigres del Norte. Nuestros mejores deseos para todos y cada uno de ustedes. Vamos a mandar un saludo de felicitación para Edwin Eduardo Díaz Barrón, que hoy cumple 5 añitos en el Rancho Las Pilas, de parte de sus padres, como también de sus hermanos Miriam y Chuyito, de Midland, Texas, que le están felicitando. Alfonso Delgado Flores, el próximo 25, va a estar cumpliendo años. Ana María Delgado Flores, el próximo 26. Y Adriana Delgado Flores, el próximo 27, de parte de sus padres Alicia y Rosalío y de toda la familia. Un saludote bonito especial para ellos. Felicidades también a Lía Axiri Velo Pantoja, que hoy cumplió 1 añito de parte de sus bisabuelos, Víctor y Lala. Y también dice, mándeme un saludo para Refugio Magdaleno Luévano Alvidres, que está cumpliendo años, de parte de su cuñada Lola y de su concuño Víctor, que le felicitan hoy en este día. Para Julio Eduardo Castro Durán, que hoy cumple años en Altavista, de parte de su madrina Lupe Villela, quien le está felicitando. Felicidades para todos y cada uno de ustedes. Qué bueno que usted está escuchándonos. Y el saludo también va para, con mucho gusto, le felicitamos a Daniel Velázquez Gardel, que hoy está cumpliendo años, de Rancho Nuevo, de parte de todos los Velasquillos, como también de parte de su esposa, sus hijos y de toda la familia, de toda su familia de Rancho Nuevo, quien le felicita hoy en este día con los mejores deseos para él hoy en esta mañana. Daniel Velázquez, saludos para este Daniel Velázquez Gardia, felicidades, como también a todos y cada uno de ustedes que están escuchando la jefa a través de esta su estación. Los mejores deseos para todos ustedes. Bueno, ahí estamos.

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1: Hola, ¿qué tal? Muy buenos días. Buenos días, les saludamos en este miércoles 22 de julio de este 2026. 202 días llevamos, 163 nos restan. Marle, buenos días.
2: Hola, muy buenos días. ¿Cómo amaneció todo el público, los radioescuchas? Pues saludos.
1: Yo creo que bien, frescos, aunque ya se nos fue la lluvia.
2: Pues sí, pero todavía como que nos queda algo, ¿verdad? Sí,
1: queda el fresco todavía. Ya normalmente los baches. Ya es que me están platicando de baches, las lagunetas que se están formando por motivo de la lluvia ya desaparecieron, ya quedaron despejados los baches, eso quise decir, ¿verdad?, en algunos cruceros aquí cerca. Bueno, y esto es más que importante, que las lluvias, importante es que no tengamos lluvia, y esto debido a baches que se están formando en algunos sectores de la ciudad. Pero bueno, ahí vamos, Marlet, ¿cómo estamos para...? ¿Cómo amaneciste tú? Vamos, ¿qué dice ya Fraccionamiento San Sebastián?
2: Todo muy tranquilo. ¿Sí? La verdad es que se nota mucho cuando los niños no van a la escuela, porque cuando van a la escuela pues se ve el tráfico, el movimiento, y ahora toda esta temporada se ve muy muy serio, hay pocos vehículos, se ve, hace uno pues hasta menos en el trayecto de la casa al trabajo.
1: Eso es. Oye, Marle, fíjate que ahorita durante el espacio de noticias vamos a pasar una grabación de unas personas que están muy preocupadas por la cuestión del celular en manos de los niños. Ok, tú eres mamá, tú tienes niños, ¿cómo crees que esto sea favorable o negativo? ¿Cómo lo ven ustedes como mamás?
2: La verdad es que sí es muy favorable que se tomen esas medidas. Pues bien se sabe que en la escuela la mayoría lo llevan, ¿para qué nos hacemos, verdad? Sí. Pero pues no los usan, pero en cuanto llegan a la casa, la verdad es que sí, no los sueltan. Sí. Algunas mamás pues implementan ahorita en vacaciones, pues meterlos a algún curso, porque pues de que se estén todo el día, mañana y tarde en el celular, y que de perdida en la mañana hagan alguna actividad, pues es mucho mejor, ¿verdad?
1: Okay. Claro, se ha visto algunas agresiones ya a través de las redes sociales, donde le quita el teléfono la mamá o quien tenga encargado al niño el celular y se pone demasiado agresivo, demasiado agresivo. No sé si ha pasado también en el hogar.
2: Sí, sí. Suele suceder, sí. La verdad es que hay que imponer muchas reglas y sí, estar muy al pendiente de ellos. Quitárselos a cierta hora y tenerles restringido muchas cosas, preguntarles qué ven, qué no ven, estarse con ellos incluso pues un rato viendo qué es lo que tienen ellos en el teléfono, pero la verdad es que sí es muy difícil, ya ahorita es más que una adicción en ellos.
1: Sí, ¿verdad? Juan Antonio, buenos días.
3: ¿Qué tal, Javier? ¿Cómo estás? Buenos días. Buenos días, Marlet. Buenos días a Uriel.
1: Estamos hablando sobre los celulares, Juan Antonio, algo que ya se ha venido comentando.
3: Pero antes de los celulares, el tema de los baches. Ayer hubo una reforestación, un evento que se llevó a cabo ayer a las 6 de la tarde. Ahí empezaron en el Hotel Santa Fe y se fueron por todo el camellón. Viene algo importante con el tema de los baches. Ahorita el presidente municipal, Jorge Aldana, nos va a platicar. Ahorita traigo aquí la información.
1: Oye, y el trabajo, no sé si lo tomaron en cuenta, ese trabajo que tanto se dijo, hombre, que era para todo México, pero sobre todo Chihuahua, y que iba a ser un apoyo de gobierno federal para traer ese beneficio, pero no se ha hecho nada, ¿no?, de gobierno federal. Pero ese que tú comentas no es de gobierno federal, no. Es meramente del municipio.
3: Sí, sí, sí.
1: Ok, bueno.
3: Bueno, municipio pues, y estado, ¿eh?
1: Y estado.
3: Sí, claro.
1: Sí, ¿no? Sí. Pero ya ves que había un recurso, había maquinaria que iban a mandar, que inclusive la gobernadora de Chihuahua dijo en cierto momento durante la visita de la presidenta de México en Juárez que ya tenían el equipo, pero bueno, Juárez es otra historia, ¿no? Nosotros lo vemos por lo que, o sea, lo decimos por lo que vemos aquí en nuestra región, ¿no?
3: Iba a ser un apoyo para carreteras federales. No, era okay. El sí, sí, ¿cómo era? Salvo, sí, tenía su nombre, nomás que no lo recuerdo bien. Pero no sé, también no sé qué pasaría.
1: No se ha visto esto. Bueno, Juan Antonio Marlé, pues yo creo que hay que echarle ganas, vamos para adelante, que todo sea para bien. También hacemos este llamado a nuestro público, si gusta participar en algún tema, por ejemplo, ahorita que abordamos lo del celular, si alguna mamá, algún papá, alguna abuelita, algún abuelito, o los jóvenes también, es más, ¿qué opinan los niños también que les quiten el celular? Vamos a checar esto, porque sí es importante, porque esto viene ya en el regreso a clase, Marlé. Parece que ya la Secretaría de Educación en todo nuestro territorio nacional van a implementar ya algunas cuestiones, como tú decías hace un momento, reglamentos para que el teléfono lo vayamos apartando de las manos de los pequeños.
2: Pues ¿verdad? Qué bueno, es ¿verdad? Muy bueno esto.
1: Pero ahorita vamos a escuchar a una persona también que hizo un comentario y lo vi muy prudente para que las mamás y para que el público lo vaya enterando, se vaya enterando. Marlé, gracias. Juan Antonio, vamos a seguir adelante. Vamos a ir algunos mensajes. Antes le comento que la temperatura, a ver si nos la reportan, 21 grados aquí en Fraccionamiento Los Pinos. En el Valle Río Conchos, 21 grados. En Altavista, 21 grados. Bueno, 52 la humedad. Por allá en el municipio de La Cruz, Isidro Torres nos reporta 21 grados y 81 de humedad. También, pues hay quienes lo hacen, aquí el ingeniero Humberto Márquez, Ramón Cimental, también gracias por esto. Vamos a hablarles sobre el pronóstico. Las lluvias se mantendrán en la región serrana, pero se aleja pronóstico en el resto del territorio estatal. En el transcurso de este día, cielo medio nublado a nublado por la mañana, ambiente de fresco a templado durante la tarde, ambiente cálido a caluroso en la mayor parte de la región y muy caluroso en zonas de Chihuahua, Coahuila y Nuevo León. Lluvias puntuales fuertes para Chihuahua, para Durango, mismas que podrían originar el incremento en los niveles de ríos y arroyos, deslaves, inundaciones, encharcamientos y visibilidad reducida. Así como lluvias aisladas en las zonas de Zacatecas, dichas lluvias no podrían acompañar con descargas eléctricas sin lluvia en Coahuila, Nuevo León, Aguascalientes y también en San Luis Potosí. Viento de componente este de 20 a 30 kilómetros por hora con rachas de 40 a 60 kilómetros por hora en zonas de Durango, Zacatecas, Aguascalientes y San Luis Potosí, de la misma intensidad pero de componente sur en Coahuila y Nuevo León. Y también algunas rachas se estarán presentando entre 30 a 50 kilómetros por hora en zonas de Chihuahua. Este es hablar sobre el clima. Vamos a checar nada más la información aquí local sobre el pronóstico. Vamos a hablar de temperatura, que ayer parece que se habían retirado, por al menos aquí de esta información, las lluvias. Vamos a checar ahorita a ver qué tenemos. Si las lluvias desaparecen ya, vamos a tener un poquito de tranquilidad con las lluvias. Aprovechemos también esos días para echar algún material en nuestros techos para quienes de alguna manera tuvieron por ahí algunas goteras por ahí en sus hogares. Bueno, ahora tendremos una temperatura máxima de los 34 grados, 34, no hay lluvia, sí nublados todos los días, la mayor parte de la semana, pero la lluvia se retira, La temperatura estará subiendo. El viernes ya tendremos 37, la temperatura como máxima. El próximo domingo, cielo completamente despejado. Un domingo familiar con muchísimo sol y con una temperatura de los 38 grados centígrados. Tenemos en la línea a la güera. Sí, güera, buenos días.
4: Buenos días, ¿cómo están? ¿Cómo amanecieron?
1: Muy bien, ¿y usted, güera?
4: Bendito sea Dios que hoy le llevamos, señora Costa.
1: Qué bien. ¿Qué se le ofrece, buena?
4: ¿Mande?
1: ¿Qué se le ofrece? ¿En qué le podemos servir?
4: Sí, para agradecerle a la familia González Coronado que me ayudó con unos pañuelitos. Se le agradece. Muchísimas gracias y a todo su auditorio. Que pasen muy buenos días.
1: Muchas gracias, güera. Muy amable. Qué bueno. Y gracias a la gente que les... ¿cómo se dice? Aquí hay gente que se que es, les da la oportunidad, que ayuda a la gente que lo necesita, ¿eh? Hay mucha gente que sí, la falta de de atención, no sé, la familia los deja a la deriva, también puede uno pensar, ¿verdad? Regresen la mirada a quienes ya se quedaron en casa y que seguramente les está faltando una urgencia. Y lo hablo primeramente en familia, qué bueno que la gente y el público pues siempre tiende a echarle la mano a los que más lo necesitan. Bueno, Antonio, vamos a los mensajes y luego regresamos.
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1: Bueno, seguimos, Juan Antonio, en esta ocasión.
3: Muy bien, bueno, vamos a iniciar ya con la información. La Fiscalía de Distrito Sur de Nueva York propuso este martes que el juicio contra el expresidente venezolano Nicolás Maduro y su esposa Cilia Flores, acusados de cargos de narcotráfico, comienza en junio del 2027, según un documento presentado ante un tribunal federal de Nueva York. La propuesta de la Fiscalía se conoce antes de una audiencia prevista para este miércoles en la que se discutiría el calendario del proceso contra Maduro, mientras que la defensa tiene previsto presentar sus primeros argumentos en septiembre y el gobierno espera entregar la mayor parte de las pruebas clasificadas en noviembre. De acuerdo con el documento judicial revisado, la Fiscalía prevé que las partes puedan complementar la fase de intercambio de pruebas antes del inicio del juicio, aunque el proceso incluye todavía varias etapas previas, entre ellas la presentación de menciones por parte de la defensa y la revisión de material clasificado relacionado con el caso. El documento señala además que el gobierno de Estados Unidos espera avanzar en la entrega de información clasificada durante los próximos meses, mientras que la defensa tendrá hasta comienzos del 2027 para presentar nuevos recursos antes de que el tribunal determine el calendario definitivo del juicio.
1: Mira, también suman 11 noches consecutivas de bombardeos de Estados Unidos a objetivos de Irán. El Comando Central de Estados Unidos informó durante el martes que sus fuerzas comenzaron una nueva ronda de ataques contra objetivos militares en Irán. con lo que suman 11 noches consecutivas de bombardeos en este marco de la escalada de este conflicto entre Washington y Teherán. En un comunicado difundido a través de la red social X, en este caso, ¿verdad?, dice, señaló que las operaciones iniciaron a las 19 horas del este de Estados Unidos y quienes tienen como propósito seguir debilitando la capacidad de Irán para amenazar al transporte marítimo comercial en el estrecho de Hormuz. Se han reportado explosiones cerca de Masjar de Tabriz y actividad de defensa aérea en el noroeste de Teherán, de acuerdo con Al Jazeera, que retoma medios iraníes. Esta es la información. Siguen las cuestiones bélicas, seguramente con bajas y más en la sociedad, ¿verdad? Qué lamentable.
3: No se ponen de acuerdo.
1: No se pueden poner de acuerdo. Es que hay alguien que quiere imponer todo su poder, Juan Antonio. Y eso desafortunadamente no va a marchar bien. Dios quiera que no vaya a pasar una tragedia más allá de sus fronteras.
3: Exacto.
1: ¿Verdad? Y tampoco, por lógico, ahí mismo. No queremos que esto pase. Pero bueno, nosotros no decidimos lo que tienen que decidir. Quienes los tienen que decidir son los que gobiernan cada país.
3: Así es. Y fíjate, precisamente hablando del petróleo, México está perdiendo terreno en el mercado petrolero estadounidense frente a países como Guyana y Venezuela, por lo que el acuerdo con Japón forma ahora parte de una estrategia para diversificar sus exportaciones, sus exportaciones, y consideran analistas, esto lo consideran los analistas. Las compras de Estados Unidos de petróleos mexicanos acumulan más de 2 años con caídas, de acuerdo con estadísticas de la Administración de Información Energética de Estados Unidos. Y bueno, pues ante esta situación, solo en abril las importaciones estadounidenses de crudo desde México disminuyeron 28% anual a un promedio de 266.8 mil barriles diarios. Estados Unidos está cambiando de proveedor porque no confía mucho en la capacidad de México para abastecer a sus refinerías. Por eso el gobierno mexicano está buscando otros mercados como el de Japón. El gobierno de Donald Trump está volteando principalmente a Venezuela, país del que ya se registran embarques de crudo hacia ese territorio, aseguró Luis Miguel Labardini, especialista en energía y socio de Marcos y Asociados. Pues, ¿cómo no va a voltear a Venezuela? Pues ya lo agarraron como si fuera de ellos.
1: Sí, ¿verdad?
3: Pues ya, obvio, están volteando a Venezuela.
1: Ya se lo están adjudicando.
3: Claro.
1: O ya se lo adjudicaron, más bien, claro. Oyes. Bueno.
3: Mira, por ejemplo, en Venezuela, como quien dice, el petróleo no tiene dueño. Porque ya no está ni el presidente, estos ya lo agarraron y se lo llevaron. Como no, quiera, México está, pues todavía hay gobierno, todavía hay autoridad.
1: Pero te lo aseguro que ya lo debe estar, porque el otro día escuchamos algún comentario de Donald Trump que como que ya estaba en su disposición negociar el petróleo de Venezuela, ¿eh?
3: Ok.
1: O sea, así bueno, de ese nivel, y así quiere hacerlo en todo el mundo.
3: Claro.
1: Bueno, mira lo que comentamos hace un momento. Qué bueno, prohíbe Francia redes a menores, ¿eh? Es el primero de Europa. Francia se convirtió en el primer país de Europa en prohibir las redes sociales para menores de edad. El día de ayer, Francia se convirtió en este primer país en prohibir redes sociales a menores, luego de que Australia fuera el primer país del mundo en hacerlo. La iniciativa recibió el respaldo del Senado, que lo aprobó por 243 votos a favor y 2 en contra. Horas más tarde fue ratificado por la Asamblea Nacional con 279 a favor y 81 en contra, culminando así con varios meses de proceso parlamentario, esto en Francia. El Parlamento francés aprobó hoy de forma definitiva la ley que prohíbe el acceso a las redes sociales a menores de 15 años de edad. Ya lo están tomando cuenta porque están viendo de que muchos jóvenes ya se perdieron. Antes decían, ya te perdiste en el alcoholismo, ya te perdiste en las drogas, y ahora ya se perdieron en las redes sociales. Y al rato nos vamos a perder los demás, ¿eh? Eso es importante. Pero los menores, yo creo que sí, puede ser contraproducente que sigan en ese nivel.
3: ¿Qué va a pasar al rato? Sí, no, y esto va avanzando, ¿eh? Ahorita es el celular, las tablets, sí. Pero conforme van pasando el tiempo, sí. Algo más va a salir.
1: Va a salir algo.
3: Algo sí, más cierto. Va a salir, y vas a ver.
1: Y además llama la atención, no nada más de los jóvenes, uh-huh. ni de los niños, sino también de los adultos, claro. ¿verdad? Bueno, vamos a ir nuevamente al corte mensaje y lo he regresado para platicarles también un hecho lamentable que ocurrió en esta nuestra ciudad de Camargo, en la salida sur. Ayer rumbo a Jiménez.
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1: Bueno, vamos en este momento con Marlet Coronado con el tipo de cambio. Marlet, adelante.
2: Así es, los precios de las diferentes divisas el día de hoy, 22 de julio del 2026. Empezamos con el dólar. La compra 17.08 y a la venta 17.64. El euro a la compra 19.50 y a la venta 20.80. La libra esterlina 22.60 a la compra y a la venta 23.80. El centenario a la compra en 95.000 y a la venta en 109.250. Y la onza de plata a la compra en 986 y a la venta en 1495. Y recuerden que en casa no se guarda el dinero, se guarda valor como el oro, la plata y el trabajo.
1: Okay. Buena frase, pero mira, ahí te va otra frase, Marle, a ver qué opinas tú, ¿eh? O Juan Antonio, o el público. Dice, tenemos una generación extraña, ¿eh? Ponen a los hijos en las guarderías, a los padres en los asilos y sacan a pasear a los perros a la plaza. Sé que nada más lo que son las incongruencias, ¿no? En la vida misma. Y sí, cierto, eso es común. Ya se lo digo nuevamente la frase porque sí, tómela en cuenta, ¿eh? Sobre todo aquellas personas que olvidan a los mayores, a nuestros padres, sobre todo.

0: en resoluciones. Lisbeth González Cortés, jueza tercero de distrito en el estado de Zacatecas, resulta separada de forma temporal de su cargo mientras es investigada. La jueza asumió su cargo luego de ganar las elecciones judiciales en 2025, pero fue señalada por acoso laboral, retrasos en audiencias y dictado de resoluciones, dejando en indefensión a diversas personas. Asimismo, aseguran que la suspensión se busca en el análisis integral de un amplio conjunto de elementos de convicción y datos de prueba recabados durante el procesamiento, entre ellos el estudio de un nutrido número de quejas presentadas por personas que se quejaron y usuarios del servicio de justicia, aunque señalan a González Cortés de utilizar inteligencia artificial para elaborar proyectos o resoluciones. El Tribunal de Disciplina inició o indicó que la medida cautelar no fue por ello, sino por la afectación a justificables y el presunto acoso laboral. Esto en Zacatecas.
1: Bueno, también damos a conocer que aseguraron 3 toneladas de metanfetamina en Sonora. Iban con destino a Tijuana. El decomiso fue el resultado de labores de inteligencia e investigación entre la Secretaría de Seguridad y Protección Ciudadana y la Fiscalía General de la República, que permitieron detectar un tractocamión circulando a exceso de velocidad sobre la carretera federal de Sonoita a Puerto Peñasco. Tras marcarle el alto, el conductor de 49 años señaló que se dirigía a Tijuana, Baja California. Durante la inspección, las autoridades localizaron 60 costales de presunto forraje que ocultaban recipientes con metanfetamina en el interior de la caja seca. El hombre fue detenido y tanto la droga como el vehículo quedaron a disposición del Ministerio Público Federal para continuar con las investigaciones. García Harfuch destacó que con este aseguramiento millones de dosis de metanfetamina pues no llegarán a las calles, además de representar una afectación económica para las organizaciones criminales. Por donde quiera, busca la manera de hacer ese tipo de traslado de pues las drogas, ¿no? La metanfetamina, que también está trayendo muchos problemas a la salud mental.
0: Claro. Y bueno, precisamente vamos a seguir hablando de Zacatecas, porque ahí en aquel lugar, bueno, pues yo también a conocer el gobierno la detención de 3 personas vinculadas a una célula delictiva de Fresnillo que estaría ligada a los hechos violentos vividos el fin de semana en la entidad luego del hallazgo de 10 cuerpos en 3 municipios. A través de un comunicado se informó que las 3 personas son consideradas pues generadoras de violencia. Se detalló que fueron localizados mientras viajaban a bordo de una camioneta en una zona de terracería en la comunidad de José María Morelos en Fresnillo. Se identificaron como Leonel N., de 23 años, originario de Mazatlán, Sinaloa, Osvaldo N., de 22, originario del estado de Durango, y una mujer menor de edad, originaria del municipio de Jerez, Zacatecas. Durante la intervención y revisión, se aseguraron 103 envoltorios que contenían una sustancia granulada con características propias de la metanfetamina, así como 16 envoltorios y una bolsa con hierba verde y seca con características de la marihuana. Esto informó la autoridad.
1: Bueno, faltan 29 minutos para las 8. Vamos al corte de mensajes. Regresamos.
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2: La hora está. Bueno, son las 7:33. 21 grados centígrados.
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2: Bueno, vamos a hablarle a conocer que identifican a bebé fallecido por atropello en el Cerro de la Cruz. Tenía solo 2 años de edad y pereció por aplastamiento de los neumáticos traseros de un camión en la calle 66, letra A, en la colonia Cerro de la Cruz. Tras su deceso, autoridades lo identificaron como Jaciel RG de apenas 2 años. El tripulante del camión, Jonathan Aarón RB, 21 años, quedó asegurado hasta deslindar responsabilidades. El chofer viajaba a bordo de un camión de modelo 2015, con placas 49AZA83. Paramédicos de Cruz Roja Mexicana acudieron al lugar del accidente y a las 23:09 confirmaron que el bebé ya no contaba con signos vitales. Agentes de la policía vial aseguraron al conductor y también resguardaron la escena, mientras que peritos de la fiscalía se encargaron de los procedimientos correspondientes. Posteriormente, personal de servicio médico forense efectuó el levantamiento y traslado del cuerpo al menor al C7, donde le practicarían la necropsia de ley. En esta nota informativa no se maneja el motivo de que un niño de 2 años anduviera en calle. No dicen, oigan, los padres, se les fue, salió. No lo dicen, pero qué lamentable. Esta es responsabilidad de sus padres. ¿Dónde estaría? No sabemos, pero qué tragedia también para esta familia.
10: Claro.
2: Ahí está, un caso más.
10: Bueno, la Fiscalía de Distrito Zona Occidente concluyó los protocolos de identificación del hombre que fue localizado sin vida el pasado domingo 19 de julio, luego de ser arrastrado por la corriente y encontrado a la altura del puente de la avenida José Peña Flores en el municipio de Cuauhtémoc. La víctima fue identificada por sus familiares como Ubaldo E.A., de 64 años de edad, originario y residente de la colonia Santa María, en la misma ciudad. De acuerdo con la Fiscalía, una vez concluidos los o las diligencias ministeriales y el proceso de identificación, el cuerpo fue entregado a sus familiares la mañana de este martes 21 de julio para los servicios funerarios correspondientes. Las autoridades continúan con la investigación y los procedimientos derivados del fallecimiento ocurrido tras las lluvias registradas en la región.
2: Faltan 22 minutos. Mire, aquí en nuestra ciudad de Camargo, también una noticia lamentable que se registró seguramente durante la madrugada, durante la noche. Pero nos están indicando por ahí personas que atravesaron ahí por la carretera Camargo a Jiménez en la salida, ahí donde está precisamente a unos metros de la entrada a la ex hacienda Río del Parral, de un cuerpo de una persona del sexo masculino que según lo que se observa, lo atropellaron, pero le pasaron varios vehículos después. Lo único que se tiene de para tratar de dar con la familia, seguramente si es que no lo han hecho en ese momento, una playera color gris, pantalón de mezclilla. Esto sucedió. No es la primera vez que en este lugar o cerca de este lugar pasan este tipo de atropellamientos. Según la visibilidad no es la más importante, pero también es que la gente se atraviesa uh-huh. en uno de los lugares y luego está medio en curva y ahí más adelantito está la curva para tomar lo que es el puente, los puentes cuates. Y ahí pues suele suceder este tipo de percances. Muchas veces se nos comentaba Juan Antonio de que ahí hay pues lugares donde trabajan muchas personas en la labor y atraviesan de un lado de la carretera, atraviesan al lado contrario donde trabajan para ir a hacer de sus necesidades fisiológicas. También eso los han comentado, no es este caso, ¿verdad? No sabemos cómo fue el motivo. Según se tiene también conocimiento que esta persona no es de la etnia tarahumara, según okay. lo que nos han comentado. Pero uh-huh. bueno, ahí está la información. Más adelante, si tenemos algo más de información, se lo estaremos compartiendo.
10: Claro. Bueno, muy bien. Mira, en Ojinaga, la alcaldesa precisamente de ese lugar, Lucy Marrufo, anunció que quedó formalmente registrada para buscar la reelección al frente del ayuntamiento, al asegurar que está lista para continuar con el proyecto de gobierno en el municipio. A través de una publicación en redes sociales, la edil compartió una fotografía tomada en las instalaciones del Comité Directivo Estatal del PAN en Chihuahua, donde aparece acompañada de la dirigente estatal del partido, Daniela Álvarez, tras concluir su registro. Registro listo, estamos listos. Puestos y dispuestos por Ojinaga, por Chihuahua y por nuestro México, reafirmando compromisos y haciendo equipo, como siempre. Esto lo escribió Marrufo al dar a conocer el inicio de su aspiración por permanecer en el cargo. La presidenta municipal también agradeció el respaldo de la dirigencia estatal panista y expresó: gracias, presidenta Daniela Álvarez, por el apoyo y el respaldo con y para Ojinaga, porque lo mejor es ahora. Con este registro, Lucy Marrufo se suma al proceso interno del Partido Acción Nacional rumbo al proceso electoral 2027, en el que buscará obtener la candidatura para competir por un segundo periodo como alcaldesa de Ojinaga. La publicación de la edil estuvo acompañada por mensajes de apoyo de simpatizantes y militantes del PAN, quienes reaccionaron a su anuncio en redes sociales.
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0: 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Vamos adelante, Juan Antonio.
1: Oye, Javier, el día de ayer se cerraron ya los registros para la gente que quería o quiere aspirar a algo políticamente hablando, tanto local como estatal, ¿no? Bueno, pues aquí están, son 2, 4, 6, 8 las personas que se registraron para tratar de llegar a la presidencia de Chihuahua, ¿sí? 8 servidores públicos aspiran públicamente a la candidatura del PAN para las elecciones del 2027 a la presidencia municipal de Chihuahua. Este 21 de julio cierra el periodo para registrarse mediante una aplicación en la plataforma habilitada por el Partido Acción Nacional para quienes buscan participar en el proceso de selección de candidaturas a la alcaldía. Entre ellos son, bueno, César Jauregui Moreno, ¿sí? María Angélica Manque Granados, Santiago de la Peña Grajeda, está también Irving Rafael Loera Talamantes, Jorge Carlos Soto Prieto. Está también José Alfredo Chávez Madrid, Alan Jesús El Cabrito Falomir, Carlos Olson San Vicente, son los que están, bueno, pues de alguna manera registrándose para querer contender, Javier, por la alcaldía del PAN en Chihuahua. De los 8 aspirantes, 7 mostraron o reportaron haber realizado su registro. Solamente Rafael Loera, exsecretario de Bien Común, no ha confirmado hasta el momento si completó el procedimiento a través de la aplicación, aunque recientemente ratificó su aspiración. Aquí me llama la atención, Javier, sí, que no está Gilberto Loya. ¿Qué sí, pasó con
0: se
1: Gilberto
0: había comentado.
1: ¿Qué te da esto? ¿Qué te dice?
0: Una de dos, porque también se hablaba de la gubernatura.
1: Exactamente.
0: Sí, ¿verdad? Por esa razón.
1: Gilberto Loya se me hace que va para la... Sí. Quiere ir a la grande.
0: Quiere ir a la grande, bueno. ¿Eh? El de la Cruz, Chihuahua.
1: Así es.
0: ¿Verdad? Bueno, fíjate que ha hecho un buen trabajo, ¿eh? Bueno, sí, se ve una persona muy sensata, que no tiene... Por lo que vemos, Juan Antonio, él no, como que no hay nada que lo pueda... Una tachita, vamos, en la cuestión uh-huh. política. Como uh-huh. funcionario, excelente, ¿eh?
1: Sí, sí, sí.
0: Como funcionario. Buena vibra también es esta persona. Bueno, yo creo que todos se merecen participar por Chihuahua.
1: Claro, ahí está. Bueno, vamos a ver qué pasa, la reflexión. Vamos a ver qué pasa en los próximos meses, sí, Javier, porque está, recordemos, también Marco Bonilla.
0: También, ¿verdad? Sí, también la está buscando. No, y hay muchos también a la gubernatura.
1: Sí.
0: Sí, ¿verdad? Va a estar emocionante. ¿Eh?
1: Va a estar bueno.
0: Va a estar bueno. Como de telenovela, va a estar bueno. Bueno, miren, lo ejecutan de 5 balazos. Esto ocurrió en la colonia Revolución, en la ciudad de Chihuahua. Fue en la calle mencionadas, que fue en la calle Sierra Tarahumara y Pascual Orozco, al norte de la ciudad. Se trata de un hombre de aproximadamente 30 años de edad que fue sorprendido por 2 sujetos armados, le dispararon en 5 ocasiones con un arma 9 milímetros y posteriormente huyeron de la zona. El hombre resultó gravemente herido, posteriormente pues pierde la vida minutos antes de llegar después de llegar en el lugar. La zona fue acordonada por elementos de la Policía Municipal, mientras que la Fiscalía pues acudió a para las debidas investigaciones. Esto por allá, nuevamente, en la ciudad de Chihuahua. Dice, amanecieron sin luz otra vez en los hogares. Comisión Federal de Electricidad, hacemos este llamado. Dice, 4,000 amaneció sin luz en los hogares. Ayer nos habían comentado, ¿verdad?, en otras partes, no sé si se corrigió ya la problemática, pero si se corrigió, qué bueno. Si no, pues vuélvanos a llamar. pero 4,000 PAS y no lo está reportando en este momento en los hogares. Algo está pasando ya también con comisión. ¿Será la lluvia o será otras causas? Pero ellos, ojalá y que lo arreglen lo más pronto posible.
1: Así es. Bueno, vamos a, antes de ir a la reflexión y ya pasar con la información local, vos dictan sentencia de internamiento contra 2 adolescentes por homicidio. Esto es en Delicias. Ellos privaron de la vida a un menor de edad en la colonia Cumbres del Deporte. Pagarán 1,415,000 pesos por concepto de la reparación del daño. En un procedimiento abreviado, la Fiscalía de Distrito Zona Centro en el municipio de Delicias logró que se dictara una sentencia condenatoria de 3 años y 9 meses de internamiento en contra del adolescente de iniciales LSG y de 3 años de internamiento. Esto dictado al adolescente también de iniciales EASV, ambos de 17 años de edad, por el delito de homicidio calificado. Ante el caudal probatorio que presentó el agente del Ministerio Público de la Unidad Especializada en Investigación de Delitos contra la Vida, los adolescentes imputados solicitaron la terminación anticipada de su proceso, admitiendo su responsabilidad penal ante la jueza especializada en justicia para adolescentes del Distrito Judicial Abraham González, conocedora de la causa penal 06-2026. La investigación ministerial permitió que ambos sentenciados aceptaran su responsabilidad por los hechos ocurridos el 21 de noviembre del 2025. En un domicilio ubicado en el fraccionamiento Cumbres del Deporte en la ciudad de Delicias, en donde, en compañía de otro adolescente no identificado, amarraron las manos de la víctima, menor de edad, la golpearon en varias partes del cuerpo e hirieron con un arma blanca provocándole la muerte.
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8: Era la noche del 31 de diciembre. Salí de mi casa para dirigirme al restaurante en el que, junto con mi familia, celebraría el fin de año. Mis hermanos y yo habíamos planeado esta cena con gran entusiasmo para que fuera inolvidable. Debo decir que siempre hemos sido una familia numerosa y aprovechamos estas fechas para darnos el abrazo y brindar por la suerte y deseos futuros. Hacemos promesas que rara vez cumplimos. Como esta vez sí me voy a poner a dieta, voy a dejar de fumar, haré ejercicio, no vuelvo a beber. Y sin embargo, surgía en mí ese enorme deseo de pasarla bien. Después de todo, no sabía hasta cuándo volvería a verlos. Tal vez hasta la próxima cena de Año Nuevo. Mientras conducía, llegaban a mi mente infinidad de pensamientos, recuerdos y visiones de mi maravillosa niñez, de la inocencia ahora inexistente, de los viejos amigos, de las novias pasadas, de las buenas navidades donde el tiempo se hacía eterno para abrir los regalos abundantes colocados bajo un árbol lleno de luces que parpadeaban. Y a un costado de un viejo y desgastado nacimiento, mi madre, tan joven, y mi padre, tan grande y tan fuerte. Observaba todas esas casas que, iluminadas con foquitos de colores, hacen de estas noches algo mágico y especial. No había avanzado mucho cuando, al llegar a una esquina, un grupo de policías desviaban la circulación.
9: ¿Qué es lo que pasa, oficial?
8: Pregunté en tono casi molesto a uno de ellos.
9: El camino está cerrado, comentó. Hay un fuerte accidente aquí adelante.
8: A pesar de la prisa que llevaba, entendí que no tenía otra alternativa. Así que no me quedó más remedio que tomar el viejo camino por donde ya casi nadie circula, desde que hicieron las nuevas avenidas. Apenas unas cuantas cuadras adelante, el panorama se transformó. Muy lejos quedaron las calles, adornadas con luces y las fachadas pintorescas. comencé a temblar de miedo. Con los vidrios cerrados observé a unos tragafuegos, a un par de limpiaparabrisas y a los niños de la calle que, vestidos de payasitos, se pintan una sonrisa en la cara que simula una vida de alegre fantasía. Aunque para ellos, reírse sea un lujo. Contemplé el rostro del mendigo y busqué en su mirada alguna razón para celebrar. ¿Qué diferencia podría haber para ellos entre el año que se acaba y el que inicia? ¿Qué importancia tiene el hoy o el ayer, si de cualquier forma son presa del frío y el hambre? Entonces pedí a Dios por todos ellos. Y pensé también en esos que confiaron en que ahora sí saldrían adelante de esa enfermedad que los ha castigado durante tanto tiempo. En esos rostros infantiles demacrados por la hambruna y llenos de dolor. Y en aquellos hombres que soñaban con que la guerra en su país se acabaría. En ese instante concluí que no llegaría a tiempo al banquete. Así es que bajé de mi coche y humildemente invité a cenar a un grupo de pordioseros que intentaban calentarse con una pequeña fogata. Agradecí entonces por lo bueno y lo malo, afortunado o desafortunado, por la vida, la muerte, la salud y la enfermedad, por las lecciones diarias de la vida, por lo blanco y lo negro, por lo que se acaba y lo que comienza. Y aunque un poco tarde logré llegar a la reunión de mi familia, donde me esperaban con cierta preocupación, créanme que ese 31 de diciembre ha sido el mejor fin de año de toda mi vida, porque al fin logré mirar a través de los ojos de Dios. Y eso, jamás lo olvidaré.

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1: Y la reflexión se llama A Través de los Ojos de Dios.
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3: 21 de julio, Día del Perro. 21 de julio del 2014, fallece el originario de Boquilla, el señor Agustín Andreu Caballero. 21 de julio del 2017, fallece quien fuera secretaria en presidencia, Carmen Rosario Lerma Martínez, conocida como Cachela. 22 de julio de 1989, es remodelado la cabeza de águila que representa la ruta de Hidalgo presto a la capital del estado por Jorge Antonio Muñoz Elías Jame, apoyado por el Club Activo 2030 de Camargo. 22 de julio del 2002, fallece el organista profesional Juan Torres Robles. 23 de julio de 1859, se instituye legalmente el matrimonio civil en México. 23 de julio de 1964, fallece el señor Juan Mata González, primer presidente de Introductores de Ganado. 23 de julio de 1972, se crea aquí en Camargo el Club Sertoma AC. 23 de julio de 1989, el camarguense Rubén Rivas Carras, jugando para Mazorquero de Camargo, conectó el cuadrangular más largo contra Ángel El Buki Pérez en el legendario estadio de Parral Valente Chacón Vaca. 23 de julio de 1996, fallece Federico Lico Araiza Saucedo, fotógrafo y recopilador de deportes. 23 de julio del 2011, fallece el saxofonista Rodolfo El Chato Valles, fundador de la inigualable orquesta Plaza de Camargo. 24 de julio del 2002, fallece la señora Elvira Aquino Rubio, conocida como la maestra Elvira. 25 de julio de 1948, nace el profesor Guillermo Paredes, cronista de la ciudad de la administración municipal 2010-2013. 25 de julio de 1961, nace aquí en Camargo el sacerdote Monseñor Juan Manuel Hernández Fierro. 25 de julio de 1976, fallece el ingeniero Luis Jaramillo Martínez, expresidente municipal. En honor a él, la ciudad deportiva lleva su nombre. 26 de julio de 1811, son ejecutados en Chihuahua los insurgentes Ignacio Allende, Juan Aldama y José Mariano Jiménez. 26 de julio se celebra San Joaquín y a Santa Ana, padres de la Virgen María y por tanto abuelos de Jesucristo. 28 de julio de 1920 se firma el convenio de rendición del general Francisco Villa en Sabinas, Coahuila. 28 de julio de 2025 fallece el camarguense, futbolista, mutualista y altruista Jorge Luis Rodríguez Olivas. 29 de julio del 2007 fallece el señor Jesús Domínguez Muñoz de la Zapatería La Chiquiona. 29 de julio del 2020, fallece el luchador social y político, el señor Jesús Silerio Reyes. 30 de julio de 1811, es fusilado en Chihuahua el padre de la patria, el cura Don Miguel Hidalgo y Costilla Gallaga. 31 de julio de 1930, nace Don Ignacio Barraza Méndez, propietario de Abarrote La Fortuna desde 1960. 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
4: Oración para pedir por la lluvia. Dios Todopoderoso, de quien depende todo nuestro ser, actividad y vida, concede a nuestros campos la lluvia necesaria a fin de que, asegurando nuestro sustento diario, podamos con tranquilidad

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1: Mire, vamos a escuchar el mensaje del padre Luis Armando Carrasco, que aquí lo tenemos, aquí va llegando, ahí lo escuchamos ya.
2: Momento de oración. Señor Jesús, al comenzar este día, mi alma tiene sed de ti como tierra reseca. Gracias por llamarme por mi nombre, por limpiar mi pasado y por hacerme una nueva criatura. Como María Magdalena, quiero dejar atrás mis tristezas y dudas para ser un testigo valiente de tu resurrección en mi familia, mi trabajo y mi comunidad. Concédeme la gracia de anunciarte con mis palabras y acciones. Amén. Bendiciones. Estamos en oración por todos los enfermos para que el Señor les conceda su pronta recuperación. Y de igual manera también pedimos por nuestros hermanos difuntos. Y recordarles de que el lunes 27 tendremos nuestra fiesta en la capilla del Señor. Lunes 27 habrá misa de 7:30 de la mañana, se suspende la de Santa Rosalía, 1 de la tarde y 7 de la tarde. Y habrá kermés todo el día, a partir de las 10 de la mañana hasta las 8 de la noche. Bendiciones.
1: Ahí estamos. Ahí está el mensaje.
3: Muy bien, bueno, vamos avanzando con la información. Protección Civil y Seguridad Pública mantienen vigilancia permanente por temporal lluvioso en La Cruz. Ante las lluvias que se han registrado en el municipio, el gobierno municipal de La Cruz, a través de las direcciones de Protección Civil y Seguridad Pública, mantienen un operativo permanente de vigilancia en los distintos arroyos, vados y puntos considerados de riesgo, con el objetivo de salvaguardar la integridad de las familias. Los recorridos se realizan de manera constante para monitorear el nivel de los cruces y atender cualquier situación que pudiera presentarse o presentar un peligro para la población, además de brindar apoyo a quien lo requieran durante este temporal. El presidente municipal, el profesor Sergio Luis Olvera Gallegos, hizo un llamado a la ciudadanía a mantenerse informada y actuar con responsabilidad. La seguridad de las familias es nuestra prioridad. Hemos instruido a Protección Civil y Seguridad Pública para que permanezcan atentos las 24 horas, recorriendo arroyos y atendiendo cualquier reporte que se presente. Les pedimos a las y los ciudadanos evitar cruzar corrientes de agua y seguir las recomendaciones de las autoridades. Entre todos podemos, de alguna manera, prevenir accidentes, expresó el alcalde de La Cruz.
1: Bueno, mire, un rayo provoca explosión en iglesia de Acámbaro, Guanajuato. La caída de un rayo provocó la explosión del material pirotécnico almacenado en una iglesia en la comunidad de San Antonio de Pantaleón, en Acámbaro, Guanajuato, con saldo de 5 personas lesionadas y daños considerables en el inmueble. El incidente ocurrió la tarde del viernes durante una tormenta eléctrica y, de acuerdo con reporte, la descarga impactó la sacristía y bodega del templo, detonando la pirotecnia resguardada en el lugar. La explosión derrumbó parte de la estructura y destruyó mobiliario. Habitantes de la comunidad salieron de sus viviendas tras escuchar el estruendo y solicitaron ayuda al sistema de emergencia. Bomberos, paramédicos y personal de Protección Civil acudieron para auxiliar a las personas afectadas, retirar escombros y descartar riesgos adicionales en el inmueble. Pirotecnia estaba destinada a las fiestas patronales. Entre los 5 lesionados se encontraba un adolescente que fue trasladado al Hospital General, mientras que las demás personas recibieron atención médica en el sitio, según medios locales. La pirotecnia era almacenada para las celebraciones patronales de San Pantaleón. Programadas para el próximo 27 de julio, personal de seguridad acordonó la zona para impedir el ingreso de habitantes mientras continuaban las labores de revisión. Vea usted lo que sucede.
3: Bueno, mira, Javier, ahorita que platicábamos de esta frase que decías tú ahorita, sí, ¿no? Esta tipo de reflexión. De la gente mayor que de alguna manera se abandonaban y a los perros los sacabas a dar la vuelta.
1: Sí, así es.
3: Me mandan un mensaje y dice, y a los hijos los padres les pueden pegar y a los perros no, porque es un delito. Dice, pues sí, cierto. ¿Eh? O sea, es de alguna manera algo que me mandan aquí también y dicen, pues, o sea, a los hijos uno de alguna manera los corriges, pues dándole el cintarazo o alguna cosa, ¿no? Pero a los perros no, porque si no, uff, es un delito y olvídate, te quieren meter hasta la cárcel.
1: Fíjate.
3: Pues fíjate que pues sí, es cierto, ¿no? Que pero bueno.
1: Pero qué cosa, ¿no? Oye, mira, aquí está esta información. Bueno, ahorita dije la frase, pero hay una información, dice, hay una generación que aprendió a organizar su tiempo alrededor de todo, menos de las personas que más los necesitan. Dice, ¿qué tiene horario fijo para pasear a la mascota? ¿Qué planea con anticipación las salidas al parque? Que nunca falta la cita del veterinario, pero que apenas encuentra 10 minutos para visitar a un padre que envejece solo en una habitación, que no reconoce como su verdadero hogar. Y esas contradicciones, aunque incómodas, se ha vuelto tan común que ya casi nadie las cuestiona. Los hijos crecen en guarderías desde los primeros meses de vida, porque los padres tienen que trabajar. Y eso muchas veces es una necesidad real, no una elección egoísta. Pero después, esos mismos padres, cuando llegan a la vejez, terminan en un asilo porque a sus propios hijos ya no les queda tiempo o paciencia o simplemente ganas de sostener el peso de cuidar a quien los cuidó primero. Y en medio de esas dos ausencias aparece el perro, paseando con devoción, cuidado con esmero, tratado con una atención que muchas veces ni los abuelos ni los hijos pequeños reciben con la misma constancia. No se trata de culpar a quien tiene una mascota ni de decir que cuidarla esté mal. Se trata de preguntarnos en qué momento las prioridades se invirtieron tanto que resulta más fácil sacar tiempo para un animal que para las personas que nos dieron la vida o para los hijos que apenas empiezan la suya. Un perro no reemplaza el vacío de un abrazo de un padre anciano ni sustituye la presencia que un niño pequeño necesita en sus primeros años de formación. Esta generación tiene la oportunidad de detenerse y revisar qué está sosteniendo con tanta dedicación y qué está dejando de lado sin darse cuenta, porque el tiempo no se le da a un padre, no regresa. Dice, y a los años de la infancia de un hijo tampoco se recuperan después. Las prioridades se demuestran con el tiempo que se entrega, no con las palabras que se dicen sobre cuánto se ama a la familia. Y hay muchos comentarios al respecto, ¿verdad? Pero usted ya se ha de imaginar, uno lo contarán, una historia entre los mismos miembros de una familia. Porque también suele suceder, Juan Antonio, que cuando hay en una familia 8 o 10 hijos, nada más uno o dos son los que se esmeran por los padres y los demás como si hubieran nacido de la nada.
3: Normalmente sí,
1: sí, ¿verdad?
3: Sí.
1: Esto pasa. Bueno, pues cada quien a su conciencia.
3: Claro.
1: ¿Verdad? Cada quien a su conciencia. Acérquese a los padres.
3: La vida da muchas vueltas.
1: Ah, claro.
3: Sí, y lo que haces, algún día lo vas a pagar.
1: Algún día lo vamos a pagar. Así que claro. Pues ahí está este mensaje, tomémoslo en cuenta. Oye, nos siguen reportando de 4 Milpas que no hay el alumbrado público y que fue un transformador el que explotó. Por eso no hay.
3: Okay.
1: Seguramente anda trabajando Comisión Federal. Buenos días.
4: Buenos días, Fede.
1: Buenos días.
4: Nada más para hacer un comentario sobre los perritos. Esa lectura que acaba usted de decir me parece un tanto, no sé cómo se nombre, zoofóbica, odio a los animales. Hay que destacar también, Javier, que hay gente que les tiene demasiado miedo a los animales o que los odia sin motivo alguno, los apedrea.
1: Ah, sí, pues sí.
4: Hay incluso repartidores que andan en bicicleta y cargan sus piedras para golpearlos, ¿verdad? No destacamos, por ejemplo, que los perritos a veces hacen la función de guardia, de vigilancia. ¿Cuántas pilas de carros no se han robado y los perritos son los únicos que cuando menos ladran y es un aviso? El ladrido de un animal es un timbre de una casa, es un aviso. Y a mí me parece un tanto eso que están diciendo de que prefieren a los perros que a los abuelitos y todo eso. Se me hace que es un odio hacia los animales, más bien. Más que otra cosa. Gracias, Javier.
1: Gracias, muy amable. Bueno. Ahí está el comentario.
3: Hay que, pues claro, que hay que aclarar que no estamos en contra de los animales, no estamos en contra de nadie, simplemente
1: estamos a favor de los adultos mayores.
3: Claro. Sí. Es una reflexión que se hace, ¿no? Nada más sí. de que mucha gente sí lo hace así, olvida a sus adultos mayores y a sus animales les dan la mayor atención. Sí. No estamos en contra ni que odiemos a los perros, ni que querramos que a los perros no los paseen, ni los quieran, por supuesto que no. Pero es una reflexión nada más de lo que estamos haciendo, porque en muchos casos o en muchos lugares así es. Desgraciadamente, así es.
1: Ahora, ahí te va lo que dice él también, y no estoy contra quien nos acaba de llamar, tampoco. Pero mira, cuando tú andas en una bicicleta y tienes la necesidad de atravesar o de ir a hacer una actividad en bicicleta, ¿cuántas veces no vas tú en una bicicleta y se te atraviesa un perrito? Y por quitarte la mordida o porque lo crees que te va a afectar, ¿qué hace? Muchas veces se cae la persona de la bicicleta. Se va a caer y se va a golpear.
3: Claro.
1: Ok. ¿Por qué dice esta persona también que usan algo para defenderse? Traen hasta, sí, cierto.
3: Hasta hay un bat ahí.
1: Hay gente que sí usa eso, pero no nomás para defenderse de los perros, que también ellos, los que traen eso es porque ya les pasó una vez un problema con un perro. Entonces, ¿qué haces? Te tienes que defender cuando vas en la bicicleta, porque hay perros que te ladran, pero hay otros que se te echan encima. Sí. Y la gente, cuando el perrito ladra, lo que debe hacer la gente es ignorarlos en cierta manera, ¿verdad? No provocarlos más, porque de por sí van un poco agresivos. Pero si ya usted empieza y saca un objeto, pues ya se va a echar un enemigo en el pasar por ese lugar donde hay un perro.
3: ¿Sí?
1: Y que son muchos perros, les encanta seguir los carros en movimiento, que también han corrido la piel de las... De los intentos, sí. ¿Verdad? Porque mueren atropellados, pero bueno, cada quien.
3: Y recordemos, por ejemplo, hay muchos perros que también han atacado a personas, ¿verdad?
1: Ajá.
3: Sé que es el instinto muchas veces de ellos. Pero también muchas veces esos perros tienen dueño. Imagínate, como el perro que nos reportan allá en la José Pablo Miuchi.
1: Sí, también.
3: Que está la gente caminando y se les deja ir. Ese perro tiene dueño.
1: Sí.
3: Lo sacan en la mañana. Sí, los perros que están allá por el, ¿cómo se llama? Por el, atrás de AutoZone, que nos reportaban, que son como 10 perros que también se les echa encima a la gente.
1: Allá por la Salle.
3: Esos no tienen dueño.
1: Sí.
3: Son perritos callejeros. Entonces son muchos contrastes, son muchas cosas. Es un tema muy, muy amplio, ¿no?
1: Sí,
3: que se puede tratar. Pero no estamos en contra ni de los perros, ni de mucho menos.
1: Mira, porque también hay que mencionarle, con relación a las personas que viven solas, Juan Antonio, un perro es su compañía especial.
3: Sí, ¿verdad? Exactamente.
1: O sea, eso no estamos hablando. Estamos hablando de que muchas veces como adultos les damos más preferencia al perro que a los propios familiares que fueron parte, que nos dieron la vida, en pocas palabras. Por eso lo tomamos de esta manera. Vamos al corte de mensajes y luego regresamos.
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1: Bueno, seguimos en este momento, Juan Antonio, con más información. Sí. Seguramente los comentarios siguen adelante, ¿no? Sobre la cuestión de los adultos, de los perros. Hay que respetarnos, dicen que hay que respetarnos todos, ¿verdad?
11: Claro.
1: Pero también hay que respete.
11: Y también la gente que sea consciente de los que tienen sus animalitos.
1: Que no los traigan en la calle.
11: Si los sueltan, pues si saben que son mansitos, pues adelante. Sí. Si no, tengan cuidado. Pues sí. Tengan cuidado porque a la hora de que los reportan y llega la perrera o algo, lo van y los meten o lo sale dueño. Entonces tengan mucho cuidado. Vamos a continuar.
1: Vamos adelante. Juan.
11: Vamos a información local. El día de ayer, ¿sí podemos ir a la información?
1: Sí,
11: o vamos
1: sí. Vamos a la información.
11: Bueno, vamos a rápidamente. El día de ayer hubo reforestación. Esto fue, iniciaron en el camellón que está a la salida sur de la ciudad, a la altura del Hotel Santa Fe. De ahí arrancaron hacia donde estaba No, por la carretera.
1: Ah, ok,
11: por la ¿dónde carretera. Estaba antes la corona, te acuerdas?
1: Sí.
11: Hasta allá iban
1: hasta
11: a llegar.
1: Rumbo.
11: Así okay. Es. Vamos a escuchar a las autoridades. Le digo, esto fue el día de ayer.
12: Estamos muy contentos nuevamente de poder estar acompañando junto con el Cultural Universitario, que le agradecemos mucho a nuestra regidora y sobre todo también directora de esta institución, también a Edna, encargada de la brigada y que también ha sido parte fundamental desde que iniciamos en la administración de poder reforestar el municipio. Y a Omar Solís, que junto con Edna lograron traer más de 8.000 árboles a Camargo que van a repoblar ahora sí nuestra ciudad y que ahora nos toca aquí en el camellón de la entrada sur de nuestra ciudad. Un camellón que lo que queremos es que tenga más vida y sobre todo que tengamos más conciencia las y los camarguenses.
11: ¿Cuántos árboles se van a reforestar hoy?
13: Vamos a reforestar este camellón con alrededor de 270 huizaches. La intención de esto es sembrar árboles que pues ahora sí que sean endémicos de la región, que tengan un poquito menos de consumo de agua, para tratar de que estos puedan ahora sí que mantenerse, la mayoría por ellos, por sí solo y por la lluvia, de verdad. Tratar de nosotros vamos a estar dando mantenimiento con una pipa, pero alrededor, o sea, tratar de que esto se mantenga por sí solo.
14: Edna, platícanos una de tantas campañas de reforestación que han hecho aquí en Camargo y en esta ocasión pues una buena cantidad de árboles.
15: Sí, así es, Dan, como ya lo hemos hecho el año pasado con las reforestaciones, conscientes y estar pendientes de hacer plantaciones con planta endémica, que sobre todo es parte de lo que la Fundación Grupo México nos ha encargado, pues el día de hoy vamos a reforestar una parte muy importante que es el acceso sur, que pues es nuestra entrada, ¿no? Y que se va a ver muy bella con árboles aquí de la región y como ya ha mencionado Mac, pues parte de hacer estas reforestaciones con las paletas ecológicas que desde hace mucho se debieron haber hecho utilizando plantas aquí de la región y que no generara en un futuro. La idea es que el municipio no deje una responsabilidad futura de dejar árboles que requieran mucha agua, porque si bien este año, pues ahorita tenemos muy bonitos días lluviosos, pero hemos tenido años totalmente secos, entonces hemos tenido la situación de que muchos árboles pues se nos han secado, y no solo por el riego, sino por el estrés de los calores tan fuertes, del clima que tenemos nosotros aquí extremo, ¿no? Entonces el hacer estas reforestaciones conscientes nos va a ayudar a que en un futuro dejar esa responsabilidad para tener un Camargo más verde y tener esos hermosos paisajes que ya pudimos gozar el año pasado, que la floración del huizache es bellísima y que vamos a tener un Camargo más bonito, como ya lo ha mencionado muchas veces el presidente municipal.
16: Presidente, dicen que para muestra un botón, hace 2 o 3 años aquí estábamos sembrando huizaches aquí en el Crucero de la Muerte, hoy ya tienen medio, bueno, casi 1 metro, 1.5 metros de altura, pues ahora sí que ejemplo o testimonio de que los han estado regando puntualmente y que se les ha dado seguimiento.
17: Así es, y pues que también son árboles de la región. Yo creo que es lo principal y yo creo que lo ha dicho muy bien Edna, lo ha dicho muy bien Omar, el poder reforestar Camargo con árboles que no requieran tanta agua, que el estrés hídrico que se genera aquí en nuestra región, pues no nos lleve a tener, ahora sí como en algunos lugares hemos tenido algunos árboles secos, entonces yo creo que esto viene a embellecer nuestra ciudad y que sobre todo todos los cuidemos estos arbolitos que estaremos poniendo.
11: ¿Qué tanto van a abarcar del camellón? ¿De aquí hasta dónde?
13: Es de aquí del Hotel Santa Fe, vamos a llegar a donde anteriormente era la Modelo, que ahorita es línea okay. verde. Entonces la idea es repoblar todo este camellón okay. con puro huizache para generar, yo creo que muchas personas lo hemos visto, la parte de Delicias, parte de Chihuahua, hay muchas regiones que se están uniendo a este tipo de reforestaciones, que la verdad es un árbol que da muy buena imagen a la ciudad por la tipo de flor que avienta. Entonces pues la invitación es a la ciudadanía, pues ahora sí que nos ayuden a cuidarlos nada más.
16: Por último, de mi parte, Omar, ¿es la única reforestación o vienen más?
13: No, de hecho son de las primeras del año, el jueves por ahí cordialmente invitado, vamos a estar en lo que es la Deportiva Luis Jaramillo, es la siguiente reforestación que tenemos, y de ahí les vamos a estar programando reforestaciones por semana en diferentes puntos que traemos ya ubicado, un encargo del alcalde, ¿verdad?, tratar de reforestar la mayor parte de estos 20.000 árboles que nos va a donar Fundación Grupo México este año.
16: ¿Qué objetivo más o menos? ¿Cuál para reforestar cuántos arbolitos?
13: Pues mira, de esta es una de las campañas fuertes que traemos para este año. La otra campaña que traemos fuerte, que traemos ahí planeando hacer, es allá en el río Conchos. Es el objetivo de este año, tratar de plantar unos 500, 600 árboles ahí pegado al río Conchos.
16: ¿Algo más, Edna?
15: No, nada más recordarles que acuérdense que este año el gobierno municipal, a través de la Fundación Grupo México y la Brigada, somos centro de acopio, entonces hemos estado repartiendo a los demás municipios. El día de mañana viene incluso Delicias, porque ellos también por situaciones administrativas no han recibido planta, entonces por ahí la Fundación nos pidió que les entregáramos unos árboles, ya se le entregó a Saucillo, se le entregó a San Francisco de Conchos, se le entregó a Delicias, y Saucillo viene por otra parte. Entonces pues ha sido un lujo que el gobierno municipal, con los resultados que se han entregado, pues en la Fundación Grupo México nos hizo centro de acopio.
11: Muy bien, gracias Edna.
15: Gracias.
11: Omar, gracias. Gracias, presidente. ¿Algo más?
17: Bueno, agradecerles como siempre que se sumen a esta reforestación.
11: Gracias.
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10: Bueno, vamos directamente con nuestra compañera Marlet, debido a que han sido insistentes los mensajes y les vamos a dar lectura. Bueno, Marlet, adelante.
11: Sí, mire, por aquí tenemos un mensajito, una pregunta que nos hacen constantemente. Dice, para preguntar si no les han avisado de Bienestar, que ya puede uno ir a solicitar la tarjeta para el descuento en los camiones, la de INAPAM.
10: Ok.
11: Y luego por aquí tenemos otro reporte que dice que por allá en la calle Avenida Industrial y Cuarta, en una vecindad que está por ahí, como que tienen el drenaje tapado y ya está saliendo por la calle. Entonces,
10: ahí es unos olores insoportables.
11: Sí, dicen los vecinos que pues ya tiene días así y que sí, sí es insoportable el olor. A ver, a quien le corresponda, que si les ayudan, por favor. E igualmente, por aquí nos reportan que en la calle Desarrollo Urbano y Quinta fueron a cambiar un transformador, cambiaron el poste. Pero que ya no conectaron la lámpara, que la lámpara tiene ya 15 días que no enciende, y aparte de eso, en el hoyo que hicieron dejaron toda la tierra ahí desparramada. Entonces, pues también les hacen un llamado por ahí a los de comisión.
10: De comisión, ¿verdad?
11: Ajá. Y por acá, bueno, con lo de los perritos, dice que sacan a los perritos a pasear y dejan a los niños viendo la televisión.
10: Okay.
11: Y luego otro reporte por aquí, dice que en la calle Guadalupe Ríos están sin alumbrado público también.
10: Ok, bueno, ahí está los comunicados. Les recordamos a nuestro público que el número para que usted nos envíe mensajes de lo que pasa, lo que usted quiera comentar, a través del C48-465-4384.
11: Sí, por aquí tenemos también otro que dice que, buen día, Javier, que lo de la regularización de los carros sería para resolver parte de eso de los baches y pavimentación. Lo había dicho el gobierno del estado, porque ellos son los que cobran. Entonces dice que le preguntemos al recaudador de rentas qué es lo que pasa con esto.
10: Bueno, también. Sí, Juan Antonio.
12: A ver, ahí yo tengo la respuesta de esa pregunta. Sí, aquí llegó algún recurso, para pavimentar algunas calles. No la recuerdo cuáles fueron, eso se lo podemos preguntar al presidente municipal, cuando había el recurso. Entró la presidenta Claudia Sheinbaum y canceló este tema de los vehículos chuecos, por lo tanto, pues, obvio, ya el recurso ya no llega.
10: Y no les llegó hoy en nada.
12: Llegó aquí a Camargo. Sí llegó a Camargo. Eso fue en la primera administración de Jorge Aldana. Nomás te digo, no recuerdo las calles, habrá que preguntarle, pero sí llegó. Y te digo, pues ya no hay porque pues ya la presidenta Claudia Sheinbaum canceló este programa. De hecho, aquí traigo precisamente una información con el encargado de ANAPAF aquí en Camargo, con válgame Dios, se me va, el nombre aquí lo tengo, Efren, él es, no es Núñez, él es Efren, déjame te digo

0: Ramírez, Efraín Ramírez, ahorita se la vamos a poner si nos alcanza en tiempo, precisamente de qué pasó con los vehículos que se quedaron a medio trámite también,
1: Okay,
0: ¿no?
1: sí.
0: Ahorita le pasamos la información. Ya tengo aquí también, aquí le resolvemos rápido, Javier.
1: Luego, a
0: Ya
1: ver.
0: tenemos lo de bienestar con el tema de INAPAM. Dice, buenos días, por el momento está suspendido el servicio por actualización del programa. Para la gente que nos está preguntando por las tarjetas del INAPAM.
1: Que son, los pueden obtener ahí, ¿verdad? En la oficina
0: Sí,
1: del bienestar.
0: pero por lo pronto está suspendido. Ya cuando sea de nueva cuenta reactivado, pues se lo vamos a estar mencionando.
1: Ok. Bueno, a ver, tenemos también nos pidieron los resultados de la Lotería Nacional. El premio principal, 7,000, a ver, perdón, 2,753 el primero, el segundo, 33,930, resultados de la Lotería Nacional. Vamos a ir a mensajes, a los mensajes de la media, y luego ahorita regresamos con más de la información, pero antes. Teníamos por ahí un comunicado, un mensaje pendiente de pasarles, acá lo tenemos. 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
1: Bueno, mire, sobre lo que hemos venido comentando sobre el uso indebido del celular, sobre todo por los pequeños o los adolescentes, cosas que pueden suceder. Escuchemos con atención este video que hemos logrado de Facebook porque lo creemos importante para tomarlo en cuenta.
14: A un niño que le quitó su mamá el celular, se le hizo fácil pegarle a la mamá en la cabeza para recuperar el celular. Esto está terrible porque la mamá cayó inconsciente y como la dejaron ahí mucho tiempo, tuvo daños irreversibles. Y vemos como el chico lo único que hace es agarrar de nuevo el celular. Y el niño obviamente mintió, pero las cámaras lo vieron como le había pegado a la mamá, que le dio la hemorragia cerebral y se hizo una tragedia. Y hay personas que podrían echarle la culpa al niño, pero en realidad el niño está siendo sobreestimulado por dopamina a través de todas las horas que pasa en las pantallas. Y la mamá se le hace un buen momento quitárselo de trancazo, pero no se da cuenta que con toda esa sobreestimulación de dopamina, lo que ocurre es que sus impulsos no están regulados. Justamente lo que hace el exceso de dopamina es que hace que no se pueda frenar. Y como no le puso los límites lentamente, le quita el celular y el niño siente como se siente cuando te quitan una adicción y le importa poco lo que tiene que hacer para recuperar lo que le va a dar placer. Si tus hijos ya están adictos a las pantallas, no hay atajos. Tienes que poco a poco ir reduciendo el tiempo que los dejas estar en las pantallas. No de un momento a otro quitárselos, sino decirles, hoy vas a tener 10 minutos menos, mañana 15, pasado 20, hasta que esté en el tiempo que tú quieres que esté. Yo en lo personal, como psicóloga, lo que digo es que a los niños no hay que dejarles mucho tiempo. De los 0 a los 6 años, nada de pantalla. De los 6 años a los 12, una hora de pantalla. Y de los 12 en adelante, 2 horas de pantalla. Sé que esto es muy difícil para los adultos que ya se acostumbraron a usar las pantallas de nana, pero el daño que le está haciendo a tu hijo es terrible y muchas veces irreversible. ¿Qué piensas al respecto? Te leo.
1: ¿Ah? Bueno, ahí está el comunicado y lo quisimos hacer también para que usted lo tome en cuenta, es sobre el uso del celular.
0: Sí, fíjate, qué importante. Es que sí, es una droga, ¿eh? Sí, es una droga, sí, y tiene razón. Tienes que quitárselos poco a poco, poco a poco. ¿Sí? Sí, cierto, tienes razón.
1: Porque se los quitas de repente, sí. hasta los jóvenes, ya que los quiere uno mayores, conscientes, sí. También se molestan.
0: Así es.
1: ¿Verdad? Imagínense los niños. Es su modus operandi.
0: Así es.
1: Bueno.
0: Modus de chantaje también.
1: Modus de chantaje. Y no deja tú lo que están aprendiendo, ¿eh?
0: Sí. Fíjate, precisamente estaba checando ahorita una información también, cómo actúa el crimen organizado, Javier. Sí. Con este tema del Roblox, con este tema de los juegos que ellos ven, cómo los van engañando y muchas veces los van citando y han desaparecido muchos jóvenes por esta situación, de pronto se van,
1: ¿verdad? No sé ni para dónde ganaron, pero ya van recibiendo una orden.
0: Así es.
1: ¿Verdad? Para hacer algo que pues indebido y contra su voluntad. Bueno, vamos a los mensajes y luego regresamos.
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1: Bueno, pues son 16 minutos ya para llegar a las 9, 16 minutos. ¿Qué publica el diario por aquí en la portada? Dice, en la congeladora las evaluaciones del Ichitype. Desde hace más de un año dejaron de publicarse en el portal de transparencia. Consejero presidente Sergio Facio, que obedece a intermitencias de la Plataforma Nacional de Transparencia y cambios en su sistema. También amplía Pérez Cuellar ventaja a 11 puntos. Esto lo publica por aquí el diario, es de las noticias más sobresalientes. Y también ya le mandamos un mensaje a don Rafa Betance para que nos comentara, porque quedó pendiente el día de ayer, no hubo ningún dato de la presa. Y ya pues ya me mandé mensaje de que a ver si a mediodía puede tener ya los datos. Bueno, ahí para los que están esperando, cómo nos fue por allí en la presa La Boquilla, posiblemente ahorita al mediodía le tengamos ya toda la información.
0: Muy bien. Bueno, vamos avanzando rápidamente, Javier, con la información del día de hoy. Vamos a escuchar, como le decía, Efrén Ramírez, encargado de Napafa en esta ciudad de Camargo, para que nos platique cómo va este tema, qué pasó con los que se quedaron a medias de la regularización de sus vehículos chuecos, como normalmente se le conoce. Vamos a escucharlo.
19: Sí, pues mira, muchas gracias primeramente por el interés, ¿verdad? Por su medio, ¿verdad? De informar a la gente. Sí, mira, pues recordemos que lo que viene siendo la ley de regularización, ¿verdad? De los vehículos usados, comúnmente denominados chuecos, ¿verdad? Fue derogada pues el 31 de diciembre del 2025, ¿verdad? Después de esa fecha y sin previo aviso, ¿verdad? Pues todo el mundo pues nos quedamos sorprendidos, ¿verdad? ¿Qué es lo que va a pasar con mi vehículo? Aquellos vehículos que se quedaron, pues como quien dice, en el limbo, ¿verdad? Que no se sabe todavía qué va a pasar. Se supone que el gobierno a lo mejor en este año ya les entrega su documentación, ¿verdad? Es pues el run que hemos escuchado por ahí, ¿verdad? Que primeramente Dios, y sí se les entregan sus documentos. Y y lo que viene siendo pues los vehículos que quedaron fuera, ¿verdad? Sí, pues sí es una cantidad considerable. Pues hay una opción. Después de que don Apafa en Juárez, sí, con en este caso encargado Miguel Campos, era el encargado de Ciudad Juárez, que promovieron amparos, sí, y los cuales se sumaron a alguna gente, ¿verdad? Pues no todo, ¿verdad? No comprendemos. Lograron la opción, ¿sí?, de poder llevar a cabo una regularización de vehículos por medio de pedimento A3, ¿sí? El pedimento A3, ¿qué es? Bueno, conocemos el pedimento A1, ¿verdad? Que es el pedimento blanco que muchas veces trae la gente y pega en el vidrio y todo ese rollo, ¿verdad? El pedimento A3 es igual un pedimento, ¿sí? Pero en este caso el pedimento A3 a la ventaja del pedimento A1 es que, por ejemplo, no necesitas llevar el vehículo a la frontera, ¿sí? No necesitas llevar el vehículo a la aduana, como es el caso con el pedimento A1, ¿verdad? Entonces, el pedimento A3 es una regularización, ¿sí?, de mercancías extranjeras que entraron ilegalmente al país. Sí, pero entre ellos vienen también los vehículos. Entonces el pedimento A3 puede servir para poder regularizar o de forma formal todos los vehículos aquellos que se quedaron también fuera.
20: Pero decías, esto es muy costoso para quien quiera hacerlo, ¿no?
19: Sí, estamos hablando que es un pedimento. Cuando hablamos de un pedimento, pues estamos hablando ya de cantidades fuertes, ¿sí? Cuando estábamos hablando del decreto, si recuerdas, pues mucha gente aprovechó porque el decreto era algo muy barato, ¿verdad? Eran los 500 más algunos impuestos o alguna documentación que necesitaba la gente. Entonces, sí es muy elevado el costo, ¿verdad? Y los costos ya en lo que vienen siendo pedimentos, pues son basados al año, al modelo, la línea del vehículo, ¿verdad? Eso sí ya se cotiza por medio de todo eso. Es igual que en la aduana. Ajá, claro. Igualito que en la aduana.
20: En total, ¿cuántos vehículos aquí en Camargo pudieran estar en esa condición de no poderse regularizar a raíz de que se cerró el decreto?
19: Ok, mira, con lo que quedó en el limbo en lo que viene siendo que estaban dentro del decreto, a lo mejor ahí alrededor de unos 200 y cacho de vehículos, casi 300, digamos. Y los vehículos que quedaron fuera, sí, fuera del decreto, pues a lo mejor estamos hablando a lo mejor de unos 200 también, si hay cantidades fuertes, ¿verdad?
20: Estamos hablando de 400 vehículos que ahorita sí no tienen no están pudiendo acceder a esa regularización, sí, más que los que pudieran ser, y eso no se sabe todavía, ¿no?
19: Sí, ajá. Sí, exactamente, estamos hablando que pues son vehículos, ¿verdad? Que por ejemplo, pues a lo mejor ahorita andan manejándose una papa. Sí, estamos hablando que hay vehículos, bueno, que traigan sus documentos, no, como no se les ha entregado toda la documentación de Repube, ¿verdad? Que fue al último a quien le asignaron el programa de regularización. Recordemos que el programa de regularización inició normalmente, como siempre, ¿con qué? Con aduanas, ¿sí? Los primeros vehículos que se llegaron a regularizar fueron por medio de una aduana. Al menos del mes antes de que empezó ese proceso, sí, nos hacían un llamado, ¿verdad? De que, pues, oiga, señor presidente, en aquellos tiempos Andrés Manuel López Obrador, usted dijo que iba a valer tanto y realmente tenía un costo al último como de 8,000 pesos. Entonces, a sabiendas de que por pedimento, pues, se pagan varios aranceles, ¿verdad? Y varios impuestos. Entonces, al momento de que vieron ellos que no, pues que no daban los costos, ¿verdad? Se decidió hacer por medio de Repube. Cosa que nosotros pues ya se lo habíamos hecho ver al presidente en aquellos tiempos. Que, ¿por qué? Porque siempre había un problema muy grande con los vehículos americanos. Que el vehículo de que la serie inicia con número se puede importar o regularizar normalmente. Okay. El vehículo que inicia con letra normalmente no se puede importar. Por ejemplo, ahorita que ya no hay una regularización, si tú llevas un vehículo de letra a la aduana, te rechazan, ¿sí? Entonces sí es más difícil. Entonces nosotros les habíamos dado como plan B Repube, para que registrara, hubiera como un padrón de registro, no necesariamente nacionalizar, de vehículos americanos de letra. Y entonces, pues, ¿qué dijeron? Ah, pues plan B, pues Repube, ¿verdad? Entonces fue cuando entró a Repube y fue barato esto de la regularización.
20: Hay algunas personas que han solicitado amparos ante esta situación. ¿Es el caso aquí en Camargo con ustedes?
19: Mira, hay cuenta que el amparo lo manejaron más bien en Juárez.
20: Ok.
19: Sí, estamos hablando del presidente ya de Onapapa en Ciudad Juárez, Miguel Campos.
20: Ok.
19: Sí, y el secretario Quesada. Entonces, más bien ellos dieron un gran paso para hacer una apertura. Sí, que fue la apertura del pedimento A3. A lo mejor el amparo ya no les dio la opción de concluir el decreto. ¿Por qué? Porque pues, los sistemas ya están cerrados, ya la página de Repube para regularización ya no funciona. Entonces, lo que hicieron fue darle paso al pedimento A3, a aperturar esa opción, que pues es cara, ¿verdad? Y pues no cualquier persona puede acceder a él. Pero pues quien sí pueda, ¿verdad? Pues ahí está la opción, ¿verdad?
20: Okay. Aquí, ¿acercarse?
19: Para,
20: o, ¿con qué se tiene que preparar la gente por si quiere regularizarse con el pedimento A3?
19: Mira, comúnmente lo que te piden para el pedimento A3, pues en primer lugar, pues es el certificado de origen del vehículo, que pues es el título, ¿verdad? Es el título, el vehículo, la INE, la credencial, licencia, sí, y un comprobante de domicilio. Es lo que les piden comúnmente. Igualmente, pues aquí cualquier información, pues nos podemos asesorar.
20: ¿Cuánto tiempo demora y regularizamos?
19: Mira, lo que viene siendo por pedimento A3, el vehículo dura alrededor de 20 o casi un mes. para que se concluya el trámite.
20: ¿Es completamente seguro?
19: Ah, sí, sí, sí, claro que sí, sí, por lo mismo, porque es un pedimento, ¿verdad? Okay. Estamos hablando de un pedimento que es por aduanas.
2: Ok, ahorita ya cero regularizaciones, no se sabe si se va a volver a ver este programa.
19: No sabemos, fíjate. Okay. Primeramente, Dios, esperemos, ¿verdad? Que se volviera a abrir, pues es un gran programa que, pues sí, le dio muy buen resultado al gobierno y a la gente, ¿verdad? Porque, pues claro que eso nos ayuda a todos, ¿verdad?
2: ¿Efren, algo más?
19: No, nada más pues decirle que estamos aquí en la Avenida Centenario 608, ¿verdad? En local 6, para cualquier información.
2: ¿Teléfono?
19: Aquí en el medio centro de Camargo, teléfono 648-122-7548. Estamos a la orden.
1: Ok, bueno, Antonio, ya nos vamos.
0: Así es, con esto ya llegamos al final. Gracias, Javier, gracias a todos, pásenla bien. Y a la 1 de la tarde, si Dios quiere, nos escuchamos con más.
1: Gracias, Auriel, a Marlet también. Yo me quedo un rato más para darle a conocer su signo zodiacal.
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8: Bueno, vamos a darle a conocer su signo zodiacal en este momento. Vamos a empezar con Aries. Aries, deje de negarse y aprenda a incorporar nuevos conocimientos a su vida. Sepa que esto hará posible que surja una transformación a nivel personal. En el amor, revea sus actitudes. De esta forma, pues no generará un mal clima en el vínculo amoroso. Su alma gemela se mostrará molesta y desconfiada. Procure cambiar su actitud. Tauro, magnífico día para que renuncie a los hábitos poco favorables que está teniendo últimamente. Reemplácelos por aquellos que le benefician realmente. En el amor, no se resista a comunicar cómo se siente últimamente. De lo contrario, seguirá quejándose de que su alma gemela no lo comprende como usted quiere. Géminis. Realice en cuanto pueda ese cambio trascendental en su vida, aunque tenga miedo a equivocarse. Muchas veces uno debe estar dispuesto a perder o a ganar. En el amor, cuando mantenga un diálogo con su enamorado, trate de manejar las palabras y de no irritarse. Sepa que sus opiniones podrían lastimarlo y alejarlo de usted. Cáncer. Cáncer, no se permita que recuerdos desagradables del pasado se adueñen de sus pensamientos. Entienda que debe vivir el presente y romper con ciertas ataduras añejas. En el amor, jornada óptima para declarar su amor a alguien e intentar una reconciliación. Evite encerrarse en sí mismo. Aproveche las buenas energías que lo acompañarán el día de hoy. Leo. Durante esta jornada deberá mantener su autoestima alta. Procure no claudicar. Sepa que esto le ayudará a obtener sus logros tan deseados en la vida. En el amor, en caso de que su pareja se encuentre deprimida, trate de animarla. No la obligue para que cambie de actitud. Intente brindarle su apoyo incondicional. Virgo. Virgo seguramente en este día tendrá que hacerle frente a las diferentes situaciones que son completamente nuevas para su vida. No se reprima y siga adelante. En el amor, buen momento para definir el compromiso. Trabaje para que su relación se afiance y perdure en el tiempo. Gran crecimiento en la relación de pareja. Libra. Tendrá con la luna en su signo. Le convendrá aprovechar este tránsito para lograr los objetivos que tiene en mente hace tiempo y nunca pudo lograrlos. En el amor, si hace días que no tiene noticias de ese amigo o familiar, no dude en llamarlo. Organice un almuerzo en casa, invítelo para disfrutar de una buena comida. Escorpión, guíese por su instinto. Sepa que esto le ayudará a detectar de inmediato si alguien intenta perjudicarlo profesionalmente. Cuídese de la gente negativa, ¿eh? En el amor, procure no temerle al compromiso. Será un buen momento para empezar a planear junto a su alma gemela el futuro de la relación amorosa que tienen, ¿eh? Sagitario. Podrá lograr muchos de sus objetivos sin que se lo interpongan inconvenientes en su camino. Le será imprescindible que profundice en temas más complejos. En el amor, Sagitario, deje de seguir haciendo comparaciones con las relaciones pasadas. No urge en cuestiones anteriores que al día de hoy pues no le suman en nada. Relájese, Sagitario. Capricornio. Sería bueno que deje de divulgar muchos de los planes futuros que tiene en su entorno. Aunque no lo crea, siempre existe alguna persona envidiosa. En el amor, deje a un costado las inhibiciones y así alcanzará con su pareja las cumbres del placer. No permita que la chispa del amor se apague y la relación caiga en la rutina. Acuario. Sepa que si sigue mostrándose impulsivo e impaciente, no logrará resolver todos los temas en un solo día. Baje los niveles de ansiedad y todo se acomodará. En el amor, intente describir sus propios errores y reparar las equivocaciones que tuvo. Trate de no enojarse con su pareja, ya que usted fue el culpable. Y Piscis. Piscis, nunca se olvide que uno debe aprender a compartir nuestras emociones positivas y negativas con los demás. De esta forma podrá intercambiar muchas experiencias vividas. En el amor, Piscis, deje de dar tantas vueltas y tome su propia decisión en el amor. Confíe en lo que le dice el corazón y no se guíe por lo que opinan terceros o terceras personas.

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1: Bueno, pues ya estamos en la recta final. Déjeme nada más porque nos estuvieron pidiendo lo de el bienestar. Déjeme ver si lo tengo aquí rápido para compartirlo en esta ocasión y que la gente, pues ya que le llegó su recurso, pues aprovechenlo. Hay que aprovecharlo y hay que obtener este recurso que ya se lo han ganado. Aquí tenemos ya a quien le toca el día de hoy. Vamos a mencionarle en este momento. Vamos a ver. Aquí tenemos ya el día de hoy, que es 22, le toca a los de la letra P y Q. P y Q el día de hoy, a partir de mañana jueves y viernes, a los de la letra R. El lunes, a los de la letra S. El martes, a los de la letra T, U, y T, U y V. Y el miércoles cierra ya la entrega de este recurso a los de la letra W, X, Y, Z. Ahí termina todo. Saludar a quien lleve el nombre de Magdalena, de Platón y Gualterio. Y a quienes cumplen años, felicidades, le deseamos que la pase súper bien. Ya nos hacemos a un lado porque viene Oscar Sánchez a quedarse con ustedes.
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3: 21 de julio, Día del Perro. 21 de julio del 2014, fallece el originario de Boquilla, el señor Agustín Andreu Caballero. 21 de julio del 2017, fallece quien fue la secretaria en presidencia, Carmen Rosario Lerma Martínez, conocida como Cachela. 22 de julio de 1989, es remodelado la cabeza de águila que representa la ruta de Hidalgo presto a la capital del estado por Jorge Antonio Muñoz Elías Jame, apoyado por el Club Activo 2030 de Camargo. 22 de julio del 2002, fallece el organista profesional Juan Torres Robles. 23 de julio de 1859, se instituye legalmente el matrimonio civil en México. 23 de julio de 1964, fallece el señor Juan Mata González, primer presidente de Introductores de Ganado. 23 de julio de 1972, se crea aquí en Camargo el Club Sertoma AC. 23 de julio de 1989, el camarguense Rubén Rivas Carras, jugando para Mazorquero de Camargo, conectó el cuadrangular más largo contra Ángel El Buki Pérez en el legendario estadio de Parral Valente Chacón Vaca. 23 de julio de 1996, fallece Federico Lico Araiza Saucedo, fotógrafo y recopilador de deportes. 23 de julio del 2011, fallece el saxofonista Rodolfo El Chato Valles, fundador de la inigualable orquesta Plaza de Camargo. 24 de julio del 2002, fallece la señora Elvira Aquino Rubio, conocida como la maestra Elvira. 25 de julio de 1948, nace el profesor Guillermo Paredes, cronista de la ciudad de la administración municipal 2010-2013. 25 de julio de 1961, nace aquí en Camargo el sacerdote Monseñor Juan Manuel Hernández Fierro. 25 de julio de 1976, fallece el ingeniero Luis Jaramillo Martínez, expresidente municipal. En honor a él, la ciudad deportiva lleva su nombre. 26 de julio de 1811, son ejecutados en Chihuahua los insurgentes Ignacio Allende, Juan Aldama y José Mariano Jiménez. 26 de julio se celebra San Joaquín y Santa Ana, padres de la Virgen María y por tanto abuelos de Jesucristo. 28 de julio de 1920 se firma el convenio de rendición del general Francisco Villa en Sabinas, Coahuila. 28 de julio de 2025 fallece el camarguense, futbolista, mutualista y altruista Jorge Luis Rodríguez Olivas. 29 de julio del 2007 fallece el señor Jesús Domínguez Muñoz de la Zapatería La Chiquiona. 29 de julio del 2020, fallece el luchador social y político, el señor Jesús Silerio Reyes. 30 de julio de 1811, es fusilado en Chihuahua el padre de la patria, el cura Don Miguel Hidalgo y Costilla Gallaga. 31 de julio de 1930, nace Don Ignacio Barraza Méndez, propietario de Abarrote La Fortuna desde 1960. 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
4: Palabras al corazón. La vida es única. La vida es única. Así que aprovecha cada instante y haz el bien. Cuando te despiertas por la mañana, muchas personas están cerrando los ojos por última vez. Mientras te quejas de tener que levantarte temprano y enfrentar un día de trabajo, hay quienes darían todo para salir de una cama donde se sienten atrapados y simplemente quieran vivir normalmente. Mientras consideras que tu vida es monótona o cansada, hay personas luchando con todas sus fuerzas solo por tener un día más. Cada nuevo amanecer es un regalo que muchos desearían recibir. La vida puede no ser perfecta, presenta desafíos, pero también está llena de oportunidades que debemos aprender a valorar. Está llena de oportunidades que debemos aprender a valorar. Quejarse de la rutina diaria no cambia nada, pero la gratitud puede transformar todo. Mira a tu alrededor, ese café caliente, el aire fresco de la mañana, la oportunidad de empezar de nuevo. Eso ya es motivo suficiente para estar agradecido. Aprende a ver más allá de la rutina diaria. Cada día es una nueva oportunidad para crecer, ayudar y hacer la diferencia, incluso si es con pequeños gestos. En lugar de quejarte, celebra con gratitud a Dios por la bendición de la vida. Valora lo que tienes ahora, porque un día hasta las cosas más simples serán extrañadas. Valora lo que tienes ahora, porque un día hasta las cosas más simples serán extrañadas. La vida es única, vive plenamente, esparce bondad, distribuye sonrisas, trata a las personas con amabilidad y demuestra que estás agradecido por un día más que Dios te dio en este planeta. Demuestra que estás agradecido por un día más que Dios te dio en este planeta. Palabras al corazón.
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¿Qué tal, gente? Buen día, qué placer estarles saludando ya en esta mañana de miércoles. Ya es miércoles 22 de julio de este 2026. Aquí estamos con el gusto de siempre saludándoles a través de la frecuencia correcta, la que manda la jefa 96.1. En este miércoles, mitad de semana, hoy los santos, María Magdalena, Platón y Gualterio. Así que si usted lleva nuestros nombres, saludos a la gente que esté cumpliendo años o festejando cualquier otro motivo. Deseamos que se la pasen excelente, que se la pasen de lo mejor. Con el gusto de siempre saludándoles su amigo y servidor Oscar Sánchez, el mismo que se pone a sus órdenes a través de la línea telefónica 648-462-5666 o por medio de sus mensajes al 648-465-4384 para que se comuniquen, se reporten en esta mañana. Temperatura en este momento 29 grados, son 29 grados. Los números de la Lotería Nacional del sorteo de anoche. El primer lugar fue para el 7,753, mientras que el segundo fue para el 33,930. Ahí estaban los dos primeros lugares del sorteo de anoche de la Lotería Nacional. Como siempre, si usted compró un número y le pegó, pues muchas, muchas felicidades. Oiga, pues déjenme les comento que de nueva cuenta, bueno, pues, hijo de su, amanecimos con una triste noticia. Ahí la gente ahí del Callejón Benito Juárez, ahí del barrio, pues tristemente se nos adelantó un buen amigo de toda la vida ahí en el callejón, el mecánico del barrio, como le decíamos nosotros, el buen Paco Ponce, el buen Paco, hombre, que estuvo delicado hace algunas semanas. Lo habían dado de alta, iba bien, volvió a recaer y pues con esta noticia amanecimos que falleció. Así que para toda la familia, para todos los amigos, todos los buenos amigos ahí del Callejón Benito Juárez, pues nos unimos a esta pena que embarga a la familia y que les dé pronta resignación. Así que Paco Ponce, descanse en paz, el buen Paco Ponce. Show debe continuar. Nosotros aquí arrancamos con la primera rola. La mera vena, esto que se llama Confidente, 9:18.

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música de la senda, eso que se llama San Lucas, aquí a través de la que manda cuando ya son 9:26 minutos, ya las 9:26 en esta mañana de miércoles para ustedes que están en sintonía, a ustedes que ya se empiezan a comunicar, muchísimas gracias. Temperatura 29 grados, saludos a la gente por allá de 4000 Paz, también a la gente por allá del Campanario, a la gente que amablemente se reporta por allá de la San Sebastián, gracias, ¿eh? Saludos y felicitaciones ahí para María Magdalena Reyes Ramos, hoy está cumpliendo años, ¿eh? Muchas felicidades, que se la pase excelente, que se la pase de lo mejor hoy en su cumpleaños. 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Vámonos pues con más buenas rolas en esta mañana para ustedes que están en sintonía, a ustedes que están almorzando, provechito, ustedes que nos tienen ahí en su negocio. Buen miércoles. ¡Qué poca! Ellos son los invasores de Nuevo León. ¡Qué poca! Te pasas, Nico, te pasas.

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1: Oración para pedir por la lluvia. Dios Todopoderoso, de quien depende todo nuestro ser, actividad y vida, concede a nuestros campos la lluvia necesaria a fin de que, asegurando nuestro sustento diario, podamos con tranquilidad buscar los bienes eternos. Por Jesucristo nuestro Señor. Amén.
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música de Rayleigh Barba y Alfredo Olivas. Esto que es el amor, amor del bueno y del bueno, del caro. Ya son 22 minutos para que sean ya las 10. Vámonos con algo de los Capi. Temperatura 30 grados para todas las engañadoras. Ánimo, excelente mañana de miércoles, mitad de semana.

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31: 15 minutos, únicamente 15 minutos para que sean ya las 10. Saludos ahí para María Magdalena Carrillo Herrera. Ándele, saludos. Perfecto, para María Magdalena Flores Morales también. Muy bien, para ustedes que se están comunicando, se están reportando, ustedes que se anotan para el pastel. Gracias, muchísimas, muchísimas gracias. 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Son 14 minutos para que sean ya las 10. Vámonos, vámonos, vámonos con más buena música. Por supuesto, ¿dónde más? Aquí en la que manda la jefa. Esto que es a cargo de Lenin Ramírez, todo lo fue.

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4: 9 minutos y serán ya las 10. Vámonos con algo de Don Vicente Fernández. Lo recordamos con Las Llaves de mi Alma. Ya son 9 minutos y las 10, temperatura 30 grados.

sintonizando este buen tema a cargo de la arrolladora, esto que se llama Descuidé, cuando ya son 3 minutos, únicamente 3 minutos los que nos están separando ya de las 10 en esta mañana, dice en Ferretería 2M, seguimos con las ofertas, yeso 139 pesos, adhesivos y texturas, y contamos con un nuevo producto, pintura Sayer, la mejor para el hogar, para carpinteros y herreros en oferta. 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La música y la versión de Los Pajaritos Blancos. Imagina, imagina.

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1: 21 de julio, Día del Perro. 21 de julio del 2014, fallece el originario de Boquilla, el señor Agustín Andreu Caballero. 21 de julio del 2017, fallece quien fue la secretaria en presidencia, Carmen Rosario Lerma Martínez, conocida como Cachela. 22 de julio de 1989, es remodelado la cabeza de águila que representa la ruta de Hidalgo preso a la capital del estado por Jorge Antonio Muñoz Elías Jame, apoyado por el Club Activo 2030 de Camargo. 22 de julio del 2002, fallece el organista profesional Juan Torres Robles. 23 de julio de 1859, se instituye legalmente el matrimonio civil en México. 23 de julio de 1964, fallece el señor Juan Mata González, primer presidente de Introductores de Ganado. 23 de julio de 1972, se crea aquí en Camargo el Club Sertoma AC. 23 de julio de 1989, el camarguense Rubén Rivas Carras, jugando para Mazorquero de Camargo, conectó el cuadrangular más largo contra Ángel El Buki Pérez en el legendario estadio de Parral Valente Chacón Vaca. 23 de julio de 1996, fallece Federico Lico Araiza Saucedo, fotógrafo y recopilador de deportes. 23 de julio del 2011, fallece el saxofonista Rodolfo El Chato Valles, fundador de la inigualable orquesta Plaza de Camargo. 24 de julio del 2002, fallece la señora Elvira Aquino Rubio, conocida como la maestra Elvira. 25 de julio de 1948, nace el profesor Guillermo Paredes, cronista de la ciudad de la administración municipal 2010-2013. 25 de julio de 1961, nace aquí en Camargo el sacerdote Monseñor Juan Manuel Hernández Fierro. 25 de julio de 1976, fallece el ingeniero Luis Jaramillo Martínez, expresidente municipal. En honor a él, la ciudad deportiva lleva su nombre. 26 de julio de 1811, son ejecutados en Chihuahua los insurgentes Ignacio Allende, Juan Aldama y José Mariano Jiménez. 26 de julio se celebra San Joaquín y Santa Ana, padres de la Virgen María y por tanto abuelos de Jesucristo. 28 de julio de 1920 se firma el convenio de rendición del general Francisco Villa en Sabinas, Coahuila. 28 de julio de 2025 fallece el camarguense, futbolista, mutualista y altruista Jorge Luis Rodríguez Olivas. 29 de julio del 2007 fallece el señor Jesús Domínguez Muñoz de la Zapatería La Chiquiona. 29 de julio del 2020, fallece el luchador social y político, el señor Jesús Silerio Reyes. 30 de julio de 1811, es fusilado en Chihuahua el padre de la patria, el cura Don Miguel Hidalgo y Costilla Gallaga. 31 de julio de 1930, nace Don Ignacio Barraza Méndez, propietario de Abarrote La Fortuna desde 1960. 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
2: Oración para pedir por la lluvia. Dios Todopoderoso, de quien depende todo nuestro ser, actividad y vida, concede a nuestros campos la lluvia necesaria a fin de que, asegurando nuestro sustento diario, podamos con tranquilidad buscar los bienes eternos. Por Jesucristo nuestro Señor. Amén.
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0: La música de Calibre 50, Josi Cuen y Jorge Medina, juntos, esto que se llama Te Amo, ya son 10:09.
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0: 10:11, ya las 10:11, dice: hola Karim, cuánto me gusta este rancho, gracias. Pobre, van a... Sí, hombre, tiene más repertorio, pero pues la pide. Al último decir, no, pues es que me va a rayar, hombre, se me va a cansar, se me va a caer la voz con esa canción. Buen día, Karim, me puede poner con Ramón Ayala y sus bravos la canción Y Lloro Por Ella, y lloró por ella mi gorrión, aquí escuchando en la Colonia Revolución, a la gente por ahí de la Colonia Revolución, les enviamos el saludo. Buenos días, Oscar. ¿Me puedes poner unas canciones? La canción de Se Llama Bienvenido Dolor con el grupo Bronco y la otra Se Llama Enamorado de un Fantasma. Bueno, pues a ver qué vamos a hacer. Tenemos ahí algunas peticiones, ¿verdad? Sí, hombre, sí tenemos ahí unas peticiones que ahí van saliendo poco a poquito. 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Así que ahí está, ¿eh? Para si usted quiere registrarse, ahí le esperan con gusto. 10:13, temperatura de 31 grados. ¿Cómo me haces falta? Patrulla 81.

0: 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Música de parranda aquí a través de La Que Manda. 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Aquí a través de La Que Manda, La Jefa 96.1. 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

Para la gente por allá de la Colonia Revolución, aquí está esto a cargo de Ramón Ayala, aquí a través de la Jefa 96.1. Buenos días, para apuntar y felicitar a Magdalena Moreno Corral, ahí la felicita su familia, con gusto, saludos. Ahí para Luis Armando Ramos Jiménez, hoy está cumpliendo 17 años, felicidades, la edad de la inocencia. Para Magdalena Moreno Corral, muchas felicidades. Para María Guadalupe Montañez Alcido, bueno, pues les enviamos el saludo, el saludo con gusto. Ahí para ustedes que se están comunicando, se están reportando. Para Edwin Eduardo Díaz Barrón también muchas felicidades. Muchas, pero muchas felicidades. Oiga, nos hablaron la gente, nos habló la gente por allá del sitio José Pablo Mucho, por allá en la colonia Abraham González, Las Laderas. Hombre, que les tronó las cuchillas. Así que los buenos amigos ahí de comisión, bueno, pues a ver si se pueden echar la vuelta por aquel sector, allá por la José Pablo Mucho. A ver qué tenemos. Ah, es... Bueno, ahorita lo escucho porque tenemos el tiempo casi ya encima. 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A ustedes que se anotaron para la rifa del pastel, ya en unos minutitos estaremos haciendo el sorteo, estaremos de lleno. De momento escuchamos a Liberación, Enamorado de un Fantasma. 10:27 minutos, la temperatura, ¿cuánto marca? ¿Cuánto? 31 grados.

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0: Bueno, pues llegamos al momento de regalar el pastel en este miércoles. Así que si usted está en esta lista, puede ser el ganador o ganadora del rico y delicioso pastel cortesía de la Casa Amarilla y de la que manda la Jefa 96.1. 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Así que Pastelería La Casa Amarilla cuenta con dos direcciones, las cuales ahorita vamos a escuchar para que usted los visite. Agradecerles a todos y cada uno de ustedes que se anotaron, felicitarles a los cumpleañeros, deseando de todo corazón que se la pasen excelente, nuestros mejores deseos. Y si usted es el tercer nombre mencionado, comuníquese aquí a cabina para que nos dé la información y así pueda disfrutar del pastel totalmente gratis. ¿Listo, listas? Así que vamos a comenzar con el primer nombre, la primera persona eliminada, la primera persona descalificada. En estos momentos vamos a conocer el nombre de la primera persona descalificada, y se trata nada más y nada menos que de quién. Vamos a ver de quién se trata. Aquí tenemos el primer nombre. Se trata de Magdalena Moreno Corral. Magdalena Moreno Corral es la primera cumpleañera eliminada, la cual deseamos que se la pase excelente, que se la pase de lo mejor. Muchas, pero muchas felicidades. Continuamos con el segundo nombre. Vamos a mencionar a la segunda persona cumpleañera descalificada en estos momentos, quien también tristemente estará eliminado o eliminada. Se trata nada más y nada menos que de quién. Se trata de Edwin Eduardo Díaz Barrón. Edwin Eduardo Díaz Barrón, hoy en su cumpleaños, pues le tocó la suerte también de ser descalificado. Ahí está entonces los dos nombres eliminados. Ahora vamos a mencionar a la persona que puede ganarse este pastel para que rápidamente se comunique. Y se trata nada más y nada menos que de quién. Vamos a ver de quién se trata. Para que se comunique, para que marque aquí a cabina. Es el cumpleañero o cumpleañera que lleva por nombre, ya lo tenemos, Luis Armando Ramos Jiménez. Luis Armando Ramos Jiménez, 648-462-5666 a reportarse, porque el pastel puede ser para él hoy en su cumpleaños. Buenos días.
1: Sí, buenos días.
0: Buenos días, ¿quién habla?
1: Soy la hermana de Luis Armando Ramos.
0: La hermana de Luis Armando, perfecto. ¿De dónde nos habla?
1: De aquí de Colonia Las Torres.
0: De Las Torres. ¿Su hermano vive con ustedes también?
1: No, él cumple 39 años. Hay un error ahí.
0: ¿Cuántos?
1: 39.
0: Sí, sí, pero ¿él vive ahí con ustedes?
1: No, vive cerquita.
0: ¿En dónde, perdón?
1: Vive aquí cerquita, en la Francisco y Madero.
0: En la Francisco y Madero. Muy bien, perfecto. Bueno, pues hoy Luis Armando, en su cumpleaños número, ¿qué me dijo?
1: 39.
0: ¿Y yo ahorita mencioné otra edad?
1: Sí, 17.
0: Pues es que le estoy ayudando, hombre, le estoy haciendo el paro. Sí, bueno, pues 39, usted ya lo balconeó antes de tiempo, pero sí, ni modo. 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
0: 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Entonces, después de las 12 del mediodía, con la identificación del cumpleañero, que hoy cumple 39 años, pueden pasar a recoger el pastel, ¿le parece?
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0: Ándele, para servirle entonces, ahí está el ganador, Luis Armando Ramos Jiménez. Hoy está cumpliendo 39 años, muchas felicidades. Y si quiere él ponerse 17 en el pastel, pues ¿qué tiene, hombre? ¿Qué tiene? 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

0: claro que sí.
1: Y es esto que se llama ¿Cuánto pero cuánto me gusta este rancho? Cuando ya son 13 minutos para que sean las 11. Vamos con algo de su majestad Marco Antonio Solís, la venia bendita. Ya son 13 antes de las 11.

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4: Entramos a la recta final, 9 minutos y serán ya las 11. ¡Qué caro estoy pagando! La música de los plebes del rancho.

La música de la autoridad de la sierra con eso que se llama Leña Verde, cuando ya son 3 minutos a las 11, 3 minutos para que sean ya las 11. Ahí saludos y felicitaciones ahí para Luis Ramos ahí de Construramos. Hoy está cumpliendo años, muchas felicidades. Pues nomás avisaron que va a haber chuletas, ¿eh? Dijeron, va a haber chuletas y todo ahí de parte de Yupas y toda la gente trabajadora ahí de Construramos. Pero pues no invitan, qué bárbaros. Bueno, pues lo importante es que se la pase bien el cumpleañero y que sí les haga chuletas, hombre, con refresco. Sí, por favor, ¿eh? Por eso andan, pero mire, trabajando como si qué, como si fueran a pagar ahora. En fin, así que saludos y felicitaciones. 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Y nosotros, así es como les decimos, con permiso, que sigan teniendo excelente miércoles 22 de julio. La temperatura en este momento 33 grados. Lo mejor de la cumbia a continuación. 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
1: 21 de julio, Día del Perro. 21 de julio del 2014, fallece el originario de Boquilla, el señor Agustín Andreu Caballero. 21 de julio del 2017, fallece quien fue la secretaria en presidencia, Carmen Rosario Lerma Martínez, conocida como Cachela. 22 de julio de 1989, es remodelado la cabeza de águila que representa la ruta de Hidalgo presto a la capital del estado, por Jorge Antonio Muñoz Elías Jame, apoyado por el Club Activo 2030 de Camargo. 22 de julio del 2002, fallece el organista profesional Juan Torres Robles. 23 de julio de 1859, se instituye legalmente el matrimonio civil en México. 23 de julio de 1964, fallece el señor Juan Mata González, primer presidente de Introductores de Ganado. 23 de julio de 1972, se crea aquí en Camargo el Club Sertoma AC. 23 de julio de 1989, el camarguense Rubén Rivas Carrasco, jugando para Mazorquero de Camargo, conectó el cuadrangular más largo contra Ángel el Buki Pérez en el legendario estadio de Parral Valente Chacón Vaca. 23 de julio de 1996, fallece Federico Lico Araiza Saucedo, fotógrafo y recopilador de deportes. 23 de julio del 2011, fallece el saxofonista Rodolfo El Chato Valles, fundador de la inigualable orquesta Plaza de Camargo. 24 de julio del 2002, fallece la señora Elvira Aquino Rubio, conocida como la maestra Elvira. 25 de julio de 1948, nace el profesor Guillermo Paredes, cronista de la ciudad de la administración municipal 2010-2013. 25 de julio de 1961, nace aquí en Camargo el sacerdote Monseñor Juan Manuel Hernández Fierro. 25 de julio de 1976, fallece el ingeniero Luis Jaramillo Martínez, expresidente municipal. En honor a él, la ciudad deportiva lleva su nombre. 26 de julio de 1811, son ejecutados en Chihuahua los insurgentes Ignacio Allende, Juan Aldama y José Mariano Jiménez. 26 de julio se celebra San Joaquín y Santa Ana, padres de la Virgen María y por tanto abuelos de Jesucristo. 28 de julio de 1920 se firma el convenio de rendición del general Francisco Villa en Sabinas, Coahuila. 28 de julio de 2025 fallece el camarguense, futbolista, mutualista y altruista Jorge Luis Rodríguez Olivas. 29 de julio del 2007 fallece el señor Jesús Domínguez Muñoz de la Zapatería La Chiquiona. 29 de julio del 2020, fallece el luchador social y político, el señor Jesús Silerio Reyes. 30 de julio de 1811, es fusilado en Chihuahua el padre de la patria, el cura Don Miguel Hidalgo y Costilla Gallaga. 31 de julio de 1930, nace Don Ignacio Barraza Méndez, propietario de Abarrote La Fortuna desde 1960. 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
2: Oración para pedir por la lluvia. Dios Todopoderoso, de quien depende todo nuestro ser, actividad y vida, concede a nuestros campos la lluvia necesaria a fin de que, asegurando nuestro sustento diario, podamos con tranquilidad buscar los bienes eternos. Por Jesucristo nuestro Señor. Amén.
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Bien, amigos, ¿cómo están? Qué placer saludarles en esta mañanita ya de miércoles, mitad de semana, ¿eh? El mero ombliguito de la semana, miércoles 22 de julio de este 2026. Hoy en este día que se festeja los santos de María Magdalena, Platón y Gualterio. Así que el saludo especial para todas aquellas personas que estén festejando su nomástico, su cumpleaños o cualquier otro motivo. Le deseamos lo mejor de lo mejor. Ya listos para compartir nuestra buena música a través de lo mejor de la cumbia. Sigue la invitación para que marque la línea telefónica y envíe sus mensajes a nuestra vía celular con todo gusto. 11 de la mañana con 12 minutos, saludándoles, capitaneando la nave, el Rubén Boers. Vamos checando la temperatura esta hora. Estamos en los 30 grados centígrados. Saludos a la gente que nos acompaña vía internet. Gracias, ¿eh? A ustedes que ya nos sintonizan en la frecuencia del 96.1 FM Radio. Así que mi gente en cumbiamera, todo listo, arrancamos. ¡Súbale a su radio! Llega el fuego indio, la fiesta negra.

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5: Bien, amigos, adelante con más de la buena música. A las 11 de la mañana, ya con 17 minutos, la agrupación de los fugitivos. Es el frío de ausencia.

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4: Bien amigos, avanzamos con más de la buena música. 29 minutos nos separan ya únicamente de las 12 del día. Mucha atención. 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Vamos con más de la buena música, el conjunto Relincho, los Huracanes del Norte. A ritmo cumbiambero, esto que se llama La Ronera.

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Es el grupo Cañaveral, esto que se llama Te Amo. Solamente 13 minutos y las 12. Siguen llegando los mensajes, muchas gracias. Y si, ¿qué onda, mi Rubén? Ahí para que les adelante se lave María los tazos dorados, ¡no, hombre! Ya que andan desesperados por las primeras, ¡no, hombre! Cálmense, mis niños, hombre. Ahora sí, como dijo Panchito Huerta, cálmense, calmao. ¡Érensen! Aquí nos vamos con la agrupación que le canta el amor, Grupo Brindis. Bien acompañados con La Fiera de Ojinaga, de lo más reciente, esto que se llama Bailando.

0: ¿Sabías que en México 3 de cada 10 niñas menores de 15 años han faltado a la escuela porque estaban menstruando?
1: No porque estuvieran enfermas,
0: sino porque no tenían una toalla sanitaria, porque el baño de su escuela no tenía agua, jabón ni papel. O simplemente porque nadie les explicó que lo que les estaba pasando era completamente normal. La menstruación es un proceso biológico que se presenta en todas las personas con útero. Es tan natural como respirar, como parpadear.
1: Sin embargo, durante milenios, la humanidad le colgó etiquetas terribles.
0: En culturas antiguas, la mujer que menstruaba era vista como impura, como portadora de fuerzas negativas. Su sangre se consideraba sucia
1: y se decía que podía contaminar los campos de cultivo.
0: Hoy, en pleno siglo XXI, aún persisten estigmas, tabúes y mitos que impiden vivirla con dignidad. Por eso, en la agenda mundial, hoy se habla de menstruación digna
1: y de pobreza menstrual.
0: Este último término se refiere a la imposibilidad de adquirir productos de higiene menstrual por falta de recursos económicos. En México, más del 40% de las mujeres en edad de menstruar
1: vive en situación de pobreza,
0: lo que significa que muchas tienen que elegir entre comprar comida o comprar toallas sanitarias. Según la segunda encuesta nacional de gestión menstrual, elaborada por UNICEF México en 2025, el 67% de las encuestadas no contaba con productos de gestión menstrual en su escuela o lugar de trabajo ante un imprevisto. ¿Te imaginas tener que enfrentar esa situación cada mes? Pero las cosas están cambiando. Colombia fue el primer país de América Latina en eliminar el impuesto a los productos de higiene menstrual. Y México siguió el camino. Estados como Colima, Hidalgo, Tamaulipas, Quintana Roo y la Ciudad de México otorgan licencias menstruales para ausencia laboral cuando el dolor es incapacitante. Y existe una estrategia nacional por una menstruación digna que lleva campañas informativas y kits de gestión menstrual
1: a estudiantes de secundaria y bachillerato en todo el país.
0: La menstruación digna debe entenderse desde tres dimensiones: bienestar físico, con acceso a productos, baños dignos y atención ginecológica; bienestar mental, combatiendo la vergüenza y el miedo que genera el estigma; y bienestar social, erradicando las cargas culturales negativas. Su propuesta es clara: el tema debe dejar de tratarse como algo privado, porque nos compete a todos como sociedad. Menstruar no es un castigo ni una enfermedad.
1: Es biología pura.
0: Un proceso que merece ser vivido con información, con recursos
1: y sin vergüenza.
0: Si tienes una hija, una hermana, una amiga, una alumna o tú misma, habla del tema. ¿Cómo la pasas?
1: Convéncete de que el silencio no protege a nadie.
0: Hablar de menstruación no es indiscreción.
1: Es salud.
0: Es educación.
1: Es derecho.
0: Porque cuando una niña falta a la escuela por no tener una toalla sanitaria, no es ella quien falla, es la sociedad entera. Con información de la licenciada María Isabel Salazar Gómez, del Programa de Salud Sexual Integral de la Facultad de Medicina de la UNAM. Un guión de Leonardo Santiago, con información del portal Ciencia UNAM. Les saluda Mónica Genis.
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5: Bien, mis amigos, regresamos con más de la buena música. Super Bandón Pobreza, esto que se llama El Bueno, el Malo y el Feo. Saludos a la gente tribalera. Ahí tiene las balas automáticas Armendáriz. Ahora Pituca y Petaca.
6: Señor Miguel Coahuila.
7: Pancho Barra.

Los invitamos a un momento de reflexión. El ángel del Señor anunció a María y concibió por obra del Espíritu Santo. Dios te salve María, he aquí la esclava del Señor, hágase en mí según tu palabra. Dios te salve María, el Verbo se hizo hombre y habitó entre nosotros. Dios te salve María, ruega por nosotros Santa Madre de Dios, para que seamos dignos de alcanzar las promesas de Jesucristo. Derrama, Señor, tu gracia sobre nuestros corazones, para quienes hemos conocido por el anuncio del ángel la encarnación de tu Hijo Jesucristo, lleguemos por su pasión y cruz a la gloria de la resurrección, por Jesucristo nuestro Señor. Oh Dios, que te has dignado alegrar al mundo con la resurrección de tu Hijo Jesucristo, te rogamos nos concedas que por la intercesión de tu Madre, la Virgen María, alcancemos la felicidad de la vida eterna por el mismo Cristo nuestro Señor.

0: decimos y no hacemos, que vemos la paja del lobo ajeno y no la viga del nuestro, que apartamos el mosquito y tragamos el camello, que amamos al amigo y aborrecemos al enemigo, que no perdonamos las ofensas, que pretendemos servir a Dios y al egoísmo, que no nos atrevemos a ir por la senda estrecha, que nos contentamos con clamar, Señor, Señor, que no amamos con obras y de verdad, que queremos servirte, pero sin tomar la cruz, sin negarnos a nosotros mismos. Te di tan poco, Señor Jesús, pero tú hiciste de eso algo tan grande. Soy tan poca cosa ante ti, y me tornaste tan rico. No conseguí darte todo lo que hubiese deseado, ni logré amarte como yo quería y soñaba. Te di tan poco, de verdad tan poco, y con tan poco entusiasmo y alegría. Sin embargo, tú sabes que en ese poco yo quise poner todo mi corazón. Tú ves el fondo de mí mismo, con mi deseo de darte mucho más. Cómo transformas mi pobreza en riqueza y mi vacío en plenitud. Toma mi don tal como es, toma también lo que él no es, a fin de que en mí haya entrega total, con mi propia miseria, y ser todo de nuevo recreado por el poder soberano de tu amor. Amén.
1: De julio, día del perro. 21 de julio del 2014, fallece el originario de Boquilla, el señor Agustín Andreu Caballero. 21 de julio del 2017, fallece quien fuera secretaria en presidencia, Carmen Rosario Lerma Martínez, conocida como Cachela. 22 de julio de 1989, es remodelado la cabeza de águila que representa la ruta de Hidalgo presto a la capital del estado, por Jorge Antonio Muñoz Elías Jame, apoyado por el Club Activo 2030 de Camargo. 22 de julio de 2002, fallece el organista profesional Juan Torres Robles. 23 de julio de 1859, se instituye legalmente el matrimonio civil en México. 23 de julio de 1964, fallece el señor Juan Mata González, primer presidente de Introductores de Ganado. 23 de julio de 1972, se crea aquí en Camargo el Club Sertoma AC. 23 de julio de 1989, el camarguense Rubén Rivas Carrasco, jugando para Mazorquero de Camargo, conectó el cuadrangular más largo contra Ángel el Buki Pérez en el legendario estadio de Parral Valente Chacón Vaca. 23 de julio de 1996, fallece Federico Lico Araiza Saucedo, fotógrafo y recopilador de deportes. 23 de julio del 2011, fallece el saxofonista Rodolfo El Chato Valles, fundador de la inigualable orquesta Plaza de Camargo. 24 de julio del 2002, fallece la señora Elvira Aquino Rubio, conocida como la Maestra Elvira. 25 de julio de 1948, nace el profesor Guillermo Paredes, cronista de la ciudad de la Administración Municipal 2010-2013. 25 de julio de 1961, nace aquí en Camargo el sacerdote Monseñor Juan Manuel Hernández Fierro. 25 de julio de 1976, fallece el ingeniero Luis Jaramillo Martínez, expresidente municipal. En honor a él, la ciudad deportiva lleva su nombre. 26 de julio de 1811, son ejecutados en Chihuahua los insurgentes Ignacio Allende, Juan Aldama y José Mariano Jiménez. 26 de julio se celebra San Joaquín y Santa Ana, padres de la Virgen María y por tanto abuelos de Jesucristo. 28 de julio de 1920 se firma el convenio de rendición del general Francisco Villa en Sabinas, Coahuila. 28 de julio de 2025 fallece el camarguense, futbolista, mutualista y altruista Jorge Luis Rodríguez Olivas. 29 de julio del 2007 fallece el señor Jesús Domínguez Muñoz de la Zapatería La Chiquiona. 29 de julio del 2020 fallece el luchador social y político el señor Jesús Silerio Reyes. 30 de julio de 1811 es fusilado en Chihuahua el padre de la patria, el cura don Miguel Hidalgo y Costilla Gallaga. 31 de julio de 1930 nace don Ignacio Barraza Méndez, propietario de Abarrote La Fortuna desde 1960. 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
2: Oración para pedir por la lluvia. Dios Todopoderoso, de quien depende todo nuestro ser, actividad y vida, Concede a nuestros campos la lluvia necesaria a fin de que, asegurando nuestro sustento diario, podamos con tranquilidad buscar los bienes eternos. Por Jesucristo nuestro Señor. Amén.
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Bien, amigos, ya regresamos con más de la buena música a las 12 del día con 19 minutos. Ya a las 12 y 19. La temperatura, estamos en los 32 grados centígrados. 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Oiga, saludos cordiales a mi compa Yupa Yupa. Hoy cumplió años, Hoy este, no, el Yupa no, aunque este se festeje igual que todo. No. Ahora sí que, qué bárbaro, todo se festeja este, Pues hay fiesta con la raza de Custurramos. Hay fiesta porque cumple años el Chuponcito. Y cumple años el Bichi Guamitas, así que pues ya anda el papá, ya anda consiguiéndole las chuletas, las cajitas felices. Ahora la van a hacer con leña las chuletas, porque la vez pasada la hicieron con carbón. No, hombre, las dejaron todas rostizadas estos. Así que felicidades al compa y al Bichi Guamitas, al Chuponcito, mil felicidades. Ahí de parte de toda la raza de Custurramos. El Samuelito se fue de pizca. Hoy va a poner lo malo jalapeños este. Y el Ojos de Bocho va a poner las tortillas de harina, papá. Saludos, así que por ahí nos vemos ahorita, yupa yupas. Ahí les enviamos el siguiente tema musical con el conjunto Primavera. Hoy en tu día. 12 con 21.

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13: 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Saludos a mi compa Goyito Nava por ahí en Abarrotes Conches. ¿Qué onda, mi Goyo? Ahí le enviamos el siguiente tema, mi Goyito. De esos temas de cajón, el Tropicalísimo Apache. La cajita musical.

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7: 26 minutos nos separan ya de las 13 horas, 1 de la tarde, 26 y la 1. Oiga, mis amigos, hoy es miércoles, ¿eh? 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
13: Son 15 minutos y la 1 de la tarde, la agrupación de Chihuahua, Chihuahua. La diferencia es lo que se llama Josefina.

0: Solamente 12 minutos y la 1 de la tarde. Dice, mándenos saluditos a los tazos dorados. Ahí para el tazo mayor para Julio Lozoya de parte del Javi Nevares. ¡Ay, ay, ay! Y saquen el paraguas por si llueve, mi niño.
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0: Llega JLB Company y el grupo caliente, esto que se llama...

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Ya viene toda la información en Hoy en la Noticia. Vamos a dejar con la música de explosión colombiana. Esto se llama El Baile de la Zumba. Buenas tardes, buen provecho. Ahí saludos para mi compa Beto Vara. Y al parecer no llega de visita de Los Ángeles, California, ¿eh? ¡Cayo!

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1: Oración para pedir por la lluvia. Dios Todopoderoso, de quien depende todo nuestro ser, actividad y vida, concede a nuestros campos la lluvia necesaria a fin de que, asegurando nuestro sustento diario, podamos con tranquilidad buscar los bienes eternos. Por Jesucristo nuestro Señor. Amén.
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2: Hola, ¿qué tal? Muy buenas tardes. Les saludamos hoy miércoles 22 de julio de este 2026. 202 días llevamos, 163 nos restan. Juan Antonio, buenas tardes.
3: ¿Qué tal, Javier? ¿Cómo estás? Buenas tardes a todos. De nueva cuenta saludarlos con gusto. Bueno, pues la información que traemos el día de hoy, entre otras cosas, hubo una importante plática sobre el tema del gusano barrenador, Javier, para ganaderos, sí, de esta ciudad de Camargo. Que por cierto, Javier, con este tema te comento y le comento a nuestro auditorio, ya se dio el segundo caso confirmado, okay, en Coronado, sí, sobre el tema del gusano barrenador. Ahorita le vamos a dar a conocer toda esta información. Habrá una plática muy interesante también con el IMSS en estos días. Ahorita le vamos a platicar de qué se trata con Natalia Jaques, quien es directora de Fomento Económico y Turismo. También sigue cerrado el puente de las Virginias, Javier, sigue bajando el agua. Ajá. También traemos ahorita la información con el residente de Obras Públicas del Estado.
2: Bueno, también tenemos ya también la información sobre la presa La Boquilla que nos acaba de proporcionar don Rafa, ahorita lo estaremos pasando. Ejecutaron al periodista Francisco Leiva, esto por allá en Oaxaca. Confirmaron en Venezuela 3 muertes por antivirus. Encontraron en el Estado de México un cuerpo de recién nacido envuelto en bolsas. Bueno, las maquinitas tragamonedas es punto de reclutamiento del narco, lo dice esta información, y ahorita pues mencionaremos el por qué. Bueno, pues esto y más estaremos informando. Vamos directamente con el cronista de nuestra ciudad, con Manuel Rosales Villa. Manuel, buenas tardes.
4: Buenas tardes, Javier. Buenas tardes a todo tu auditorio. En un día como hoy, pero en 1857, asumió la gubernatura del estado interinamente el farmacéutico José María Jaurrieta, siendo el 30º gobernador del estado. Su periodo dura hasta el 9 de agosto del mismo año. Nació en Chihuahua el 15 de agosto de 1914 y murió en la misma el 7 de marzo del 83. Otro que pasa sin pena y sin gloria. Ajá. También un día como hoy, pero en 1888, se decreta que la ciudad de Paso del Norte se llame a partir de la fecha Ciudad Juárez, en honor a don Benito Juárez. Fue fundada como pueblo de misión con el nombre de Nuestra Señora de Guadalupe de Paso del Río del Norte, el 8 de diciembre de 1659, por el misionero franciscano Fray García de San Francisco. Posteriormente se le llamó Paso del Norte por ser el paso obligado del Río Bravo para todos aquellos que se dirigían a la Nuevo México. En 1680 sirvió de base al gobernador Ortemín al huir de Nuevo México. Años después fundó allí un presidio militar el general Gironza. En 1826 se le concedió la categoría de villa y con esta fecha, 1888, se le otorga la categoría de ciudad y se le cambia el nombre.
2: A Ciudad Juárez. Así
4: que hoy están de fiesta en Ciudad Juárez.
2: Bueno, pues ahí está, qué bueno. Y ni modo que no vayan a hacer algo, ¿verdad? Menos en un aniversario tan importante.
4: Tan importante, así, ¿verdad? Es, así es. Ahí está. Pues sí, así es, Javier, qué cosa tan tremenda eso que acaba de decir Juan Carlos, sí, de Juan Antonio, sobre, sí, el gusano barrenador, sí, Javier.
2: El segundo caso.
4: Es algo que ya estando presente es imposible pararlo, Javier.
2: Es muy difícil.
4: Porque, Porque no nada más es a las vacas a quien les da, las que más afectan, porque siempre nos dirigimos al gusano o al ranador. Cerraron la frontera, no vamos a importar porque las vacas. Sí. No, es que el gusano se transmite. Una liebre que ande con una herida, Javier, ahí se introduce el gusano y ese pasa de aquí al paso. Ese animalito no tiene fronteras. No tiene fronteras. Un coyote, una zorra, lo que sea, Javier, se va transmitiendo. Así es.
2: Y lo ni modo de cuidarla, ni modo, dice, no se van a cometer una herida, ¿no?
4: No,
2: se
4: la lo que pasa es que aquella planta tan famosa que hubo, ya este problema se hubo en los años 50, yo todavía me tocó, estaba yo muy niño cuando hubo el problema del gusano barrenador. Entonces, hubo un programa en México, Estados Unidos, donde en Tapachula, en Chiapas, se hizo una planta donde se irradiaban moscas. Entonces,
2: ¿lo van a hacer otra vez?
4: Pues sí, pero lo van a hacer, Javier, porque dejaron abandonada esa planta. Okay. Se destruyó sola esa planta ya abandonada. Entonces, esas plantas, esas moscas se tiraban por medio de avionetas en cajitas que al caer se abrían y la mosca se esparcía. Entonces, esa era la que combatía que se siguiera extendiendo el gusano, ¿verdad? Ya la mosca se apareaba con un mosco estéril y ya no había, la huevera era estéril. Entonces, son animalitos que mueren muy rápido, muy pronto, ¿verdad? Sí. Entonces, ya si lo tenemos aquí, quiere decir que ya hagamos lo que hagamos, no lo podamos parar. Esto va a tardar años, Javier, en que se, y si apenas están haciendo la planta, apenas la están. Yo a mí me tocó conocer la planta ya abandonada, la famosa planta de irradiación de moscas del gusano barrenador. Estaba en Tapachula, Chiapas.
2: También parece que por aquel rumbo también van a hacer algo relacionado, lo estaban dando a conocer, pero qué ilógico, a veces pasan las cosas.
4: Bueno, lo que pasa, Javier, es que si México era libre de gusano barrenador y había ganaderías en El Salvador, en Guatemala, en Centroamérica, que tenían el problema de gusano barrenador, ¿por qué se otorgan permisos para que pase ese ganado?
2: Pues sí, también.
4: Sí.
2: Cuidemos las fronteras.
4: Pues sí.
2: Sí, cuidémoslas.
4: Pero bueno.
2: Ya sabes, ¿cómo le vamos a hacer? Bueno, Manuel, pues ahí estamos, Manuel. Se nos fue la lluvia, unos días sin lluvia, pero bueno, la presa La Boquilla sigue recibiendo.
4: Pues qué bueno, ¿verdad? Ya a partir de aquí, con cualquier llovizna que caiga, el agua va a escurrir, ¿verdad? Y va a caer a la presa. Ojalá y que pronto recuperemos este periodo de lluvias.
2: Claro que sí. Manuel, muchísimas gracias, Manuel.
4: Hasta el día de mañana, Javier.
2: Aquí le esperamos. Gracias a Manuel Rosales por acompañarnos. Vamos al corte de mensajes y luego ahorita regresamos con más de Hoy en la Noticia.
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3: Muy bien, bueno, vamos avanzando con la información. Como lo decía al principio de este espacio, hoy se dio una plática precisamente con gente de desarrollo rural de gobierno del estado, a ganaderos de esta región, con el tema del gusano barrenador. Lamentablemente, y como lo decíamos también al principio, ya se detectó otro caso más en Coronado. Esto es algo pues muy malo, Javier, muy malo para la ganadería del estado, porque, como decían o dicen ellos, sería ya el último clavo, vaya, en esta problemática que de por sí sufre la ganadería en Chihuahua. Vamos a escuchar al diputado Arturo Zubía con esta información.
14: Buenos días, señor. Sí, fíjense que la semana pasada el presidente de los ganaderos, Alec Tanner, fue a buscarnos para pedirnos de manera emergente esta reunión informativa acerca del problema que tenemos ya en México y que lamentablemente el estado de Chihuahua no está ajeno en cuanto al ingreso de una de las plagas más mortíferas que puede tener la agricultura, que es el ingreso del gusano barrenador del ganado. De inmediato nos fuimos a la tarea. Déjenme les platico que la semana pasada estuve directamente con el secretario, el maestro Mauro Parada, haciendo esta gestión de manera urgente. Y bueno, se concreta para el día de hoy. El tema del gusano barrenador tiene su historia porque ya en 1972, cuando fue el ingreso del gusano barrenador a nuestro país, se tardó 20 años en la erradicación del mismo. Fue hasta el 25 de febrero de 1991 cuando México se declara prácticamente exento del gusano barrenador. Es mortífero porque una vez que ingresa, entre 15, 20, 25 días le causa muerte al animal. Esto es de inmediato, Entonces entra normalmente por una herida, entra por el ombligo de los becerritos. Entonces ahorita ya está un caso confirmado en el estado de Chihuahua, otro sospechoso que parece ser también por ahí en Guadalupe y Calvo. Al parecer tenemos dos casos ya en el estado, lo que es muy lamentable, porque esto finalmente pudiera ser la estocada final que le daríamos, al tema ganadero, los años de sequía recurrente, el cierre de la frontera, lo caro de los insumos, y hoy se incrementa esto todavía más con el ingreso del gusano barrenador. Entonces hemos gestionado esta plática de volada, que no es una otra cosa más que una plática de vigilancia y prevención, porque bueno, es lo que se tiene que hacer para buscar incrementar un cerco sanitario en todo nuestro estado de Chihuahua. Miren, ahorita prácticamente el gusano barrenador ya está en toda la república, ya está en la mayor parte de la república. Chihuahua se ha blindado porque el gobierno del estado ha implementado medidas muy estrictas en cuanto a la vigilancia en las casetas fitosanitarias de todo el estado, prácticamente. El ingreso del gusano barrenador lamentablemente se debe a la falta de atención del gobierno federal, porque desde hace 3 años le quitaron todo el recurso que iba encaminado a Senasica, que es la dependencia encargada de revisar y supervisar el tema de sanidades a nivel federal. Entonces, desde hace 3 años el gobierno federal decidió quitarle todo el presupuesto a esta área, y con esto lamentablemente se dio el ingreso al gusano barrenador en nuestro país. Esto es muy lamentable. Los diputados federales parece que están pintados, están desdibujados, les vale un verdadero sorbete las cosas que pasen, porque en ellos está la utilización de los presupuestos, es a lo que me refiero, Entonces, aquí en Chihuahua se ha cuidado la sanidad, sin embargo, la mosca vuela y vuela kilómetros e infecta de un lado a otro, de un estado hacia otro. Estamos buscando medidas extremas a través de la Secretaría de Salud del gobierno del estado de Chihuahua, y esta es una plática que va encaminada a eso, a la prevención, a evitar cómo esto pudiera convertirse en una epidemia grave. Ustedes recordarán, cuando la epidemia del 21 en los seres humanos así empezó, uno por aquí, otro por allá, de manera aislada. Ahorita estamos en esa etapa, lamentablemente. Entonces, si después de haber tenido el ingreso del gusano barrenador se tardó 20 años en la erradicación, imagínense, en este momento sería una verdadera catástrofe si esto camina. ¿Qué hay que hacer? Concientizar a nuestro sector ganadero, a los lecheros, no nomás es al ganado de carne, es a todos, porque el gusano barrenador lo mismo puede entrar en un caballo, en una chiva, en una morrera, en una vaca lechera, en una vaca de carne. Entonces, serles extensiva la invitación para extremar cuidados, porque una vez que ingresa a los corrales, es muy fácil ahí la propagación. Señor sospechoso que se dio el día de ayer antier.
15: Pero no, si es, no, si es.
14: Bueno, entonces, si ustedes pueden ver, este tipo de temas puede convertirse en una situación que nos orille a paralizar la ganadería. Y hoy por hoy el estado de Chihuahua es el exportador número 1 a nivel nacional de carne a Estados Unidos. Y cuando hay sospechas, las fronteras tristemente se cierran, los costos del ganado tienden a desplomarse, obviamente porque no hay manera de exportar el ganado. ¿Qué es lo que vale? ¿Qué es lo que hace fuerte al sector ganadero? Es un sector productivo económicamente muy fuerte que tenemos que buscar cómo mantenerlo fuerte, precisamente con temas como este.
2: Bueno, pues ahí está la entrevista, la preocupación por el gusano barrenador. Tómelo en cuenta. Mire, en un ratito más vamos a pasar también una entrevista que Uriel realizó hoy durante la mañana, también para hablar más sobre la cuestión del celular y las redes sociales, sobre todo cómo puede afectar a los menores de edad. Ahorita lo estaremos escuchando. En un momento vamos nuevamente al corte mensaje, regresamos.
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2: 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Tenemos en la línea a don Rafa Betance. Ya nos había llegado la comunicación a través de un mensaje, pero bueno, qué bueno que nos lo va a pasar él. Don Rafa, buenas tardes.
22: Buenas tardes, Javier, ¿cómo estás?
2: Muy bien, ¿y usted?
22: Pues aquí con un calor bastante fuerte, el sol está bastante fuertecito. Ahí viene subiendo mucha nubería, pero ahorita está muy fuerte por acá el sol.
2: Bueno, pues ojalá y que siga la lluvia, porque ya parece que era el último día que teníamos por ahí un pequeño pronóstico, pero bueno, vamos a checarlo. ¿verdad? Oiga, don Rafa, y que nos fue bien en la presa.
22: Sí, nos fue bien. En realidad fueron de ayer no pasamos información.
2: Sí, sí.
22: No se había llegado. Y de ayer y ahora subió 38 centímetros, Javier.
2: Ah, okay.
22: De ayer ya hoy, 38 centímetros, entonces ya ahorita se ubica al 24.21 de su porcentaje.
2: ¿Y ha subido el nivel desde que empezó, don Rafa?
22: 1 metro con 12 centímetros.
2: Ok, parece, tengo entendido de que bajó también su extracción de la presa.
22: Sí, ahorita bajaron a 14.57 metros cúbicos por segundo.
2: Se parece que fue la mitad, a la mitad, ¿no? Más o menos.
22: Sí, más o menos. Sí, pues tenían 26. Sí. Bueno, tenían 35, sí. Luego le bajaron a 26 y luego volvieron a subir a 30. Y,
2: okay, sí.
22: Y ahora ya lo bajaron a 14.57.
2: Ok, esto pues nos ayuda más, don Rafa, para que la presa logre captar la más cantidad de agua posible.
22: Sí, porque se va quedando, en lugar de que sale, que se va quedando ahí.
2: Que se vaya quedando. Bueno, pues el nivel que está subiendo, don Rafa, ahí la llevamos. Y todavía, por los datos que tenemos y de lo que ha recibido la presa en los últimos días, quiere decir que nos va a llevar unos días siguiendo más o menos con este nivel, don Rafa.
22: Sí, porque por el puro remanente todavía sigue algunos días y luego ya que descansa, al parecer unos días va a estar un poquito sin lluvias y luego ya viene otra ¿cómo se llama? Otro fregazo de agua. Sobre todo la sierra, por los huracanes que andan por allá en el Pacífico.
2: Sí, ¿verdad? Bueno, pues hay esperanza, hay buen diagnóstico sobre todo sobre lo de las lluvias por ahí en la sierra y también pues el reflejo que se da ahora sí en la presa La Boquilla, don Rafa.
22: Muy buenos pronósticos y luego apenas estamos en su buen tiempo,
2: sí.
22: Lo que queda de julio, agosto, septiembre, que son meses llovedores.
2: Bueno, todavía nos queda parte de julio, todo agosto y todo septiembre y ojalá que nos siga lloviendo, don Rafa.
22: Con el favor de Dios, sí, Javier.
2: Bueno, pues don Rafa, ahí está la invitación también para que la gente quiera darse una vueltecita. Vale la pena ir al Tigre también. Ir sí, a Boquilla, claro, ir al Tigre.
22: Como es costumbre, con mucho cuidado, porque hay que meter los accidentes feos.
2: Ok. ¿También viene la cabalgata, don Rafa?
22: Sí, la cabalgata para el sábado, con el favor de Dios.
2: Sí.
22: Entonces aquí los esperamos a todos los cabalgantes que nos han acompañado otras veces, que se vengan para un rato ahí de cómo se llama, de disfrutar ahí el caballo sobre todo.
2: Claro que sí, a disfrutar en esta cabalgata, que lo hace la Cruz, lo hacen también con motivo de Santa Ana.
22: Sí, pero más que la Cruz yo creo que va a ser el domingo, ¿no?
2: Sí, allá es el domingo. Es para que la gente de San Francisco vaya a la Cruz y los de la Cruz vengan acá a San Francisco.
22: Sí, ándale, era la situación que lo iban a hacer. Iban a celebrar el domingo.
2: Sí.
22: Lo más que pues les decimos ahí es que lo bueno es el sábado, porque la gente pues se va los domingos, la gente que viene de fuera se va los domingos y ya no disfruta.
2: Pues sí.
22: Pero regularmente esto es en la tarde, en la noche. Pero ya no disfrutan, sí, gracias a Dios que lo cambiaron para el sábado.
2: Pues qué bueno. Antes. Qué bueno, don Rafa, los organizadores, qué bien. Y a todo el gobierno de San Francisco de Conchos, ¿verdad? Encabezado por la presidenta Normita Pavía.
22: Sí, así tienen chance de venir los de la Cruz el sábado y luego el domingo y los de acá, de San Pancho.
2: Claro que sí, don Rafa. Bueno, pues enhorabuena, don Rafa, pues muchísimas gracias. ¿Algo más que quiera usted agregar?
22: No, ahí estamos, Javier, cualquier cosa, ahí estamos pendientes. Ahí les hacemos saber todo lo que suceda por acá, sobre todo en la presa.
2: Claro que sí, ahí estaremos al pendiente. Mañana nos comunicamos, don Rafa. Gracias.
22: Seguro que sí, Javier, gracias.
2: Gracias, muy amable. Le agradecemos a don Rafa Betance por esta buena disposición. 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
1: Muy bien, bueno, en otra información rápidamente para la gente que está solicitando información. Sigue cerrado el paso allá a la altura del Puente de las Virginias rumbo a Jiménez por la Libre. Para que tomen sus precauciones, vamos a escuchar a Lalo Rentería, quien es residente de Obras Públicas del Estado.
2: Sí, ¿qué tal? Bueno, muy buenos días. Sí, mira, como comentas, como tuvimos un problema ahí en el Puente de las Virginias. Como sabes, hace algunos días el puente colapsa por un arroyo que baja con mucha fuerza, arrastra algo de material, lo que ocasiona que el puente colapse. Por ahí habíamos hecho un

0: Un paso provisional, el cual el día de ayer, pues en la madrugada nos reportan que colapsa debido a que este arroyo baja con muchísima fuerza, mucha intensidad. Entonces, bueno, colapsa, de momento tenemos cerrada la circulación en la carretera libre de Camargo hacia Jiménez. Estamos esperando a que el agua, el nivel de este arroyo baje para que nos permita realizar los trabajos debidos. Ya estamos por iniciar la reconstrucción de este puente, se va a reconstruir en su totalidad, pero pues bueno, ya será que el agua nos permita, que el clima nos permita poder trabajar. El arroyo sigue bajando con mucha fuerza y aparte de eso, pues el terreno está muy blando, lo cual pues dificulta, la maquinaria no puede entrar, se hunde, es un terreno hay bastante arcilla, por así decirlo. Entonces es lo que nos ha dificultado. Ya en cuanto nos permita, ¿verdad?, que este arroyo se deje de fluir, pues estaremos trabajando para reactivar la circulación.
1: ¿Cuánto tiempo puede demorar la reconstrucción del puente?
0: Bueno, la reconstrucción total son trabajos que pueden variar, ¿verdad? Pueden variar en aproximadamente un mes o menos, dependiendo ya de la capacidad de trabajo que traiga la compañía que lo va a realizar. Sin embargo, lo que nosotros estamos haciendo es tratando de rehabilitar este paso provisional para que pueda haber una circulación sin ningún problema, ningún inconveniente.
2: Entonces, ¿corre todavía mucha agua? ¿Estamos hablando de que puede ser todo el día de hoy?
0: Sí, todavía el día de hoy nos reportan, dimos ahí también una vuelta, sigue bajando, okay. Sigue bajando con mucha fuerza este arroyo. Pues tenemos pronóstico de lluvias para los próximos días. Sabemos que con las lluvias bajan los arroyos, ha sido mucho tiempo que no contábamos con estas lluvias, entonces obviamente todos los arroyos están llenos de material, llenos de hierba, llenos de basura, entonces es lo que nos ha dificultado, baja este material con mucha fuerza, entonces esperaremos a que el arroyo nos permita. Según los pronósticos del clima, ya la próxima semana se controlan un poco las lluvias, entonces esperemos esta semana, en cuanto ya se seque el arroyo, en cuanto el terreno nos permita realizar trabajos, que la maquinaria pueda acceder al lugar, estaremos reconstruyendo este paso provisional.
1: Es decir, estiman ustedes que el lunes, martes ya puedan estar iniciando con los trabajos.
0: Esperemos que sí, si el clima no lo permite, así es, ya estarían los trabajos realizados para reactivar la circulación de manera normal.
1: Perfecto, es el único caso que tienen así de urgencia, digamos, aquí en lo que es tu competencia, la región Centro Sur.
0: Sí, estuvimos dando un recorrido a toda pues las carreteras que abarcan lo que es la zona de la residencia. Entonces, de momento ha sido el único caso fuerte. Obviamente la aparición de baches, muchos baches, con las lluvias llegan los baches, la lluvia, el agua, es el peor enemigo del asfalto. Pero bueno, esperemos que nos sigan llegando más lluvias y por parte de la residencia seguiremos trabajando para cubrir todos estos baches.
1: Muy bien, ¿algo más?
0: No, como siempre, agradecerles el espacio.
3: Bueno, faltan 20 minutos. Vamos a mensajes y luego seguimos informándole.
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3: Bueno, vamos a escuchar esta entrevista con la psicóloga licenciada Ana Vargas. Es con relación a al uso del celular y las redes sociales, pero vamos, relacionado con los menores. Uriel Delgado platicó con ella y esta es la información que nos trae.
17: Bueno, amigos, el día de hoy estamos con la licenciada Ana Vargas. Licenciada, ¿cómo está?
18: Muy bien, gracias. Un saludo a todos.
17: Un saludote. Vamos a tocar temas relacionados al uso de la tecnología y redes sociales en jóvenes. Va a ser algo breve, licenciada, pero, por ejemplo, ¿a qué edad recomienda usted el uso de la tecnología y de redes sociales en los niños?
18: Bueno, mira, aquí sí es algo muy importante retomar. Fíjate, de 0 a 3 años, es importante que no tengan ningún tipo de pantalla, ni siquiera la tele, celular menos, tablet menos, porque, o sea, el cerebro del niño está en formación, ¿sí? Entonces sí altera muchísimo. Ya para una edad así como que recomendada, pues yo, ¿qué te puedo decir? Ahorita tengo entendido que hay una ley de protección digital que la acaban de poner en España, algo así. Y algo entendí que era como a partir de los 16 años. Obviamente, la realidad aquí es que se están utilizando teléfonos pues desde muy temprana edad, pero de verdad traten lo menos posible, o sea, sí evitar lo más posible de 0 a 3 años. Y ya de ahí en más, pues sí un poquito más de límite en el tiempo es importante porque va a afectar en muchos sentidos.
17: Claro, creo que aquí el tema sería el mal uso de la tecnología, ¿no? Porque pues probablemente le puedas poner al final del día algo de entretenimiento, quizás un programa educativo, pero creo que lo que tratamos de evitar en este caso sería el uso excesivo, porque la mayoría de personas que están teniendo hijos en este momento le dan el celular al hijo pues casi casi como para no atenderlo. Incluso a mí me ha tocado ver jóvenes o niños en este caso, que literal desde que se despiertan hasta que se duermen están con el celular, ¿no? Creo que eso es muy dañino.
18: Sí, es bastante dañino. Por ejemplo, ahí estás bloqueando que aprendan a regularse emocionalmente, no aprenden la paciencia, la tolerancia, la frustración, no aprenden a autorregularse, ¿sí? Y en niños pequeños, o sea, inclusive puede influir en que no detectan sus señales internas, por ejemplo, cuando están aprendiendo a ir al baño y todo eso. Es que de verdad hay muchas complicaciones. Entonces, sí, precisamente, si por ejemplo tú le das a tu niño antes de ir a la cama, ¿no?, antes de dormir, tú le estás ahí bloqueando el sueño profundo, ¿sí?, lo que dicen en la luz azul y todo eso. crea también mucha dependencia. ¿Sí? No atiendes, por ejemplo, ay, es que no come, entonces para qué come le voy a dar el teléfono. ¿Sí? Necesitas dedicarte a ser mamá, dedicarte a ser papá. O sea, atendamos a nuestros hijos, atendamos las situaciones, porque aquí, por ejemplo, en la hora de la comida, pues no está teniendo su cerebro, no está teniendo señales de hambre ni de saciedad, no va a atender, no va a saber. Por eso ahorita hay mucha impulsividad también de estar come todo el santo día, porque pues no atiende el cerebro, ¿sí? Esas señales. Le quita también la creatividad a un niño, la paciencia, la imaginación. Y hay veces que estamos en una reunión, en un parque, en alguna, donde hay gente, ¿verdad? Pierden esa oportunidad de socializar, de sus habilidades hasta motoras, porque ya en vez de estar en el columpio, en vez de estar brincando, jugando y así, pues ahora estoy con el puro sentado con el teléfono.
17: Claro, mucha gente no cree esto que voy a decir, pero el nivel cognitivo de los niños puede disminuir drásticamente por el mal uso de la tecnología. La tecnología es algo muy, muy útil, pero hay que implementarlo de buena manera, porque si no, pues te puedes entretener con cosas que realmente no te aportan a nada en tu inteligencia, ¿no?
18: Sí, aparte, por ejemplo, eso que mencionas es súper importante. ¿Qué están consumiendo en internet? ¿Qué están viendo? Ni siquiera están vigilados. La verdad es que muchos papás ahí están y quién sabe qué están viendo. Entonces hay muchos, muchos riesgos, y sí, precisamente todo lo que consumen, todo va a la persona que se está formando.
17: Claro, yo creo que este tema es algo muy, muy importante que tratar, y y hay que aportar nuestro granito de arena para mejorar la salud mental de los niños, ¿no?
18: Sí, claro, pues hay que evitar lo más posible en niños, en bebés de 0 a 3 años. Nada, no tiene nada que andar haciendo con pantallas. O sea, está sobreestimulando su cerebro y no está bien. ¿Cuál? Y a partir ya un poquito más de años es de verdad muy limitado. Creo que están hablando más o menos expertos, ¿verdad? Creo que mencionan como 20 minutos, pero tienen que ser súper, o sea, ya limitado 20 minutos todos los aparatos, no 20 minutos el celular, 20 minutos la tele, 20 minutos no. Entonces es en total 20 minutos aparatos electrónicos y supervisado, con vigilancia, o sea, saber qué contenido están viendo y que ese contenido sea de aporte, de aprendizaje, de crecimiento. No, ahora sí que no va a durar digital, ¿verdad?
17: Claro que sí, yo creo que es algo muy parecido. Hay que cuidar lo que comemos y también hay que cuidar mucho lo que consumimos, y más en internet, porque en internet hay demasiada información que nos puede entretener, pero también que nos puede causar ciertos daños, incluso a largo plazo o a lo mejor a corto plazo, ¿no?
18: Sí, es que ese es el detalle, que no lo vemos a corto plazo. O sea, no vemos las consecuencias a corto plazo. Entonces, sí hay que cuidar a largo plazo qué es lo que va a pasar, porque sí hay bastantes consecuencias.
17: Excelente, licenciada. Pues muchísimas gracias por su tiempo.
18: No, gracias a ti. Aquí estamos a la orden.
3: Bueno, pues ahí está ya esta entrevista con la psicóloga, licenciada Ana Vargas. Bueno, vamos a irnos a más información, pero antes vamos al corte y regresámoslo luego ya a la parte final.
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3: Para la persona que nos estaba solicitando el teléfono de la licenciada América Amadora, ahí le va, C48-107-71-66. C48-107-71-66. Vamos a hablar sobre el trabajo legislativo. El diputado del Partido Acción Nacional, Jaime Torres Amaya, en su calidad de representante del Distrito 13, participó en el arranque de la obra de pavimentación de concreto hidráulico correspondiente al tramo de Huaynomi en Maguarichi, de la cual fue gestor en coordinación con el municipio y gobierno del estado. Esta obra de pavimentación de este tramo de Maguarichi corresponde a una serie de obras que el legislador Torres Amaya ha estado dando continuidad a través de gestiones de los municipios del distrito ante las instancias de gobierno correspondiente. Jaime Torres Amaya, junto con el alcalde Francisco Manuel Campos, así como Jairo Lozano de Icatech y del licenciado Jorge Puentes, coordinador de Desarrollo Municipal del Estado, realizaron un recorrido por el tramo en el que se desplegará la obra de pavimentación para posteriormente dar a conocer en conjunto tanto el proyecto como la inversión que representa para el municipio. Torres Amaya destacó que la importancia que representa para Maguarichi el seguir consolidándose en obra pública de sus vías de comunicación y acceso, lo que se traduce en un desarrollo para la calidad de vida de las familias y la economía de la región y el crecimiento municipal. Esa es la información sobre el trabajo legislativo, Juan Antonio.
0: Muy bien. Bueno, vamos a continuar. Javier, otro problema. Sí. El picudo. Otro en los chiles, otra plaga que también ahí está asoleando a algunos productores. Hay problemas en algunas partes de la región. Bueno, vamos a escuchar a Jesús Amparán, quien es el titular de Sanidad Vegetal, para que nos platique de esto precisamente y el apoyo que se ha estado dando a productores. Vamos a escucharlo.
1: Buenos días, sí. Mira, como empezamos nosotros la campaña, pues siempre usamos anillados, ¿verdad? En invierno usamos barreras, ponemos barreras para capturar picudos, ¿verdad? Caen picudos bastante. Ahorita te digo, la desesperación de los agricultores, ese producto nosotros usamos para hacer anillados, pero ahorita me comentan ellos que si se puede aplicar directamente a la mata, les digo que si se puede rebajarlo, ¿verdad? Rebajarlo para poderlo aplicar, pues sabemos que ahorita pues el precio del chile no hay, no está dando y pues se desespera, no hay para comprar insumos. Ahorita lo que estamos haciendo pues es repartirles. Ahorita por productores hay productores que tienen más de 10 hectáreas, 20, 50. Ahorita el tope son 5 litros por hectárea. Sí. Siempre hemos repartido un litro por hectárea, pero pues ahorita el caso no estamos para. No hay producto, ¿va? Y es lo que estamos haciendo, esa entrega ahorita, el día de hoy.
2: Mucha gente lo que está buscando es esperar a que logren madurarse, ¿no? Para poder hacer chipotles, porque el verde pues está demasiado barato.
1: Sí, ahorita lo que pasa es que ahorita lo quieren amarrar la segunda pizca, uh-huh, para poder amarrar la fruta para tener rojo para hacer chipotle. Uh-huh. Así es.
2: ¿Y ahorita cómo andamos en cuanto al precio del chile?
1: Mira, pues es que el chile verde empezó como a 14 el de exportación, ¿verdad? Y luego ya he oído yo que 5 pesos ya para lata o algo. El chipotle está en menos 60, 70 pesos, uh-huh, para el rojo.
2: Sí, trae buen precio, pero no hay por el tema de...
1: Pues no está buen precio porque ahorita todo está muy caro, los insumos, semillas y todo, pues si se quedara estable unos 15 pesos, 14, pues a lo mejor sí, pero no, la realidad no, pues son 5 pesos, no sacan ni para pagar, para cortarlo, arpillas y todo eso, ¿verdad? Uh-huh. Está difícil, siempre, yo también soy productor, ¿verdad? Siempre nosotros, pues, la ganancia nos queda en los chipotles, pero en los rojos, pero ahora, pues, parece ser que no, ahora sí está muy...
2: Muy crítico el tema.
1: Sí.
2: ¿Qué pasó con el picudo? ¿Por qué se desató, digamos, en esta, uh-huh, zona de nuestra región?
1: Mira, el picudo ahorita, el problema fue que no hizo frío, es una parte, que no hizo frío y pues ahorita ya empezó la humedad, está medio lloviendo, empieza a favorecer eso, y pues el clima y que no hay precio, el calor también, y que pues no hay precio y no ponen, los agricultores se desaniman y ya no curan, no hacen, uh-huh, el trabajo, pues se desaniman y pues no es rentable.
2: ¿Cuál es el punto más crítico ahorita con el picudo?
1: El punto más crítico pues es que no se puede controlar.
2: ¿Pero dónde? Difícil. ¿En San Francisco de
1: Concha? Ah, sí. La zona de nosotros traemos el municipio de Camargo, San Francisco de Concha y parte de La Cruz. Okay. Son 3 técnicos. Ahorita la zona más es San Francisco de Concha. Okay. Sigue de aquel lado del río Leyes, Rancho Nuevo. Le sigue ese con otras capturas. Y la más es zona de Laguna de las Vacas. La enramada y eso ya está poco. Sí hay mucho, pero está más controlado.
2: Ahí está controlado.
1: Pero lo más canijo es San Francisco.
2: ¿Camargo cómo está?
1: Está calmado. Sí. Lo bueno está en San Francisco.
2: Ok. Sí. Muy bien. Okay. Ya están haciendo lo posible para evitar que siga avanzando a velocidad tan rápida, digamos, porque es difícil detenerlo por completo, ¿no?
1: Sí, mira, la verdad, pues ahorita no se puede nomás que hacer eso. Nosotros, la función de nosotros es avisarle al productor cuánta plaga es, cuánto hay. Ahorita pues en eso le podemos ayudar. Productores me comentan ahí que han aplicado y hasta cada 5 días y no están pudiendo, o sea, no, se le está haciendo la lucha, ¿verdad? Uh-huh. Para amarrar la pizca esa para que haya rojos, ¿verdad? Uh-huh. Para chipotle, pero está difícil, ¿eh?
2: Sí. Por último, a nuestra parte, preguntarte, ¿Hay alguna otra plaga ahorita que tenga en preocupación a la Junta de Sanidad Vegetal?
1: Mira, ahorita nosotros, la campaña de nosotros es el picú de Chile, sí hay otras plagas, ¿verdad? Pero no, ahorita no.
0: No preocupantes ahorita.
1: Pues lo canijo es el picú, que no amarra la fruta, que la tira.
0: ¿Con el tema del nogal, bien?
1: El nogal, ahí andamos, empezó a haber pulgón negro y amarillo, ¿verdad? El pulgón amarillo no es tanto problema, el negro sí. La palomilla, barranador del ruedno ahorita.
0: Okay.
1: Estamos con la trampa esa.
2: Okay. ¿Y cómo andamos ahí? ¿Tranquilos?
1: Pues ahí va, sí, está más. Pues hay zonas, como les digo, hay zonas que pega más que en otras, ¿verdad? Es la humedad, el calor,
0: claro.
1: Todo eso. Y les vuelvo a repetir, no hizo, la temporada no hizo frío.
2: Así es.
1: Eso es muy importante.
2: ¿Principal factor, número uno?
1: Sí, número uno.
3: Bueno, mire, el fiscal de Distrito Zona Sur, Guillermo Hinojos, confirmó la identidad de dos personas que fueron encontradas sin vida el lunes en el camino que conduce del Ocote a Guadalupe y Calvo. Se trata de Ángel Valenzuela y Miguel Valenzuela, padre e hijo respectivamente, originarios de la comunidad de Yerbitas. El menor de las víctimas se desempeñaba además como pastor cristiano en la región. Según las indagatorias, ambos se dirigieron al ejido catedral para recoger un vehículo y cuando emprendieron su regreso a Yerbita se perdió la comunicación con ellos. De manera preliminar, se establece que integrantes de la delincuencia organizada son quienes habrían terminado con su vida, sin establecer aún las causas y descartándose que las víctimas tuvieran relación con actividades ilícitas. Antes de concluir, nada más. Nos enteramos hoy temprano, o nos enteraron, sobre el fallecimiento de José Francisco Ponce Armendáriz, quien partió de este mundo el día de hoy temprano, el 22 de julio, a la edad de 52 años. José Francisco Ponce Armendáriz, Paco, como le conocimos, con un taller mecánico que por mucho tiempo estuvo por ahí en el barrio de Las Calaveras, pues ha perdido la vida. Descanse en paz. Nuestro más sentido pésame a toda su familia, a todos los amigos, a toda la gente de este barrio. Verdad que pues fue muchos años ampliamente visitado, conocido por todo este sector del barrio de Las Calaveras. Juan Antonio, llegamos ya al final.
0: Así es, pronta resignación sobre todo para su familia, ¿no?
3: Sí, claro que sí.
0: Para sus hijos y para toda la familia.
3: Para toda la familia.
0: Javier, muchas gracias. Gracias a todos, como siempre. Que tengan muy buen provecho y hasta la próxima.
3: Claro que sí, muchas gracias, Juan Antonio. Auriel, gracias también. Gracias a Marlet y a usted, sobre todo a nuestro público, por habernos escuchado. No se vaya, quédese porque ahí viene Javier Río Silva con toda la información deportiva.
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10: Oración para pedir por la lluvia. Dios Todopoderoso, de quien depende todo nuestro ser, actividad y vida, concede a nuestros campos la lluvia necesaria a fin de que, asegurando nuestro sustento diario, podamos

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1: Hola amigos, ¿qué tal? Muy buenas tardes. ¿Cómo les va? ¿Cómo están? Qué placer saludarles en este miércoles 22 de julio del 2026. Magdalena Platón y Gualterio se festejan hoy. Fíjense que se nos pasó el cumpleaños del señor Armando Urueta, de ahí de los Reyes. Ahorita lo estaba viendo en una página de Camarguenses, ¿verdad? Y ahora ni siquiera su hija nos llamó, nos mandó un mensajito o algo para recordarnos. Pero sí, el gran charro Armando Urueta, originario de los Reyes, que pues fue uno de los grandes impulsores de la charrería aquí en Camargo, ¿verdad? Junto con otros grandes señores, ¿no? Por supuesto, ¿verdad? Fue de los que perfeccionaron el paso de la muerte, precisamente esa suerte charra tan importante, ¿verdad? Y el pasado 20 estuvo cumpliendo un aniversario de, si mal no estoy, de fallecimiento, ¿verdad? Sí, don Armando Urueta, de ahí para todos los Urueta y de los Reyes, ¿no? Y sus hijas, que pues lo recuerdan, sus hijas, Quitita Urueta y Paola, ¿verdad? Les mandamos el más cordial de los saludos. Y pues todavía duele, ¿no? Los papás siempre van a doler. En serio, los papás siempre, siempre. Y no es necesario que se llegue a una fecha especial, ¿no? En cualquier momento te acuerdas y ¡ay! Sí, duele, duele feo. Los jefes de uno. Ni hablar. ¿Se acuerda que en días pasados dio a conocer el ciudadano Ubaldo Flores, algo relacionado y sus intenciones, ¿no? Tiene una disculpa a los aficionados y sus intenciones de continuar con el proyecto de Mazorqueros de Camargo, ¿verdad? Él pretende seguir adelante, ¿verdad? Obviamente, el año que entra es un año muy importante porque es año político, ¿no? Es año de elecciones. Y la verdad, pues los políticos se ahora sí que se ponen a trabajar, pero bonito, ¿verdad? Sí, no, hombre, cambia todo. Hasta parecen buenas personas. No sé qué. No, son buenas personas. Pero la verdad, ¿no? Se digo, es un año importante porque va a haber año elecciones y pues le van a meter un poco más, ¿no? Eso es lo que sabemos, por supuesto. Eso no está escrito en ningún lado, pero lo hemos ido constatando a través de la historia, ¿no? Y bueno, se dio a conocer eso, esas intenciones de... No encuentro la nota del ciudadano Ubaldo Flores. Y bueno, pues ahí nos echó algunas flores, algunas críticas a otros, ¿verdad? Nos echó algunas críticas a otros. O sea que, fíjese, hacen un trabajo paupérrimo, pal perro, así terriblemente mal. Y otra vez se molestan porque los medios de comunicación lo decimos, ¿verdad? ¿Dónde fue donde mire? A ver. Dice, a quienes opinan y exigen mejores resultados, siempre he procurado escuchar y leer los comentarios expresados en los medios de comunicación y las redes sociales. Entiendo que toda la afición quiere un equipo campeón, ese también ha sido nuestro objetivo y nuestra ilusión durante las dos temporadas en las que hemos formado parte de la promotora. Aceptamos las críticas que buscan construir y mejorar. También sabemos que existen comentarios cuyo único propósito es generar polémica o influir en las decisiones del equipo por intereses personales. Dice, es más sencillo criticar desde un micrófono o un perfil de redes sociales que arriesgar tiempo, esfuerzo y patrimonio para intentar construir un equipo competitivo, ¿verdad? O sea, el pleito, ahí está el pleito. Señor Flores, ¿qué, pues, qué caso tiene, hombre? ¿Verdad? Usted apechugue y póngase a trabajar, ¿verdad? Si quiere seguir con el equipo, échele muchas ganas y tápele la boca a todo aquel que hable en contra, ¿verdad? Con trabajo y con buenas cosas. Ni les tome en cuenta. Fíjese que esta directiva, me he fijado yo que toman mucho en cuenta lo que dicen las redes sociales. En las redes sociales sabemos de todo y publicamos lo que nos da nuestra gana, aún estando enojados, estando en estado de inconveniente, a la hora que sea, pues nos ponemos y voy a poner esto, que el cabo este condado me cae gordo. O sea, no hay que hacerle tanto caso a las redes sociales, ¿verdad? Ustedes básense en los noticieros debidamente establecidos, ¿no? La verdad, porque eso, pues lo único que van a hacer es pues darles otro sabor de, otro dolor de cabeza. Si se ponen a hacerle caso a todas las redes sociales, olvídense, se vuelve uno loco más todavía, ¿verdad? Y esa es una forma de crecer también, porque existe la resiliencia, ¿no? Entre más mal hablen de mí, más ganas le voy a poner. Eso es lo que debe de hacerse, ¿no? Pero bueno, aparte de todo lo malo, pues también buscando pleito ahí contra los medios de comunicación. Y esperamos de todo corazón que sinceramente, con todo respeto, el señor Flores es una persona responsable, es una persona respetable, pero es un joven, no deja de ser un joven inexperto, ¿verdad? Que le hace falta pues madurar en ese aspecto, ¿verdad? Sí, no. Y lo mismo también, tampoco les haga mucho caso a toda la bola de medios de comunicación que ahí anda nada más, ¿cómo le quiero decir? Limpiándole las suelas, limpiándole los zapatos, ¿eh? Porque por tal de quedar bien con usted, con el equipo, pues también mienten y los hacen ver como si fueran la gran cosa o como si estuvieran haciendo las cosas bien cuando muchas veces no es así, ¿verdad? Entonces tampoco les haga mucho caso a todos los... donde quiera, ¿eh? Hay muchos medios de comunicación. Y sobre todo para evitar represalias, pues que no hablan en contra del equipo, que no hablan en contra del manager, que no hablan en contra de nadie porque tienen miedo que no los dejen entrar a transmitir. Prefieren mejor guardarse las cosas, guardarse sus verdades, a hacerse acreedores a un regaño, a una situación de ese tipo, ¿verdad? Ese es el detalle. Entonces, pues tampoco se crea mucho de eso, ¿verdad? Porque, pues, eso es falso, ¿verdad? Es complicado ese puesto que en el que está el señor Flores. Es una situación complicada. Puro tírenle al negro. Así que, pues, es enhorabuena, ¿verdad? Que tiene todavía las intenciones de seguir adelante, que tiene todas las... a seguir tolerando y a seguir lidiando con toda la bola de locos que escribimos en las redes sociales. En la radio es más tranquila, ¿eh? La radio es más de análisis, la radio es más de... También, pues por supuesto, hay de todo, ¿no? Pero no somos tanto de ataque, de... Más bien, pues, somos más de que acérquense con nosotros. Yo sí le recomiendo al señor Flores, si es que sigue adelante, y a quien, o a quien siga, ¿no? La verdad, que se acerquen más a la radio. Mire, las redes sociales, sí, mucha gente les tira y la mayoría no van al parque, ¿verdad? La mayoría están fuera de nuestro estado, están fuera de nuestro municipio. La mayoría están opinando y están en sabrá Dios dónde, ¿verdad? En cambio, la gente que opina en la radio es gente que está aquí en el municipio. La radio llega hasta el rincón de la casa. Hasta, usted, caray, no se imagina, ¿verdad? Una red social pues puede tener así continuamente 20 personas conectadas, a lo mejor. En cambio, a la radio le escucha mucha gente, ¿verdad? Y yo sí les aseguro. Y miren, estamos a su entera disposición, hombre. De veras, para que vengan y nos traigan peloteros, inviten a la gente. Siempre les hemos dicho, estamos puestos, hombre. Visítenos, mándenos peloteros, mándenos a los estelares. No sé, hagan algún programa. Prográmense para que nos manden cada semana, por decir, uno o dos peloteros que los vayan conociendo, y así constantemente durante toda la temporada. Eso es promover el béisbol. Las redes sociales, ahí está lleno de redes sociales, ¿verdad? Y pues está muy padre y todo, ¿no? Pero le digo, la radio sigue siendo la más importante en Camargo. Y no solamente en Camargo, la radio es lo más es más importante en cualquier municipio, en cualquier zona donde tiene cobertura, ¿verdad? ¿Por qué? Porque esa llega a los radioescuchas que están a los alrededores, ¿verdad? Ah, usted de repente le ponen una... ¡Oh, tremendo, mi rey! ¡No, hombre! ¿De dónde? No, pues de Guanajuato. No, señor, yo quiero que vaya al estadio, ¿verdad? No, que vayan al estadio. Entonces, pues sí. Bueno, ese es un comentario para empezar el programa. Yo no lo tenía planeado. A lo que voy yo es que el gobierno municipal de Camargo va a iniciar una revisión integral del proyecto Mazorqueros. Con esa información regreso, ¿verdad? Me fui por otro lado. Bueno, esto fue más bien como para abrir tema, ¿verdad? Para abrir tema, pero pues sí, son algunas verdades que es muy importante que se tomen en cuenta por quien vaya a estar en el y no nada más hoy, siempre, de veras. 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
1: Válgame Dios, otra vez. No, ya estamos dentro, ya está. Ya estamos dentro del programa Marca OH. Le decía, es que salió un comunicado hoy en una página de internet, precisamente. La noticia regional se llama. ¿Quién la tiene esta? Esta muchachita, ¿no? Está Nayeli, ¿verdad? Sí, le mandamos un cordial saludo por ahí a la tremenda Naye, es ex compañera nuestra de aquí de la radio. El gobierno municipal de Camargo iniciará una revisión integral del proyecto Mazorqueros con el objetivo de evaluar tanto el manejo financiero como los resultados deportivos obtenidos durante la reciente temporada de la Liga Estatal de Béisbol. El presidente municipal Jorge Aldana informó que la próxima semana sostendrá una reunión con el presidente de la promotora de Mazorqueros, Ubaldo Flores, para conocer a detalle las razones que llevaron al equipo a concluir la campaña en el décimo lugar, luego de haber tenido una destacada actuación el año anterior. Dice, el alcalde señaló que uno de los principales temas a revisar será el informe financiero, ya que se trata de un proyecto que recibe recursos públicos, por lo que consideró indispensable que exista transparencia en el manejo del presupuesto y que las cuentas sean presentadas tanto al Instituto Municipal del Deporte como a la ciudadanía interesada. Además del aspecto económico, Aldana indicó que se analizará la operación deportiva del equipo para identificar qué factores influyeron en los resultados y definir las acciones necesarias para fortalecer el proyecto de cara a la próxima temporada. El edil también mencionó que buscarán reforzar la organización del deporte mediante una mayor coordinación entre las ligas y el comité de béisbol, además de atender problemáticas como el consumo de bebidas alcohólicas en los espacios deportivos, con el fin de fomentar un ambiente más familiar y ordenado. Sobre posibles cambios dentro de la estructura del proyecto, Jorge Aldana afirmó que todas las áreas serán evaluadas y que, de ser necesario, se realizarán los ajustes correspondientes. Vamos a revisar desde el tema financiero hasta el operativo. Dice, si hay cambios que hacer, se harán, puntualizó el alcalde, quien reiteró que el objetivo es consolidar un proyecto deportivo competitivo y con bases sólidas para las próximas temporadas. Esas fueron las declaraciones del presidente municipal, Jorge Aldana Aguilar. Y para pasar esta información, pues ya les platiqué lo anterior. Perdón. ¿Qué les iba a decir? Por cierto, salieron en números negros. Y me quedé yo pensando, ¿cómo que números negros? Pues si no tenían gente, los pobres. Digo, ¿les pagarían de raya o qué? Con razón no sirvió el equipo, oye. Pues estaban ahorrando. Estaban muy ajustados al presupuesto. Y en el béisbol, híjole, está muy complicado, güey. La verdad, no entiendo. Pero bueno, ahí el señor Flores le va a platicar por allá. Bueno, a la ciudadanía va a dar su informe, ¿verdad? Y de ahí saldrá la situación, si es posible. Él pretende continuar, ¿no? Si viera qué difícil es conseguir a alguien que se haga cargo de un corporativo. Acuérdense, aquí se ha batallado en otras ocasiones. Entonces, ahora que tiene la disponibilidad de seguir el señor Ubaldo Flores, pues adelante, ¿no? Ni hablar. ¿Qué le vamos a hacer? Yo, por mí, en lo personal, pues yo diría que no. ¿Por qué? Porque pues es un auténtico fracaso. Es el peor equipo que hemos tenido en toda la historia del béisbol en Camargo. Sin embargo, si los encargados no lo ven desde ese punto de vista, y si le siguen dando la confianza al señor Flores, pues adelante, ¿no? Ellos saben a lo que se arriesgan, ¿verdad? Y saben lo que se necesita, ¿no? Dinero. Dinero y más lana, más dinero y más dinero, ¿verdad? Así las cosas. Ahí estaremos muy pendientes para mantenerles informados. Oiga, ¿sabía usted que un camarguense de acá, un jovencito de acá de San Francisco de Conchos, está entrenando niños en Australia? A lo mejor sí lo sabían y yo no. Es un chavito hijo de Tabo Durán, se llama Emiliano Durán Betance. Un joven, ¿no? acaba de, ahorita me estaba mencionando don Rafa Betance. Dice, mira, estamos dándole la bienvenida a nuestro nieto Emiliano, que acaba de llegar de Irlanda. Dice, bueno, pues andaba en Australia. Él trabaja entrenando niños de fútbol en las vacaciones, ¿verdad? Pues seguramente cursos, porque está estudiando en Odessa, Texas. De ahí de Odessa, le llegó la oportunidad de ir a dar cursos de práctica de fútbol en Australia. Emiliano Durán Betance. No, chulada. No, pues enhorabuena. Y mire usted cómo sigo diciendo y sigo pensando. ¿Por qué en el fútbol y en el básquetbol sí? ¿Por qué en el béisbol no? ¿Verdad? ¡Qué barbaridad! ¿Será más fácil el fútbol que el béisbol? Yo digo que sí es, ¿verdad? Pero también no es fácil destacar así, que en una comunidad tan pequeña como la nuestra, con 50,000 habitantes, pues tenga tantos jóvenes prospectos, ¿no? Entrenadores, como en este caso de Emiliano, ¿no? Ahorita anda este chavo en el Gijón, ¿cómo se llama? En el Sporting Gijón, en Rulo Gutiérrez. Y lo anda este otro chavo, Rey, este chavo Rey también anda por allá en Primera División. Y luego andan otros chavos más chicos. Anda este chavito de acá, del lado de Floreño también. Nicolás, también. Ahorita andan como unos seis chavos echándole ganas en el fútbol, que pertenecen a organizaciones importantes, ¿verdad? Wow, no, pues qué padre. Que le sigan echando todas las ganas por ahí los chavos.
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0: Dice, favoritos a ganar el Cy Young en ambas ligas. ¿A quién le gusta a usted para que gane en el Cy Young? Sería Cam Schlitter de Yankees, Dylan Cissé de los Pingüinos, Joe Ryan, Sonny Gray, Drew Rasmussen y Partner Messick de Cachorros. Esa es la lista de los posibles Cy Young de este año. ¿Con quién se queda usted? No, pues qué chula, ¿verdad? Dice, líderes en cuadrangulares en este juego, ¿será? Sí, ¿verdad? Sí. Álvarez de los Astros de Houston tiene 33, es el líder. ¿Cómo hace falta Shohei Ohtani y este Aaron Judge, ¿verdad? Que esté sano Aaron Judge, ahorita ya andaría por allá por los 40. Schwarber de Philadelphia Phillies tiene 33. Goodman de Colorado Rockies 31, Caminero 29, Rice 29, Wood 28, Olsen 26, Buxton 25, Abrams 24 y Montgomery 24 son los líderes en cuadrangulares. Dice, a falta de 4 etapas, el Torito se mantiene en el top 10. El gran Ignacio del Toro está dentro del top 10, está bien. Dice, así quedó el ranking de la FIFA. ¿Qué tanto subió México? Subió a la 10ª posición. España en primero, Argentina en segundo, Francia en tercero, Inglaterra en cuarto, Brasil en quinto, Marruecos en sexto, Portugal en séptimo, Bélgica en octavo. Del 1 al octavo se fue, ¿verdad? Sí. Perdón, subió un punto. Subió un punto, ¿verdad? Francia bajó 2 puntos. España subió 1 punto, Argentina bajó 1 punto. Y luego México subió 5 puntos, mi gente, ¿eh? En 10º punto, en 10º lugar. Estamos entre los mejores 10 países dentro de los mejores del fútbol en el mundo, ¿verdad? Países Bajos fue el que descendió al 9º. También Colombia subió 2 puntos, está en el lugar 11. Alemania bajó 1 punto, está en el lugar 12. Croacia bajó también 1 punto. Suiza subió 5 puntos, está en el lugar 14. Italia bajó 3. Y Estados Unidos subió 1 punto, está en el lugar 16. Así están las cosas en el fútbol mundial. Gracias, es una excelente tarde para todos. Servidor Javier Ríos Silva.
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0: aquí estamos ya a través de Radio Oportunidades en este miércoles 22 de julio de este 2026. A comunicarse a través del C48-46-25666. Buenas tardes.
1: Muy buenas tardes, Javier.
0: Buenas tardes.
1: Para anunciar que tenemos en venta una bicicleta rodada 26 en 500 pesos. Tiene llantas nuevas. También tenemos un bulto de ropa de bebé de 0 a 2 añitos por 150. Es bolsa grande. Y tenemos también un bulto de ropa de dama, variedad de tallas, por 200 pesos ya para que salga. Para mayor información se pueden comunicar 629-110-2899, por favor.
0: Ok. Muchas gracias. Sí, muchas gracias, muy amable. Bueno, seguimos en Radio Oportunidades también para que nos mande el mensaje de texto que sea a través del C48-465-4384. Aquí tenemos ya mensajes y vamos a darle a conocer. Atención, revendedores. Un centro comercial que está frente a Bancomer remata toda su mercancía. Márquenle al C48-107-5619. A la venta, ventilador de pedestal metálico, 600 pesos. Un gato botella de 4 toneladas, 400. Un cargador de batería para automoto, 200 pesos. Comuníquese al C48-109-6385. Y seguimos con más de Radio Oportunidades. Ahí está la música también, ¿eh?

Bueno, vendo base matrimonial nueva, 350 negociable. Marcar al 614-368-9000.

0: A ver quién tiene pastillas Tramadol y Celecoxib para un señor que las necesita, se las quieran regalar, que tengan para dolor o gripe. Quieran donarlos al centro de rehabilitación. Este es mi número. Marcar el C48-100-02-79. Buenas tardes.
1: Buenas tardes, Javier, ¿me permites?
0: Sí, adelante, sí.
1: Mira, Javier, tengo a la venta Mayasombra. Fabrico cualquier medida, Javier. Cualquier medida que me pidan la fabrico con costura, cinta mochila alrededor, reforzada, para cable. Está muy buena la malla, cubre un 90% del sol. También tengo a la venta una lona de 4x6, color azul, ya lista para instalar, con ojillos, reforzada alrededor. Un centro de entretenimiento de 1.80x1.80 en madera. Un cajón para abajo 12 pulgadas, un depósito para agua del 92 al 2013. También tengo a la venta, Javier, caretas para soldar nuevas, muy buena calidad y muy buen precio. Alguien que le interese, Javier, uno de estos artículos, que me hablen al 648-102-5984. Gracias, okay. Javier, muy amable.
0: Gracias a usted. A ver, también atención, se solicita secretaria. Se solicita secretaria interesada presentarse en calle Luis Pasteur 301 o llamar al teléfono C48-106-5270.
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0: Bueno, también ya están los tamalitos de rojo. Marcar al C48-124-44-57. A la venta una vitrina para pan o para exhibir productos o joyas. Es de 85 de largo por 35 de ancho y 25 de fondo. Excelentes condiciones, a 800 pesos, marcar al C48-146-81-82. Tengo a la venta una camioneta Chevy Loop 99, cero deudas. Si les interesa, marcar al C48-505-88-56.
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0: También a la venta una moto chica, una chopper roja marca Kickbo. Si les interesa, marcar al C48-505-1457. Sí, buenas tardes.
8: Buenas tardes, Chava. Permite pasar un anuncio.
0: Adelante, sí.
8: Muchas gracias. Rento un departamento en Mazatlán. Informes al 625 653-9713. Repito, renta un departamento en Mazatlán.
0: Sí, señor.
8: Informes al 625-153-9713. Muy amable, muchas gracias.
0: Gracias a usted, señor. Muy amable. Para poner a las tres cerdas primerizas, a ver, dice que para poner a las tres cerdas primerizas tienen aproximadamente entre 75 y 90 días de gestación y un lote de 10 cerditos, aproximadamente 30 kilos cada uno. Para mayor información, marcar al C48-106-5466. Buenas tardes.
9: Buenas tardes.
0: Buenas tardes, adelante.
9: Para poner a la venta tres cerdas primerizas,
0: ¿sí?
9: Tienen aproximadamente entre 75 y 90 días de gestación y un lote de 10 cerditos de aproximadamente 30 kilos cada cerdito. Para mayor información, marcar al 648-16-5466,
0: Javier. Ok, gracias a usted. A la venta, lavadora, secadora, es americana, de perilla, Whirlpool, a 7 mil pesos por las dos. Excelentes condiciones. Comunicarse al C48-146-81-82. Sí, buenas tardes.
10: Sí, para hacer un anuncio, por favor.
0: Sí, adelante, sí.
10: Tengo en venta cargadores tipo C, tipo Lightning. Mayores informes al 614-105-8175. Cargadores para celular.
0: Ok.
10: Muchas gracias, muy amable.
0: Sí, gracias a usted.

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9: A ver, atención, se solicita secretaria interesada presentarse calle Luis Pasteur número 301. Llamar al teléfono C48-106-5270.

0: para poner en venta dos pollas de pelea en 150 pesos cada una. Marcar al C48-117-25. Sí, buenas tardes.
1: Buenas tardes.
0: Buenas tardes, adelante.
1: Que
0: sí.
1: Una ventana que mide casi 2 metros y un taladro y dos contadoras y una licorera con sus hieleritas y sus ratitos, sus cositas para las trajín. Y también vendo herramientas y tengo un cilindro, pero si alguien la necesita puede venir por ella. Al 638-106-4031, por favor.
0: Ok, Siena.
1: Ok.
0: Gracias, Siena.
1: Muchas gracias.
0: A usted, gracias. Se venden botas de avestruz de caballero número 9, perfecto estado. Si alguien se interesa por ellas, que marque al 639-189-3710. También tenemos insulina Lantus, glargina, por si usted la requiere. Ahí hay dos cajitas. Sí, buenas tardes.
2: Buenas tardes. Mire, sigo anunciando las carteras de huevo vacía.
0: Sí.
2: La regalo, que me hablen al 118-02-59. Ajá. Muy amable, señor.
0: Que le llamen a qué número.
2: 118-02-59.
0: Órale, pues, ahí está.
2: Ándele, muy amable.
0: Gracias a usted, De venta una llanta 16 con Teddy Rim para una Dodge Ram o Ford E-Llanta para refacción. Marcar al C48-146-8182. A ver, se vende un par de pilas con cargador de Watt y más información al C48-105-2396. También, si usted tiene útiles escolares que ya no utilizaron sus hijos, quiera regalarlos, comuníquese al C48-46-687-82.

Bueno, pues ahí está Radio Oportunidad. Vamos a ver si llegó un mensaje acá de último momento. Los costales para el hielo, dice, todos muy limpios para los revendedores de hielo o a granelo para granjeros o alguien que los use. Yo los tengo a la venta a 5 pesos la pieza, C48-146-81-82. Oiga, me estaban comentando ahorita, parece que era Ramón Chávez, me dice que ahí por donde está la universidad, allá por donde estaba el hotel, salida por la carretera Jiménez, salida sur. Hay un gran bache por ahí frente a lo que era el hotel, muy grande el bache, para que la gente que va a transitar por ese tramo tengan cuidado. Dice, venta de pollo orgánico, pollos de 3 kilos y medio, 80 pesos el kilo. Marcar al C48-109-63-85. A la venta una parrilla a gas de 4 quemadores, es de súper durable, trabaja mejor que una estufa normal, a solo 1,200, excelente condición. Y una tina plástica para almacenar agua, capacidad 400 litros, a solo 850 pesos. Comuníquense al C48-146-81-82. Bueno, se quedan con Javier Ríos a través de Puro Norte. Que tengan una bonita tarde.

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1: 21 de julio, Día del Perro. 21 de julio del 2014, fallece el originario de Boquilla, el señor Agustín Andreu Caballero. 21 de julio del 2017, fallece quien fue la secretaria en presidencia, Carmen Rosario Lerma Martínez, conocida como Cachela. 22 de julio de 1989, es remodelado la cabeza de águila que representa la ruta de Hidalgo presto a la capital del estado por Jorge Antonio Muñoz Elías Jame, apoyado por el Club Activo 2030 de Camargo. 22 de julio del 2002, fallece el organista profesional Juan Torres Robles. 23 de julio de 1859, se instituye legalmente el matrimonio civil en México. 23 de julio de 1964, fallece el señor Juan Mata González, primer presidente de Introductores de Ganado. 23 de julio de 1972, se crea aquí en Camargo el Club Sertoma AC. 23 de julio de 1989, el camarguense Rubén Rivas Carrasco, jugando para Mazorquero de Camargo, conectó el cuadrangular más largo contra Ángel El Buki Pérez en el legendario estadio de Parral Valente Chacón Vaca. 23 de julio de 1996, fallece Federico Lico Araiza Saucedo, fotógrafo y recopilador de deportes. 23 de julio del 2011, fallece el saxofonista Rodolfo El Chato Valles, fundador de la inigualable orquesta Plaza de Camargo. 24 de julio del 2002, fallece la señora Elvira Aquino Rubio, conocida como la Maestra Elvira. 25 de julio de 1948, nace el profesor Guillermo Paredes, cronista de la ciudad de la administración municipal 2010-2013. 25 de julio de 1961, nace aquí en Camargo el sacerdote Monseñor Juan Manuel Hernández Fierro. 25 de julio de 1976, fallece el ingeniero Luis Jaramillo Martínez, expresidente municipal. En honor a él, la ciudad deportiva lleva su nombre. 26 de julio de 1811, son ejecutados en Chihuahua los insurgentes Ignacio Allende, Juan Aldama y José Mariano Jiménez. 26 de julio se celebra San Joaquín y Santa Ana, padres de la Virgen María y por tanto abuelos de Jesucristo. 28 de julio de 1920 se firma el convenio de rendición del general Francisco Villa en Sabinas, Coahuila. 28 de julio de 2025 fallece el camarguense, futbolista, mutualista y altruista Jorge Luis Rodríguez Olivas. 29 de julio del 2007 fallece el señor Jesús Domínguez Muñoz de la Zapatería La Chiquiona. 29 de julio del 2020, fallece el luchador social y político, el señor Jesús Silverio Reyes. 30 de julio de 1811, es fusilado en Chihuahua el padre de la patria, el cura Don Miguel Hidalgo y Costilla Gallaga. 31 de julio de 1930, nace Don Ignacio Barraza Méndez, propietario de Abarrote La Fortuna desde 1960. 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
2: Oración para pedir por la lluvia. Dios Todopoderoso, de quien depende todo nuestro ser, actividad y vida, concede a nuestros campos la lluvia necesaria a fin de que, asegurando nuestro sustento diario, podamos con tranquilidad buscar los bienes eternos. Por Jesucristo nuestro Señor.

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1: Claro que sí, mi gente, iniciamos en nuestra programación de este miércoles 22 de julio del 2026, las Santas María Magdalena, Platón y Gualterio. Saludos para todas las personas que están celebrando su onomástico, cumpliendo años o algún otro aniversario, ¿eh? De veras, muchísimas gracias por estar en sintonía, gracias por estar con nosotros y los invitamos a que se queden con nosotros de aquí y hasta las 5 de la tarde en nuestro programa Puro Norte, compadre. Iniciando con una romanticona de los Bravos del Norte, de Ramón Ayala.

0: Acuérdate las que bailábamos allá en el Guadalajara de Night, ¿verdad? ¡Volgo, mi Dios! ¡Qué rolón, mi chino! Dan ganas de abrir las espumosas de una vez. Ya tan temprano, mi estimado Fernando Mendoza. No, hombre, no me digas esas cosas. Buenas tardes, chino. Miércoles, un buen miércoles. Un saludo a la gente de Taller y Refaccionaria, los Neri. Los escuchamos desde Altamira, Tamaulipas, siempre pendientes de tu programación. Gracias. Un saludote a nuestros amigos allá en Altamira, Tamaulipas. No, hombre. Les mandamos un cordial saludo. Échenle ganas, mi rey. No se rajen ni un pelo. Aquí estamos sufriendo, ¿ah? Sufriendo con 33 grados centígrados la temperatura, seminublado, así rico. Estamos muy llovidos, gracias a Dios, ¿verdad? Así que, pues, tranquis.
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0: La que manda, compadre. Vámonos avanzando con más de nuestra programación, echándole acción, ¿verdad? Echándole ganas en esta tardecita bonita. Saludos a los maestros albañiles que andan chambeando ahí con mi tremendo Tony. Hoy por la mañana los saludé. Ahí por la 18 de marzo, ¿verdad? No, hombre, saludos. Ahí anda mi tremendo Tony, ¿eh? Es el contratista. ¡Oh, mi Dios! No, ya se querían ir. Dijo, no, que pues, todavía no, ¿verdad? Todavía nos faltan 2-3 minutillos. Saludos para allá los maestros, echándole ganas. Gente trabajadora. Ahorita que venía también me echaron un grito ahí de arriba de un restaurante muy famoso, conocido. Ahí por la Pablo Ginder. Saludos.

0: Son las 3 de la tarde con 20 minutos, 3 con 20.
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5: Ya son las 3 de la tarde con 22 minutos, 3 con 22, aquí en La Que Manda. Nos vamos avanzando ya recibiendo sus mensajitos al 648-46-543-84. Dice, qué rollo, Chino, cómo no me manda saludos para la cuadrilla de los Tazos Dorados, para Pichu y Cristian Mafafo, Peter, el Tazo Mayor, Javier Nevares, Julio Lozoya, Gabriel, Luis Manotas y la reina de reinas, la Lucha Villa, con una rolita, ¿a dónde vas, Atanasio? Que andamos con unos caguamitas rojas por este calorón. ¿Cómo sigue tu compadre Miguel Moreno, mi chino? Bien, bien, gracias a Dios, gracias, ya pasó lo peor. Ahora, pues, a las terapias y todo eso, estamos esperando que lo dé de alta el médico, ¿verdad? Un saludo para Verónica Azucena Durán Hidalgo, de parte de un admirador de La Moquilla, ¿eh? Para la Trucha Durán, de unas admiradoras del Rancho La Trasquila, dice, órale pues, vámonos avanzando con más de nuestra programación, aquí en La Que Manda, compadre. Es Marco Marroquín. Se está muriendo un corazón.

0: Son las 3 de la tarde con 30 minutos, 3 y media.
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2: Muy bien, vámonos avanzando, mi gente, en este miércoles bendito 22 de julio del 2026. Deseando que la estén pasando de lo mejor. Chulada. Dice, ¿qué onda, tocayo? Saludos a los tazos dorados en la esquina dorada para el tazo mayor Julio Lozoya, de parte del Javi Nevares, y saludos a Rita allá en la Enramada. Gracias. Órale, ya está, un saludote para Rita hasta la Enramada y para Julio Lozoya, de parte del Javi Nevares. Ya está, tocayo, no, hombre, un saludote cordial, échale ganas, mi rey. No se me arroje ni un pelo, ¿eh? Vámonos avanzando con más de nuestra programación vespertina, aquí en la que manda en Puro Norte,
3: compadre. Esta melodía la quiero dedicar con mucho...
2: pura música norteña.
3: Padre, ingeniero Edgar Cantú.
2: Esta rolita que nos... esta versión que grabaron los chavos, los viejones de Linares, ¿eh? Que no se apague la lumbre.

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7: Ya son 10 minutos solamente los que nos separan de las 4 de la tarde, 10 y las 4. Seguimos adelante con más de nuestra programación.

Ahí está el grupo Los Rinches, curado de espanto, dicen. Son 6 minutos ya los que nos separan de las 5 de la tarde, 6 para que sean las 5, no las 4, 6 para que sean las 4, ¿no? Capaz que, ¿verdad? Olvídese. La base se arrancan ahorita, vámonos. No, van a ser las 4. Es el navegante con Chalino Sánchez y Juan.

¡Órale, qué chula, ¿no?, de rola está la del Navegante, ¿eh? No, hombre, de los temas clásicos bonitos aquí en La Que Manda. Vámonos avanzando con más de nuestra programación. Oiga, esta también se le echaron entre ellos dos, mire. Vamos a escucharla también entre el dúo entre Chalín.

Dice para una sirena de medianoche que no quiere picar el anzuelo de las aguas del parque lineal. Saludos de un admirador desde Monterrey. ¡Vámonos para las casas, raza!

0: Qué bonita le salió, ¿verdad? Ese dúo a Chalino y a Juan Valentín. No, hombre, qué hermosura de tema este de prenda del alma, ¿no? No, chulada, lo que sea de cada quien. Vamos a corte comercial, regresamos volando exactamente a las 4 de la tarde con un minuto, 4 y un minuto, 33 grados centígrados la temperatura.
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2: 21 de julio, Día del Perro. 21 de julio del 2014, fallece el originario de Boquilla, el señor Agustín Andreu Caballero. 21 de julio del 2017, fallece quien fuera secretaria en presidencia, Carmen Rosario Lerma Martínez, conocida como Cachela. 22 de julio de 1989, es remodelado la cabeza de águila que representa la ruta de Hidalgo presto a la capital del estado, por Jorge Antonio Muñoz Elías Jame, apoyado por el Club Activo 2030 de Camargo. 22 de julio del 2002, fallece el organista profesional Juan Torres Robles. 23 de julio de 1859, se instituye legalmente el matrimonio civil en México. 23 de julio de 1964, fallece el señor Juan Mata González, primer presidente de Introductores de Ganado. 23 de julio de 1972, se crea aquí en Camargo el Club Sertoma AC. 23 de julio de 1989, el camarguense Rubén Rivas Carrasco, jugando para Mazorquero de Camargo, conectó el cuadrangular más largo contra Ángel El Buki Pérez en el legendario estadio de Parral Valente Chacón Vaca. 23 de julio de 1996, fallece Federico Lico Araiza Saucedo, fotógrafo y recopilador de deportes. 23 de julio del 2011, fallece el saxofonista Rodolfo El Chato Valles, fundador de la inigualable orquesta Plaza de Camargo. 24 de julio del 2002, fallece la señora Elvira Aquino Rubio, conocida como la maestra Elvira. 25 de julio de 1948, nace el profesor Guillermo Paredes, cronista de la ciudad de la administración municipal 2010-2013. 25 de julio de 1961, nace aquí en Camargo el sacerdote Monseñor Juan Manuel Hernández Fierro. 25 de julio de 1976, fallece el ingeniero Luis Jaramillo Martínez, expresidente municipal. En honor a él, la ciudad deportiva lleva su nombre. 26 de julio de 1811, son ejecutados en Chihuahua los insurgentes Ignacio Allende, Juan Aldama y José Mariano Jiménez. 26 de julio se celebra San Joaquín y Santa Ana, padres de la Virgen María y por tanto abuelos de Jesucristo. 28 de julio de 1920 se firma el convenio de rendición del general Francisco Villa en Sabinas, Coahuila. 28 de julio de 2025 fallece el camarguense, futbolista, mutualista y altruista Jorge Luis Rodríguez Olivas. 29 de julio del 2007 fallece el señor Jesús Domínguez Muñoz de la Zapatería La Chiquiona. 29 de julio del 2020, fallece el luchador social y político, el señor Jesús Silerio Reyes. 30 de julio de 1811, es fusilado en Chihuahua el padre de la patria, el cura Don Miguel Hidalgo y Costilla Gallaga. 31 de julio de 1930, nace Don Ignacio Barraza Méndez, propietario de Abarrote La Fortuna desde 1960. 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
3: 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Dios Todopoderoso, de quien depende todo nuestro ser, actividad y vida, concede a nuestros campos la lluvia necesaria a fin de que, asegurando nuestro sustento diario, podamos contra

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1: Bueno, vamos avanzando, nos vamos adelante con más de nuestra programación en esta tardecita de miércoles 22 de julio del 2026, No, hombre, chulada. Echándole acción, echándole ganas y deseando que le estén pasando, pero a gusto, todo el mundo. Dice Chino a la Lucha Villa. ¿Qué? Chino a la Lucha Villa fuma y a ti te hace daño, como se. Ah, la Lucha Villa es la que fuma y a ti te hace daño, como que 6 para las 5. Se emocionó la lucha porque ya se iba a salir, ya sé. No, sí, ya sé, no, pues un saludote por ahí a los compas, Sí, por allá los tazos dorados que andan ahorita muy alebrestados, esperando que llegue el fin de semana, ¿verdad, mi loco? No, hombre, qué chulada. Agustín. Vámonos con el corrido Benjamín Argumedo, compadre. Con los montañeses del Álamo.

0: Ahí está el corrido de Valentín, de Benjamín Argumedo, compadre. Ay, nomás esos corridos que le enchinan a uno la piel. Esos viejones, ¿verdad? Tan famosos. Y que en el transcurso de la historia, ¿verdad? Han sido unos grandes señorones, lo que sea. Lo que sea de cada quien, compadre.
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0: Muy bien, seguimos adelante, seguimos con más de nuestra programación, recibiendo sus mensajes al 648-46-543-84. Ajá. Dice: Hola Chinito, buenas tardes, excelente programa, saludos. Ah, mi tremendo Tony Pastrana, saludotes, mi Tony. No, hombre, qué bárbaro ya. Ya se te echa de menos ahí en el tecolote lineal, mi rey. Sí. No. Ya no te arrimas, pues qué pues, mi rey. Es lo que te digo. Oh, sí, wow, hombre. Sí, todas las muchachas te extrañan. Las muchachas. Y bueno, todos, ¿verdad? Por supuesto. Vámonos con este corridito con los hermanos, con los Hernández, con los Juniors, Raúl Hernández y Lalo Mora.

Qué chulada de corridos, ¿eh? De los grandes corridonones, lo que sea de cada quien, aquí en la que manda, pues. Vámonos, ya son las 4:16. Seguimos avanzando, seguimos adelante con más de nuestra programación. ¡Vámonos con los Alegres del Barranco, compadre! Esto se llama Flor Hermosa.

0: Saludos para el tocayo Javier el Chilango. Dice, y para la herrería Núñez, que ya lo extrañan y mucho.
1: ¡Ay!
0: ¿A poco sí? ¿Anda de vacaciones o qué? No, un saludote por ahí al tocayo Javier.

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0: Muy bien.
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8: La que manda, compadre. Vámonos avanzando con más de nuestra programación aquí en el 96.1 FM. Le digo, ¿verdad? Chulada. ¿Qué tenemos? Un bolerito con los Cadetes de Linares, ¿no? Sí, a gusto. Me voy, amor, pero de ti nada me llevo. Son de las que le gustan a mi compa, Pastrana. Ahí me mandó otro mensaje, déjeme ver. Ah, es que está por el otro teléfono. No, si le digo. Mi tremendo Tony Pastrana. Dice, pues quedé debiendo, ¿cómo voy? Y me corrieron, dice. Como no me conocían, pues por eso, pero lo que no saben es que antes de irse López Obrador me quedó debiendo una feria y ahora me la está pagando por bimestre. Pues ya ni modo, pues ya qué, dice el Chapo Pastrana. Oh, sí, pues esa feria que te quedó debiendo López Obrador, ¿verdad? Sí. Ya no lo quieren ahí en el Tecolote Lineal porque quedó debiendo. No, hombre, es lo que te digo, Chapo. No, hay que ir a pagar, ¿verdad? Sí, hay como sea. ¡Ay, ay, ay! Vámonos con los Cadetes de Linares. Me voy, amor, porque de ti nada me llevo. 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

¡Ay, no más! ¡Qué chula de tema con los cadetes de Linares! Esto que se llama Me Voy, Amor. Pues ya se separaron las ligas, ¿no? La mentada Liga Unificada, ya. Se fue la Liga de la Cruz, se fue para la Cruz, ¿verdad? Y la Liga de San Pancho se fue para San Pancho. Ya se desbarató esto, ¿verdad? Y fíjese que me están informando que están por entrar un equipo del municipio de Saucillo, ¿verdad? Acá en la categoría libre invernal. ¿Cómo la ve? No es libre invernal, es libre de verano, ¿no? Sí, es como es libre, únicamente hay que tener el novato, ¿verdad? Nada más el novato sí, pues, sí tiene que jugar, ¿verdad? Entonces ya se van a completar los 6 equipos en la liga, en la fuerte, ¿verdad? Sí, no, pues qué chulada. En sí, ya le pusieron a la Liga de San Pancho, ya le pusieron Liga Humberto el Manzano Porras, ¿eh? Homenajeado mi compa Humberto el Manzano Porras en esa liga. Dice, buenas tardes, Chino, mándales un saludo a los recién dejados. Naná Calderón y Dani Cano con la canción Mi Amigo con los cadetes de Linares. ¿Cómo quieres tú, mi amigo? No, ya me llamó Dani, me dijo que le mandara un saludo a su ahijado Naná y a su compadre, la Nacha. ¿Cómo la ves? A su ahijado Naná, el Siete Pases. No, hombre, sí, es que era muy bueno para jugar fútbol, ¿verdad? Hasta 7 pases daba. Cada toque, ¿cómo la ve? Con cada toque, hasta 7 pases. ¡Vámonos con Primavera! No supo comprenderme.

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3: La que manda, compadre, ya son 27 minutos solamente los que nos separan de las 5 de la tarde. 27 para que sean las 5, van la tarde, pero volando, Lo que sea de cada quien. Tocayo, pon ese corrido con los cadetes de Linares, el hijo malvado, te escucho en Colonia Robanislao. Robanislao. Y saludos para la esquina dorada de parte del Javi Nevares, acá estamos a 4 caguameitores centígrados. Sí, pues por ahí andamos más o menos, iguanas. Todavía no, pero más al rato, ¿verdad? Órale, ya está. No sé cuál es esa canción que pides, pero déjame la busco, Un saludo cordial al equipo de Construramos, que estamos hoy cumpliendo años, Luis Armando Ramos, y ya pichó las cajas felices ahí con la rola de Manuel Juárez, con Joan Sebastián. Órale, pues, saludos cordiales, que estén bien. Bueno.
4: Buenas tardes.
3: Buenas tardes.
4: Lo tengo todo lo
3: que da. Se oye. Sí, se oye.
4: Oiga, no se amamos,
3: güey. Dígame.
4: Póngame paloma sin nido.
3: Ahí se la busco,
4: No, cuando más eso me dice, última.
3: ¿A poco? Bien, gracias a Dios.
4: Pues aunque no lo quiera creer, escuchando su programota.
3: No, gracias, no, qué bueno.
4: No, y porque da la gracias, si es un personaje muy grande usted, qué bárbaro.
3: Y sí, y ancho.
4: Porque yo no lavo nada. Hablo con la verdad.
3: Ándele, pues, gracias. Ahí le pongo su canción. Ándele, hasta luego, gracias. Bye. Bye. Oye, está cumpliendo años Mareli López allá en Leyes de Reforma. No le había dedicado, perdón. Y luego con esta canción bonita, ¿verdad? Mire esta canción. Oh, ojalá y sea delgadita, si no me van a regañar. Espero que sí esté delgadita. No, están las chicas a esa edad, siempre están delgaditas, ¿verdad? A Mareli López, que está cumpliendo años en Leyes de Reforma, le mandamos el más cordial de los saludos, Que la pase bonito y que cumpla muchos, pero muchos años más. Ándale, pues, de parte de toda su familia, que la quieren muchísimo.

Hombre, qué barbaridad, ¿eh? Y es que todas las de leyes están delgaditas, todas, qué barbaridad. Vámonos con los Tigres del Norte, un mar de vino. Los que sí están gorditos son los hombres, eso sí, pues es que trabajan poco.

0: Es un mar de vino este rolón con los Tigres del Norte aquí en La Quemanda. Ya son 18 minutos los que nos separan de las 5 de la tarde. 18 y las 5.
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0: Muy bien, ya son ahora exactamente 17 minutos los que nos separan de las 5 de la tarde, 17 para que sean las 5. Ahora sí, ya vamos rumbo a las 5. Ya vamos rumbeando. Órale, no puedo abrir el teléfono. WhatsApp with this telephone. Dice, buenas tardes, me le voy a mandar un saludo para Daniel Velázquez Gardea, que hoy está cumpliendo años de parte de su esposa. Él nos escucha en Rancho Nuevo. Para Daniel Velázquez Gardea, le mandamos un cordial saludo, Para Daniel Velázquez, que está cumpliendo años de parte de todos los Velasquillos, con el corrido de la yegua Sebruna del Laberinto, que le gusta mucho, dice. Ajá, a Daniel Velázquez, saludotes. Saludotes cordiales, se me hace que ya con el moro nos roban todo el dinero. Ah, se me hace que ya no voy a alcanzar a ponerle esa canción porque ya... Ya ando emparejándome con las que me faltan, de las que nos han pedido. Esta se llama Rosas Blancas con los Traileros del Norte. Una más.

Chulada de rola, Rosas Blancas, con la actuación estelar de los Traileros del Norte, compadre. ¿Quién es la que manda? Los merititos Traileros. ¿Qué tenemos? Más música buena. Ahora con esta rolita que nos pidió la güerita, con mucho gusto le complacemos. Paloma, Paloma sin ido.

0: 10 minutos ya para que sean las 5 de la tarde, 10 y las 5. Qué chulado el tema este de Paloma sin nido. Ay, no más, corazón. No, y ahí les va otra más buena. Hombre, sí les digo. Otra rola. Vamos a corte comercial y luego regresamos con más aquí en La Que Manda.
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0: Muy bien, ya son 9 minutos los que nos separan de las 5 de la tarde, 9 para que sean las 5, mi gente. Vámonos avanzando con más música, más de nuestra programación en esta bellísima tarde soleada, rica, ¿verdad? Después de la lluvia que se ha estado generando estos anteriores días. Ahí viene de regreso, ¿eh? Ahí anda el nubladito, ¿verdad? Y en sí, en nuestra Sierra Madre Occidental, en nuestra Sierra Tarahumara, se siguen reportando lluvias, ¿eh? Hombre, le digo. Y chulada, nuestra presa ya va para el 25%, ¿eh? ¡Wow! No, hombre, gracias a Dios, de veras. Ya se me hacía que empezábamos otra vez con que le van a cerrar y que hay que cerrarle y que no le cierran y que sí le cierran y que cuidado. No, mano. No, por lo pronto, pues, ay, vamos a tener un respiro, ¿no? Gracias a Dios, por lo pronto ya el ciclo agrícola, pues, podemos decir que casi está seguro, el actual, y con oportunidad de guardar un poquito de agua, o bastante, ¿no?, para el próximo año. Bueno, buenas tardes.
6: Disculpe.
0: Dígame.
6: Oiga, es para mandarle un saludo a una familia muy especial.
0: ¿A quién?
6: A la familia González Coronado.
0: González Coronado.
6: Allá viven por el restaurante La Carreta.
0: Ándale, pues ahí salió su llamado, ¿eh?
6: Muchas gracias, y Dios me lo bendiga para que me den más.
0: Gracias, hasta luego. Hasta luego. Vámonos avanzando con más de nuestra programación para Mareli López, que está cumpliendo años hoy en Leyes de Reforma, de parte de su tía Betty, que la quiere mucho, a Mareli López, ¿eh? Mil felicidades, que cumpla muchos, pero muchos años más. De todo corazón, el saludote cordial, pues, ¿eh? Vámonos con Los Invasores de Nuevo León, esa rolotota, ni más ni menos, que se llama Necesito Verte. Allá la familia Manríquez en San Francisco de Conchos. Saludos cordiales, ¿eh?

Invasores de Nuevo León, aquí en La Que Manda, pues, en el 96.1 FM. Seguimos avanzando, seguimos adelante, raza. Mira un bosque rolón este de primavera. Me nació del alma.

Ya nos vamos. Un placer haber estado con ustedes, amigos. Gracias. Pásenla bonito. Enseguida llega mi compañero Rubén Rivas Carrasco y su programa Ensaladita Musical.

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0: Pero regresamos en el siguiente Puro Norte por la OH. 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
2: 21 de julio, Día del Perro. 21 de julio del 2014, fallece el originario de Boquilla, el señor Agustín Andreu Caballero. 21 de julio del 2017, fallece quien fue la secretaria en presidencia, Carmen Rosario Lerma Martínez, conocida como Cachela. 22 de julio de 1989, es remodelado la cabeza de águila que representa la ruta de Hidalgo presto a la capital del estado, por Jorge Antonio Muñoz Elías Jame, apoyado por el Club Activo 2030 de Camargo. 22 de julio del 2002, fallece el organista profesional Juan Torres Robles. 23 de julio de 1859, se instituye legalmente el matrimonio civil en México. 23 de julio de 1964, fallece el señor Juan Mata González, primer presidente de Introductores de Ganado. 23 de julio de 1972, se crea aquí en Camargo el Club Sertoma AC. 23 de julio de 1989, el camarguense Rubén Rivas Carras, jugando para Mazorquero de Camargo, conectó el cuadrangular más largo contra Ángel el Buki Pérez en el legendario estadio de Parral Valente Chacón Vaca. 23 de julio de 1996, fallece Federico Lico Araiza Saucedo, fotógrafo y recopilador de deportes. 23 de julio del 2011, fallece el saxofonista Rodolfo El Chato Valles, fundador de la inigualable orquesta Plaza de Camargo. 24 de julio del 2002, fallece la señora Elvira Aquino Rubio, conocida como la maestra Elvira. 25 de julio de 1948, nace el profesor Guillermo Paredes, cronista de la ciudad de la administración municipal 2010-2013. 25 de julio de 1961, nace aquí en Camargo el sacerdote Monseñor Juan Manuel Hernández Fierro. 25 de julio de 1976, fallece el ingeniero Luis Jaramillo Martínez, expresidente municipal. En honor a él, la ciudad deportiva lleva su nombre. 26 de julio de 1811, son ejecutados en Chihuahua los insurgentes Ignacio Allende, Juan Aldama y José Mariano Jiménez. 26 de julio se celebra San Joaquín y a Santa Ana, padres de la Virgen María y por tanto abuelos de Jesucristo. 28 de julio de 1920 se firma el convenio de rendición del general Francisco Villa en Sabinas, Coahuila. 28 de julio de 2025 fallece el camarguense, futbolista, mutualista y altruista Jorge Luis Rodríguez Olivas. 29 de julio del 2007 fallece el señor Jesús Domínguez Muñoz de la Zapatería La Chiquiona. 29 de julio del 2020, fallece el luchador social y político, el señor Jesús Silerio Reyes. 30 de julio de 1811, es fusilado en Chihuahua el padre de la patria, el cura don Miguel Hidalgo y Costilla Gallaga. 31 de julio de 1930, nace don Ignacio Barraza Méndez, propietario de Abarrote La Fortuna desde 1960. 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
3: 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Dios Todopoderoso, de quien depende todo nuestro ser, actividad y vida, concede a nuestros campos la lluvia necesaria a fin de que, asegurando nuestro sustento diario, podamos con tranquilidad buscar los bienes eternos. Por Jesucristo nuestro Señor.

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0: Es la voz de Ángela Aguilar, esto que se llama La Llorona, 5 de la tarde, 16 minutos. Vamos a mensajes, volvemos. A través de nuestra ensaladita musical.
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10: Vamos con la música a las 5 de la tarde, ya 22 minutos. Invasores de Nuevo León. Amor a medias.

0: Es el momento de mi compañero ver esto que se llama Los Personajes de mi Pueblo. 5 de la tarde ya con 28 minutos. Saludos a la gente que nos acompaña por allá hasta Los Ángeles, California. Allá mi compa el Chavalcherry que está descansando, que no está el patrón. Ahora sí agarraron vuelo los gatos, Con todo y los ratones agarraron vuelo. Oh, saludos al Chavalcherry, al Chavita y al compa Javi. Saludos cordiales, Saludos. Ahí nos vamos con Vicente Fernández. ¿A quién vas a amar más que a mí? Aproveche ahorita que no está el patrón, Chavita.
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0: En Salomón de Vicente Fernández, ¿a quién vas a amar más que a mí? Vamos a corte comercial, regresamos.
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En su bolerito romántico a cargo de los nuevos cadetes, ¿Por qué me abandonaste? Solamente 24 minutos y las 6 de la tarde. Nos vamos con más buena música. Román Padilla y los Reyes de Sinaloa, esto que se llama Llorar, Llorar. Aproveche, chavita, que no está el patrón. Ahí si quiere vender un taladro, no hay problema.

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Es la voz de Pepe Tobar y sus chacales directamente desde Wichita, Kansas. Ya me voy para siempre. Vamos con más de la buena música. Algo que me mandó mi compa Chavita desde Los Ángeles, California. Clase de columpio que me mandó Chavita. Ah, mi chava Cherry, qué bárbaro. Puro

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5: Ahí se los pa'l perro Machi, pa' Chavita, hombre, que siguen disfrutando ahí en Los Ángeles. Aquí lo estamos viendo, aquí lo estamos viendo. Dele comer al perro, Chavita. No esté comprando muchas caguamas usted, hombre.

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0: Es la voz de Gerardo Reyes. ¿Por qué no fuiste amigo?
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2: 21 de julio, Día del Perro. 21 de julio del 2014, fallece el originario de Boquilla, el señor Agustín Andreu Caballero. 21 de julio del 2017, fallece quien fue la secretaria en presidencia, Carmen Rosario Lerma Martínez, conocida como Cachela. 22 de julio de 1989, es remodelado la cabeza de águila que representa la ruta de Hidalgo presto a la capital del estado, por Jorge Antonio Muñoz Elías Jame, apoyado por el Club Activo 2030 de Camargo. 22 de julio del 2002, fallece el organista profesional Juan Torres Robles. 23 de julio de 1859, se instituye legalmente el matrimonio civil en México. 23 de julio de 1964, fallece el señor Juan Mata González, primer presidente de Introductores de Ganado. 23 de julio de 1972, se crea aquí en Camargo el Club Sertoma AC. 23 de julio de 1989, el camarguense Rubén Rivas Carras, jugando para Mazorquero de Camargo, conectó el cuadrangular más largo contra Ángel El Buki Pérez en el legendario estadio de Parral Valente Chacón Vaca. 23 de julio de 1996, fallece Federico Lico Araiza Saucedo, fotógrafo y recopilador de deportes. 23 de julio del 2011, fallece el saxofonista Rodolfo El Chato Valles, fundador de la inigualable orquesta Plaza de Camargo. 24 de julio del 2002, fallece la señora Elvira Aquino Rubio, conocida como la maestra Elvira. 25 de julio de 1948, nace el profesor Guillermo Paredes, cronista de la ciudad de la administración municipal 2010-2013. 25 de julio de 1961, nace aquí en Camargo el sacerdote Monseñor Juan Manuel Hernández Fierro. 25 de julio de 1976, fallece el ingeniero Luis Jaramillo Martínez, expresidente municipal. En honor a él, la ciudad deportiva lleva su nombre. 26 de julio de 1811, son ejecutados en Chihuahua los insurgentes Ignacio Allende, Juan Aldama y José Mariano Jiménez. 26 de julio se celebra San Joaquín y a Santa Ana, padres de la Virgen María y por tanto abuelos de Jesucristo. 28 de julio de 1920 se firma el convenio de rendición del general Francisco Villa en Sabinas, Coahuila. 28 de julio de 2025 fallece el camarguense, futbolista, mutualista y altruista Jorge Luis Rodríguez Olivas. 29 de julio del 2007 fallece el señor Jesús Domínguez Muñoz de la